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0: 7 de la noche, 12 minutos. 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Qué rico saludarlos. Aún por aquí estoy dando lora un ratico. Acompañándolos en ese retorno a casa. Muchas personas ya recibieron, por ejemplo, turnos. Muchos ya están de vuelta a sus casitas luego de un día espectacular, luego de un día lleno, cargadísimo de muchas bendiciones. Y bueno, aquí los acompañamos, por supuesto, con la buena música. Si tiene alguna cancioncita que quiera escuchar en esa buena noche, me lo cuenta ahí a través de nuestro WhatsApp. Listo, 317-2600-983. Con una notica de voz para que hablemos un ratico bien chévere en esa buena noche. 713, yo escucho, veo y comparto Tropicana.

2002, el señor Iván Calderón escribió tremenda canción y por supuesto la voz del gran Nelson Velázquez la inmortalizó. Eso se llama Suave Brisa. La canción hace parte del álbum Por Siempre. Y pues bueno, es una canción de mucho dolor, ¿no? Ahí es donde uno se da cuenta el tema de dejar ir a alguien. A veces es muy difícil. Y esto yo creo que aplica no solamente para temas amorosos, sino en general, ¿saben? A veces cuando se, por ejemplo, no sé, fallece un familiar muy cercano de nosotros, hay muchas personas que es muy difícil el soltar esa sensación y el soltar, no sé, de pronto esos recuerdos y demás. Es muy complicado, es muy difícil. Pero bueno, la canción mezcla como esa tristeza, esa nostalgia, esa dependencia emocional en algunos casos, donde, bueno, caracteriza muchísimo y muy común el vallenato romántico de aquella época. Y ese vallenato romántico que caracteriza sin duda alguna al gran Nelson Velázquez. 7:27. Un abrazo para mi querido Javier Mosquena, mi vecino. Aquí abajita. Un abrazo, Javi. Dios me lo bendiga. Por aquí llega Magic One.

0: Ya son las 7:42 PM. Yo escucho, veo y comparto Tropicana. Un saludo muy grande, muy especial para todos los que nos están acompañando a esta hora de la noche, don Chavita, Jairo.
1: Bendiciones para ti, para la emisora.
0: ¿Cómo vamos?
1: Te escucho, veo y comparto Tropicana.
0: ¿Qué ha pasado?
1: Regáleme una canción de Maelo Ruiz, si Maelo supieras. Ruiz. Bendiciones.
0: Si supieras.
1: Hace una linda y hermosa noche.
0: Con muchísimo gusto, ya le pongo algo de Maelo Ruiz con muchísimo gusto. 7:42, oiga, llega el cumpleañero Silvestre Dangón. Ayer estuvo cumpliendo 46 años, eso se llama el tiempo.

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1: Acá estamos en Tropicana, 8:05 p.m. Bienvenidos a este show, el show de Tropicana, de A Que No Me Duermo, de 8 a 12 p.m. Estamos con todos ustedes para acompañarlos, para decirles bienvenidos a esta noche Tropicana. Una noche genial, una noche donde nos vamos a divertir, una noche donde tenemos sorpresas. Debo decirlo de una vez así, vamos a tener sorpresas en esta noche, así que no se lo pierda. Ya nos pueden encontrar a través de YouTube, nos pueden encontrar a través de TikTok. Vamos a estar ahí conectados a través de Tropicana Colombia por todos los canales. Donde usted quiera que se conecte, ahí va a encontrar A Que No Me Duermo de Tropicana. Así que bienvenidos, póngase la 10. Abrimos, por favor, las puertas VIP para que usted venga, nos acompañe, para que no se duerma. Acá viendo el partidito también de Junior contra Once Caldas. El primer finalista de hoy fue ya Tolima, que se va para las semifinales. Saludo para toda la gente del Tolima que debe estar celebrando. Chévere, le ganaron al Pasto y se van para las semifinales de esta Liga Betplay. El otro partidito que viene esta noche, ya están saliendo al campo de juego. Aquí lo estamos viendo, 8:06 p.m. Es Junior contra el Once Caldas. Uy, vea, tremendo. Mejor dicho, conectémonos de una vez con Barranquilla, caballito. Bienvenido, buenas noches.
2: Fredicinho, papi, buenas noches. Aquí estamos como siempre, dispuestos a no dejar dormir a nadie en este hermoso país, Colombia. Vio, Freddy, nosotros estamos a la expectativa. Y tengo ahorita una polémica, compadre, porque aquí la gente me está diciendo, caballito, creo que está pasando ya en Bogotá. Que nos están diciendo que nosotros, los junioristas, mejor dicho, a Junior le cogen el rabo ahí en Bogotá, que no sé, la gente aquí en Barranquilla tiene el chupo fuera, viejo Freddy. ¿Verdad?
1: ¿Pero por qué? Nosotros los queremos mucho.
2: No, imagínate que no, ayer cuando los hinchas del Santa Fe estaban saliendo del estadio El Campín, ellos venían así con el pecho inflado porque resulta que le habían ganado por goleada al América. E entonces les preguntaron, bueno, ¿ustedes a qué equipo quieren? Nosotros queremos a Junior porque esos costeños cada vez que vienen aquí se ahogan. Junior no es papá de nadie. Junior no es tu papá, sino tu mamá, ¿verdad? Mejor dicho, me dijeron y me cogieron de cuanta vaina, y por eso la gente me dijo, hoy queremos opinar, hoy queremos hablar, porque nosotros somos un equipo grande, que tal, que esto, que lo otro. La gente está embolatada con esa respuesta.
1: No, y va muy bien. Déjeme decirle que va muy bien, porque ahí donde ve el partido que ven y se van, entran ganando, ¿no? Vienen con la delantera, 1-0 que ganaron allá en Caldas. Y el Once Caldas viene perdiendo 1-0, así que pues va a haber un buen partido. Eso sí se lo aseguro por ahí a Yeko, caballito, para que me ayude con de pronto bajando un poquito el retorno. Ahora sí.
2: Ahí
1: perfecto,
2: está bien.
1: Perfecto, perfecto, diseño. Uy, qué humareda.
2: Nos estamos acomodando, pero vamos para adelante.
1: Qué humareda la que hay en ese estadio. ¿Dónde es que están jugando hoy, caballito?
2: En el Romelio Martínez.
1: Romelio
2: Martínez.
1: ¿Sabías
2: que en ese estadio Romelio Martínez jugó el Rey Pelé?
1: ¿En serio?
2: Sí, ahí jugó el Rey Pelé. Dicen que lo expulsaron, pero como era tanta la expectativa por ese brasilero, que para muchos es el mejor jugador de toda la historia, lo volvieron otra vez a meter, dijo Freddy.
1: Vea, pues, qué bueno, sí, qué bueno. Sí, sí. Oiga, y hablando de fútbol, ahorita que estamos saludando a toda la gente que está conectada y de pronto ya está metiéndose en este tema de lo que va a ser la Copa Mundo, este tema que va a ser durante 2 meses, solo va a haber fútbol, lo que es el junio, el julio.
2: Freddy, qué vaina linda.
1: No, y mayo también, porque ahorita vienen todas las finales de la Liga Betplay y demás.
2: Para ti, Freddy, ¿qué te pasó? Voy a coger cuello corto. Para ti, ¿quién va a ser el finalista y el campeón?
1: Yo le digo que esa final, hermano, sí. Si
2: Freddy, no te rasques la barba, Freddy. Dime, ¿quién va a ser campeón para ti?
1: Para mí, uno de los que va a llegar a la final es Nacional. Los verdolagas van para allá. Pero es que ahorita todos mostraron un nivel. Si vio los partidos de ayer, 13 goles en 2 partidos. Santa Fe,
2: ¿cómo?
1: ¿Qué nivel? ¿Qué nivel?
2: ¿Cuántos goles?
1: 13 goles.
2: Aquí tienes, compadre, pero 12 más 1, compadre. 12 más 1.
1: Hermano, hoy estaba haciendo vueltas. Mentalmente estoy en otro planeta. Pero le cuento que sí. Si yo diera finalistas, yo pongo un. Y quisiera que fuera así un Nacional Tolima.
2: Sí, sí, sí, sí, sí, sí.
1: Quisiera.
2: Y Tolima, Tolima. Ha demostrado un mejor nivel en la Copa, en la Liga Colombiana. El Tolimita ahí paró en la raya, bacano.
1: Nosotros aprovechamos que no está Karina para hablar de fútbol, porque siempre.
2: ¡Otra vez fútbol! La gente está a la expectativa. ¿De qué vamos a hablar?
1: Karina, más bien que se vaya conectando por ahí. Ya en minutos la vamos a tener conectada. Ella anda en sus eventos. Ayer andaba con Maluma. Mientras uno salía.
2: Por eso nos abandonó
1: ayer. Sí, mientras uno salía.
2: Maluma, baby. que no sé qué, no sé cuándo. Es que ustedes allá tienen el Maluma de Temu. O sea, pero lo queremos, así lo queremos.
1: Para que vean el nivel de A Que No Me Duermo, mientras Caballo estaba comiendo, ¿qué era lo que estaba comiendo usted anoche?
2: Papi, yo ayer estaba comiendo empanadita de queso con juguito de zanahoria con naranja.
1: Imagínese. Yo estaba esperando ahí con una chaqueta puesta porque qué frío el que estaba haciendo, estaba esperando el taxi.
2: Sí, sí,
1: y
2: sí.
1: Y para que
2: sí,
1: vean
2: sí,
1: el nivel, sí, Karina sí, estaba con Maluma.
2: Imagínate. Maluma, baby. Ay, no, y le cogía la barbita. ¿Viste no, la entrevista?
1: Estaba feliz.
2: Ay, Maluma. Bueno, sigue comiéndose la carnita.
1: No, estaba feliz.
2: No, mejor
1: feliz.
2: Dicho.
1: O sea, nos cambió completamente. Nosotros aquí somos un cero a la izquierda. Solo nos ve con signo de pesos, de plata.
2: Freddy, por eso hay un dicho. Bien dicho que dice, mal paga el diablo a quien bien le sirve.
1: Es verdad, es verdad. Venga, el dato que le quería contar, Caballito, así rápidamente.
2: ¿Qué pasó?
1: Pilas porque cambiaron el partido de despedida de la Selección Colombia.
2: ¿Cómo va a ser posible,
1: sí,
2: papi?
1: Cambiaron la fecha. Ya no va a ser el 29 de mayo.
2: Pero sigue siendo Bogotá.
1: No, igual es para mi cumpleaños, pero ya no va a ser el 29 de mayo. Para los que están por ahí conectados y querían saber.
2: Hey, Freddy, no. La gente en Colombia que si vas a dar pudín el día de tu cumpleaños.
1: Eso también, para todo el mundo, el que quiera. Pues cambiaron la fecha y estaba viendo aquí las redes de la Federación de la Selección, de la Federación Colombiana de Fútbol.
2: Y también los precios, los valores.
1: Y póngale cuidado, se va a jugar el 1 de junio a las 6 de la tarde. Para
2: primero
1: los que no
2: de
1: saben.
2: Junio,
1: primero de junio, es decir, el lunes. Ya no va a ser el viernes, sino va a ser el lunes.
2: Ey,
1: primero
2: no, pero
1: de junio.
2: Cae bien, bien, bien.
1: Sí, yo creo que por todo el tema de votaciones. Además de que eso, no sé por qué, porque no he visto comunicado oficial. Sé que el sábado, lo que es 30 de junio, es ley seca. Pero entonces no sé si de pronto el 29 también pongan ley seca. No creo.
2: Freddy,
1: no
2: señor,
1: creo,
2: no
1: creo.
2: O sea,
1: hasta
2: no,
1: el momento
2: no
1: del
2: creería.
1: Sábado.
2: No creería, no.
1: Sino que es que es sospechoso que hayan cambiado la fecha. De pronto por lo que salió el precio de las boletas, para que la gente compre las boletas.
2: Freddy, y es que también la gente, ya el primero, ya la gente tiene su platica, ¿no?
1: ¿También?
2: Aunque ya abrieron la preventa.
1: Sí, señor. Sí, señor, pues.
2: Nosotros
1: ser.
2: Los colombianos siempre
1: te la compro.
2: Dejamos todo por última hora.
1: Se la compro también.
2: Vea. Papi, la gente tiene para esos días platica. A ti te pagan, a mí me pagan, así que podemos ir al campín.
1: ¿Quieres saber cuánto le vale ir a la despedida de la Selección Colombia?
2: ¿Cuánto cuesta ese menester?
1: Vea, la boletica, la más costosa que será en Occidental, tiene un precio de 490,000 pesos.
2: ¿490 mil?
1: Sí, 500 barras, una 500 boleta, luna. ¿No? O sea, si usted quiere invitar a su pareja, se le va un millón. Si quiere invitar,
2: un milloncito de barra.
1: Si quiere invitar al chiquito de su pareja, se le va un millón y medio.
2: Y de alguna forma tiene que pagarla. Ay,
1: si usted quiere invitar a su pareja y a dos chiquitos más, se le van 2 millones de pesos.
2: No, ay. Y de alguna forma tiene esa platica.
1: Como tiene que retornar.
2: Mía, de algún cuatro aletas sale sangre, pero de la mía no será.
1: ¿Habrá algún caballo que le saquen la boleta para
2: ir? No, papi, no. Yo no tengo vuelto por ese billete.
1: Te lo puedo hacer. Esa
2: no,
1: es la más
2: no
1: cara. 490. Luego sigue la de Oriental Central.
2: ¿Cuánto cuesta esa vaina?
1: 390,000 pesos.
2: 390 lucas. Sí. O sea, 400.
1: Exacto. Oriental,
2: o sea,
1: 100, 100 lateral.
2: De diferencia.
1: 270,000 pesos. Y las más baraticas serán la Norte y Sur, como siempre, que tienen un valor de 85,000 pesos.
2: Papi, pero bueno, esa va a ir,
1: ahora, estos precios
2: aguanta.
1: Usted tiene que añadirle el servicio de la boletería. O sea, que la de 490, me imagino que va a subir por ahí a 520, 510, no sé. Y así, porque yo sabía que la de 85,000 estaba como en 100,000 pesos. Entonces, más o menos, añádale usted el precio de lo que es el servicio de la boletería y sale.
2: Y
1: la
2: no, y cervecita que de pronto allá, bueno, aquí venden son roquitas, pero allá venden, me imagino que el perro caliente va a costar 15 barras.
1: Claro.
2: O 15 mil, 20,
1: no, eso
2: mil pesos.
1: Se le va a usted un platal en un partido de eso, se le va un platal, créanme.
2: Yo te pregunto, ¿vas para eso o no vas para
1: eso? Para ver a James en la banca. No, pero se le va un platal.
2: ¿Pero vas para eso o no vas para eso?
1: Yo tuviera el dinero de una.
2: Si te regalan la boleta, tú sacas de tu pecunio y compras la boletica.
1: Claro, claro, de una. Chévere, chévere, porque vamos a despedir la Selección Colombia y va a ser el último mundial, por decir, de James.
2: Y Freddy, yo te voy a decir algo. Por ejemplo, yo no voy para eso.
1: No, ¿usted no le vete la platica?
2: No, hombre, no. Yo el último partido de la Selección Colombia que fui... fue contra
1: me
2: la
1: lo regalaste.
2: No, ese día la compré y me fui para Oriental aquí en el Metropolitano. Pero
1: yo se los prometo que A Que No Me Duermo va a estar en un partido de la Selección Colombia en Barranquilla, se los prometo. Como
2: claro
1: sea,
2: sí.
1: Hacemos para que usted esté allá, hermano. Como
2: papi, no,
1: sea.
2: Y los partidos de la Selección Colombia, como son también los jueves, podemos hacer una vaina también. Desde allá transmitimos y tenemos a los jugadores.
1: No,
2: vamos
1: a hacer.
2: Al hotel también, a la concentración, y hacemos alguna vaina. Aquí no les metemos al rancho.
1: Bueno, el partido de la Selección Colombia se llama La Recta Final. Así se llama ese partido que va a ser contra Costa Rica el próximo 1 de junio. Cambiaron la fecha.
2: Lo que
1: primero
2: estaba
1: de junio.
2: Diciendo es que yo hace muchísimos años, al último partido que fui de la Selección Colombia, para mí valía la pena. Porque la selección de Brasil venía de ser campeona. Ese día perdió Colombia 2-1 con gol de Juan Pablo Ángel de cabeza.
1: Okay.
2: Hizo gol Ronaldo y también hizo gol Kaká. Desde ahí, desde el área, la 5:50, bing, fusiló a, creo que a Córdoba, a Mondragón, o a este...
1: Estoy que me quito esta camisa. Yo creo que por eso me dijeron señor hoy. Ahorita le voy a contar la historia.
2: A mí parece ahorita, profesor de filosofía.
1: Ahorita le voy a contar la historia, el señor. Me sentí hoy como achantado. Lo que pasa, bueno, ahorita le cuento la historia terminando con esto del fútbol, entonces ya lo saben. Colombia va a estar de despedida en la ciudad de Bogotá el próximo 1 de junio. Aplazaron el partidito, ese era el dato que tenía que contarles. Ya la Selección Colombia a partir del 18, que es este fin de semana, se va a estar reuniendo y se va para Medellín. Va a estar una semanita en Medellín.
2: Pa' medallo.
1: Sí, y luego viene la última semana de mayo, va a estar en Bogotá. Y ahí es donde empieza ya.
2: Ey, pero porque siempre blanquean a Cali. ¿Por qué no se le llevan a Cali también? Que en Cali a la gente le gusta el fútbol, la gente llena los estadios y sería chévere que también se llevaran a la Selección Colombia para Cali, ¿no?
1: Pues no sé, a James le dijeron, ¿dónde quiere sentar? No, yo un ratico en Medellín, luego voy a Bogotá y el resto pues en el Mundial.
2: El capo de esa selección es James o Lucho Díaz.
1: En este momento es Lucho Díaz. Pero la jerarquía, por todo lo que ha hecho, por la trayectoria,
2: ya ser James Rodríguez. Tú eres jamesista.
1: James Rodríguez.
2: De producer eres jamesista.
1: Pues es que usted pone a ver los títulos internacionales que tiene James Rodríguez en fútbol. Hermano, no los tiene nadie.
2: Oye, ese man estuvo.
1: Ese man ganó Champions. Sí, por eso es el capitán de la selección. Claro. Claro. Pero el ídolo, ahorita la figura, Lucho Díaz.
2: Luchito y yo también Díaz. Estaba viendo que las laminitas, ahora para coleccionar. ¿Sabes cuánto cuesta la de Lucho Díaz?
1: Es la más cara, ¿no? Creo.
2: Papi, 700 lucas, 700 de a mil.
1: ¿700 mil pesos?
2: Es correcto.
1: ¿Por una lámina?
2: Es más cara que la entrada más cara de despedir a la Selección
1: Colombia. Prefiero ir a ver a la Selección Colombia. Uy, téngalo por seguro, caballito.
2: Nada más comenzando por ahí, entonces por eso te pregunto, ¿cuál es el capo de la Selección Colombia hoy? ¿Lucho Díaz o James?
1: Es que no, en este momento en términos futbolísticos yo diría que Lucho Díaz. Pero por jerarquía y todo lo que ha hecho James Rodríguez.
2: O sea, en la concentración y antes de salir al campo, el que habla es James Rodríguez.
1: James Rodríguez, sí, ese mantiene la bandera de la Selección Colombia. Además, porque una vez hicieron, yo he visto por ahí en redes sociales y demás que han tanteado quiénes son más o quién es el más popular de la Selección Colombia. Y todo el mundo, sí, relaciona a James Rodríguez con la Selección Colombia.
2: Sí, es
1: eso
2: cierto.
1: No hay nada que hacerle, porque no, él,

0: estado chequeando también.
1: Y otra vaina que también la gente ya está pidiendo es a Rodallega, pero muchos dicen, papi, el que está haciendo goles es el que tiene que ir. Lucho Suárez se enfrió, hay que meter a Rodallega, pero yo creo que ya la edad no le da.
0: Yo hablaba con un con alguien que sabe mucho en materia de fútbol el día de hoy, y me decía, lo que pasa es que en la concentración también hay que hablar de energía y equipo. Esto no es simplemente del que más está metiendo goles y más esté jugando. Lo que pasa es que el man, Néstor Lorenzo, ya tiene un cronograma, ¿cómo le digo? Como que tiene ya todos los lineamientos de lo que es un partido de la Selección Colombia. Entonces, meterle un jugador nuevo a venir a que de pronto no obedezca, a que no juegue bien, a que no se la lleve bien, eso hace que el equipo pueda estar partiéndose, por decirlo así, quebrándose, y no tengamos selección para rato en el Mundial. Pero bueno, ahí estamos hablando de fútbol. Qué rico es hablar de fútbol, Karina no va a callar hoy.
1: Pero bueno, Rodallega tiene experiencia, ya Rodallega hizo todas las selecciones, jugó un suramericano, muchísima experiencia. De pronto sus años,
0: pero
1: sus
0: es
1: años
0: que, de experiencia, pero es que, Freddy, a ver, ayudaría, caballito, ¿no? No es lo mismo Rodallega meter 3 goles en la Liga Betplay a mandarlo a
1: la Champions. Ya le vas a bajar la caña a la Liga Betplay, o sea, ya le vas a bajar la caña. Pero Freddy, pero allá entonces.
0: Pero dígame si eso es igual a la Champions.
1: O a Freddy no hay por dónde agarrarlo.
0: No, ni a una Liga Europea, eso no es igual.
1: No, a Freddy, con todo el respeto, lo gordito, parece un gordo enjabonado, no hay por dónde agarrarte.
0: Pero es verdad, ¿qué le hacemos? ¿Qué le hacemos? Por ahí también vi el rumor hoy de que Armani volvería a Nacional después de que salga de Argentina, que podría estar regresando al Nacional.
1: No, Nacional tiene un hogar geriátrico ahí, puro viejo.
0: No sea así. Oiga, bueno, así estamos comenzando, a que no me duermo, ya nos puede conectar también a través de Tropicana Colombia en TikTok, estamos en el live, ahí nos ven. Hoy vamos a tener videollamadas, vamos a tener hoy con los oyentes, vamos a conocer a los oyentes de A Que No Me Duermo, y con eso le voto todo, caballito, porque
1: sí,
0: está bueno.
1: Sí, vamos a tener videollamadas. Vamos a tener algo súper bacano que me parece súper chévere lo que vamos a hacer hoy.
0: Sí.
1: Estoy remotivado porque vamos a conocer a nuestra gente.
0: Sí, eso nos gusta porque van a estar hablando con nosotros. Ya empezó el partido de Junior contra el Once Caldas. Uy, esa vaina está teteada por allá. Qué calor. Bueno, aunque hasta ahora no hay tanto calor, no es bueno para jugar futbolito hasta ahora.
1: Compañero, ¿qué? ¿Qué a esta hora aquí?
0: No hace tanto calor, ¿o sí? Sí, sí.
1: Compañero, lo que hace es calor.
0: Pues hermano, si yo fui a Barranquilla y llevé medias, yo qué.
1: Como dice Boni Cepeda, ¡calor!
0: Yo me acuerdo, dice Camilo, bueno, menos mal no voy a llamar, ya que van a hacer videollamada. Ahorita vamos a sacar a todos los cachones aquí, en la Que No Me Duermo de Tropicana.
1: Oye, Freddy, es que han pasado tantas vainas, y bueno, no sé si quieres que hablemos con los oyentes de eso. Pero y le están dando una batera a Teo Hernández. ¿Sabes quién es Teo Hernández, no?
0: ¿Quién es Teo Hernández? No tengo ni idea. Ese porque es
1: un jugador francés que estuvo en el Milan.
0: Sí.
1: Que hoy en día está, si no estoy mal, en el Paris Saint-Germain. Lo vieron con unas chicas de la vida alegre, con las cariñosas. Y él también estaba en una fiesta con unos compañeros y se estaban drogando, tenían sustancias alucinógenas.
0: Otra entonces, vez con drogado y caballo, pero sí, caballo tiene.
1: Sí, lo que pasa es que. Entonces la pregunta, Frediciño, te la hago a ti, también se la hago a los oyentes.
0: Pero espere,
1: ¿él está disfrutando
0: fresco,
1: de su vida?
0: Fresco. Ahorita lo vamos con la pregunta a los oyentes. Fresco. Que todavía hay harto por contar. Bueno, fresco, que bien. Ahorita lo vamos con los temas. Usted relájese. Bueno, primero, bien. Hágame un favor.
1: ¿Qué pasó?
0: Yo quiero saber dónde está Karina. Yo quiero que ubiquemos a Karina, porque 2 programas, tarjeta roja.
1: Sí.
0: No.
1: Ayer se la valimos,
0: pero hoy. Ayer se la valimos, pero hoy no ha dicho dónde está ni nada, hoy se ha perdido.
1: O sea, como nosotros decimos acá en Barranquilla, o sea, nosotros somos los hijos de menos madre que ella, hoy también falla, ¿no, señor?
0: Sí, es que caballo quedó traumado con el tema de ayer. Usted puede llamarla ahí, caballito. Llámela y coloca ahí el celular a ver qué carajos, dónde está Karina.
1: Vamos a ver.
0: ¿Dónde está Karina? Porque es que ayer sí, no, Maluma, chévere. Y hoy, ¿dónde carajo? Entonces todos los días está. Pues le vamos a colocar un micrófono cada vez que salga para un evento y le ponemos una camarita y que nos lleve ahí conectados y que nos haga el favor y nos muestre dónde está. Porque es que no
1: venga otro.
0: ¿Dónde está Karina?
1: Vamos a ver.
0: Uy, se fue la luz. Ah, ya, aquí ya volvió. ¿Dónde estará Karina? Es que no contesta.
1: Freddy, 200.000 a que no me contesta.
0: Hágale. No, Karina no aparece.
1: No. Más perdida que los papás del Chavo. ¡Karina! Nada. Yo, Freddy, es más fácil.

0: Hablar en este momento con el presidente Gustavo Petro que con ella.
1: Sí, como dice Juliana, por acá sos una soldada caída. Sí, realmente sí, porque no sabemos dónde está Karina. Es que no dijo, me demoro, no vengo, no, de un momento a otro, no, yo estoy en no sé qué. Y mandó solo una nota de voz que estoy que la pongo aquí. ¿Pueden poner esa nota de voz? Vea para que sepan dónde está Karina.
2: Chicos, a que no me duermo. Ay, no, escuchen eso, escuchen, oigan. Con la porra que hay manera.
3: Ah.
2: O sea, pues si usted quiera hacerlo en antojar de esas actividades, pero por favor. Vea, termino acá y me voy directica para la cabina, listo. Un abrazo, un saludo a todos los oyentes que les quiere un montón. Acá estamos.
1: Está borracha,
2: con
1: ¿sí?
2: Tropicana, en un lanzamiento de ese mundial que se viene con toda la actitud, listo. Un abracito.
1: Y yo me pregunto por qué a nosotros no, porque a nosotros no nos han mandado nada de eso, caballo.
0: Papi, lo que pasa es que nosotros si nos vamos del programa, el programa se cae porque ustedes se mandan, o sea, papi, ¿tú sabes cómo la pelea? Ajá, Karina la mandan porque ajá.
1: Pero se fue Karina, oye, se perdió. No, mentira. Se perdió Karinita. Bueno, sí, 8 de la noche, 24 minutos. Saludo para toda la gente que está en Tropicana, Colombia también. Ahí los estamos saludando.
0: Me acaba de escribir Karina.
1: ¿Qué dijo?
0: Que todavía no me puede contestar porque hay mucha bulla.
1: No, pero ¿qué haremos? Imagínense uno decirle al novio así: mi amor, no te puedo contestar, pero ahorita voy para allá más tarde porque es que la bulla no me deja contestarle. ¿Puede creerlo? Camilo dice por acá: hola, a ver quién más por aquí. Carolina, hola Carolina, Eric también. Paula, bueno, todos los tropiamarillitos también. Mis amigos conductores que se empiecen a reportar. Yo voy a habilitar el WhatsApp por acá porque necesito, caballito, de una vez. Voy a hacer una pregunta a todos los oyentes.
0: Ajá.
1: Todos los que están conectados con A Que No Me Duermo de Tropicana.
0: ¿Qué pregunta
1: tengo
0: va a hacer
1: WhatsApp yo, por acá? Le voy a dar el número de WhatsApp a cada uno. Yo sé que lo tienen por ahí. 310-206-3302. 310-206-3302. ¿Listo?
0: Y 310-206-3302.
1: Sí, 310-206-3302. Necesito que me manden una notica de voz. Todos los que están ahí conectados con Tropicana a la siguiente pregunta. Una pregunta facilito, estoy mandando noticados. ¿Cuál es ese producto del D1 que ya no cambia por ninguna otra marca? Que solo lo tiene el D1. ¿Cuál es ese producto del D1 que usted ya no cambia? Usted dice, uy, es mi preferido. ¿Y por cuál razón ya no lo cambia? ¿Por qué razón ya no cambia el producto por otra cosa? Mándeme la notica de voz, por favor. Necesito esa encuestica que me la hagan ya para salir de la duda de unas cosas que tenemos acá en Tropicana. Entonces, pilas, ¿cuál es ese producto del D1 que usted ya no cambia por ninguna otra marca? Que a usted le guste y que solo consigue allá.
0: O sea, que sea una elegancia, que sea una chimba, como dicen los paisas.
1: ¿Y por qué razón usted ya no la cambia? Mande una notica de voz, no sé, diga, a mí me gusta la esponjilla del D1 porque las otras marcas no, y no la voy a cambiar porque es que dejan mis ollas brillantes. No sé, mándeme por favor esa notica de voz y entre los que estén por ahí le voy a dar un premiecito. Pero mándeme notica de voz, notica de
0: 310-206-3302.
1: 310-206-3302.
0: Este número me gusta más, ¿tú no sabes por qué?
1: Cuénteme.
0: Este número me gusta más.
1: ¿Sí? ¿Por qué?
0: Porque Karina no me regaña.
1: Eso es verdad, sí. No, y aquí yo lo dejo, usted me dice y yo le pongo notas de voz y ningún problema. Por favor, ay, la gente que está ahí, mande nota de voz, ya lo sabe. ¿Cuál es ese producto del D1 que ya no cambia por ninguna otra marca? ¿Y por qué razón? ¿Cuál es la razón de que usted ya no cambia eso? Ahí va a estar Malumita, que ya lo tengo por acá conectado y le damos la bienvenida. Al viejo Ronald también, que está detrás de toda la producción visual. Todo eso tan bonito que ustedes ven en Tropicana Colombia, en el live de TikTok, también a través de YouTube. Un abrazo, ahí está el viejo Ronald detrás de todo eso, que es un capo de esa vaina.
0: Me estoy viendo en YouTube, Frediciño. Oh, ay, ¿qué? Que nos veremos. Vean, nos vemos bonitos.
1: Sí, se está viendo ahorita en YouTube. Venga, yo voy para YouTube de una vez.
0: Sí.
1: Para que nos chequee. Es que ahí nos puede poner en el televisor del local y nos puede llevar para todo lado. Y chévere, porque estamos en vivo toda la noche contándole cositas bacanas. ¿Vale? Miren. Aquí estoy entrando a través de YouTube. Sí, señor.
0: Nos vemos bonito.
1: Muy bien.
0: Mucho gusto. Y Alexander Castillo, me dicen el caballito.
1: Lo que mi mamá quería que yo saliera en YouTube.
0: Mi mamá soñaba.
1: Mi mamá soñaba con que yo apareciera en YouTube. Eso decía mi hijo. El día que usted aparezca en YouTube, le doy el baño privado que tengo yo aquí. Cambiamos de habitación.
0: Hey, saludos a esta hora para José Jimeno, que me dice: caballito, aquí estoy escuchándote y viéndote desde Estados Unidos. Un abrazo para José Jimeno, un abrazo, papá.
1: Qué
0: gracias
1: bueno
0: por la sintonía. Comparta eso, mi bro.
1: Ahí bueno, en TikTok. Vea, tengo cositas que contarle el día de hoy, caballito, para toda la gente que está conectada con A Que No Me Duermo de Tropicana. A Que No Me Duermo todas las noches. Hoy me fui a hacer unos exámenes médicos.
0: Miércoles de la próstata, ¿qué?
1: Pues no, pero ya voy para eso también. Ahí me lo recetaron. Y yo,
0: me dijeron que te vieron donde el doctor Manotas.
1: Entonces yo le decía a la doctora, porque me atendió una doctora, y le decía: doctora, pero uno a los 28 años examen de próstata. Entonces ella me va así, tan chistoso. Pero póngale cuidado que me fui a unos chequeos. Entonces entré, me atendieron rápido. Y desde el inicio ya me doy cuenta que todo es por QR. Entonces, no sé si los que se van a hacer exámenes médicos lo saben, pero desde que uno entra ya le van: ah, señor, llene ahí esos daticos a través del código QR, no sé qué. Entonces entraron con el celular. Si uno no tiene datos, se jodió, paila. Paila, desde ya que hacerle la cita,
0: papi,
1: no vaya.
0: Si tú no tienes datos, ¿qué vas a hacer allá en el médico?
1: Entonces, póngale cuidado que me fui. Y bueno, empecé con esta vaina de llenar ahí unas preguntitas y decía dirección. Y yo metí la dirección ahí de mi casa, ta, ta, ta. Y cuando aparecía errónea, yo, ¿cómo así? No me sé la dirección. Entonces, ahora, no saben, me van a ganar de saber dónde yo vivo. Y la vaina, pues yo fui el único que me levanté de todos los que estábamos ahí, de todos los abuelitos y demás.
0: Disculpe, mejor digo, señorita. Te tocó con la gente de la tercera edad.
1: Sí, señor, disculpe, señorita, es que me está diciendo que la dirección aquí está ron. Ay, señor, es que no puede colocarle numerales, ni puntos, ni nada de eso, sino solo los números. Ah,
0: yo misma, viste, sí, con razón, señor, tiene la camiseta esa puesta, papi, parece un señor de la tercera
1: edad. Por eso
0: edad
1: le digo que estoy que me la quito ya.
0: Yo me imagino al Freddy con su carpeta aquí, sobre manila, debajo del brazo.
1: Casi, casi. Entonces desde ahí yo dije: uy, esta vaina, mejor yo la voy a contar en A Que No Me Duermo. Y me fui entonces a sentar a esperar que me llamaran: señor Freddy Rodríguez. Y boom, yo me levanté. Tenía que hacer examen de sangre, examen de optometría. También fui a un examen, del oído, audiometría.
0: Audiometría. Freddy, esos son exámenes de ingreso. Freddy, ¿qué? ¿Vas a dejar la peluca?
1: Pues tenía que ir a todos los exámenes, después le cuento cuál es la vaina. Y fui a medicina general.
0: Ajá.
1: Listo, y entonces empecé yo, bueno, me dieron el de, uy, ¿qué pasó? ¿Gol? ¿Gol, gol, gol? Uy, yo veo a alguien corriendo, gol, caballo. Gol del Once Caldas, caballo.
0: ¿En serio?
1: Se empató la vaina. Sí, señor, aquí lo estoy viendo. Gol del Once Caldas.
0: Ah, no, pero papi, si no se sufre no es Junior. No te preocupes que hasta el minuto 89 y pista, sí.
1: Pero ¿por qué no lo han marcado ahí en la vaina del marcador? Tan raro. Pero si es gol, ahí se ve, lo están repitiendo y todo. Bueno, en fin, va ganando Once Caldas al Junior, lo que quiere decir que se iguala 1-1. Hasta el momento se van a penaltis y siguen así. Bueno, entonces yo me fui a hacer mis exámenes y el primero fue de...
0: ¿De qué?
1: Del brazo, de sacar la sangre. Y ahí estábamos bien, yo no había almorzado ni nada. Yo, uy, me van a sacar sangre y me desmaye aquí. ¿Qué? Pues la señora muy amablemente me pegó ahí en la venita, pum, me sacó la sangrecita. Yo no sé, se me vino una vaina a la cabeza y yo dije... ¿Qué tan raro se ve uno con una vaina, una jeringa y que le saquen sangre y uno viendo cómo le sale la sangre ahí? Y uno, madre, pero no me duele ni nada, pero bueno. Entonces después presioné aquí durante 2 minutos, le colocaron, yo ahí le estoy mostrando la cosita de la sangre y la estoy mostrando en Tropicana Colombia. Y bueno, hasta ahí vamos normal, le estaba pasando el primer examen, bien. ¡No! Hermano, paso yo allá a... ¿A qué? ¿Al de optometría? ¿Al de los ojos?
0: Sí, sí, sí.
1: Y bueno, me dice ahí la señora, me dice: siéntese acá, por favor, y quite de las gafas. Para que los que no saben, yo utilizo gafas y esto es en aumento. Esto no es porque sí, esto es en aumento. Y me senté ahí y me dice la señora: quítese las gafas. Bueno, me senté. ¿Qué ve? Dígame los números que ve allá. Yo, señora, no los veo. Señora, a la izquierda. Ah. Se lo juro. Y yo volteé. Ah, sí, estos. ¿Qué número? Igual no los veo. Igual yo no los veo.
0: Me dice, yo me imagino que la doctora te dijo: Freddy, usted lo que tiene en esa vista es una vista vulgar.
1: ¿Por qué?
0: No veo una verde.
1: No. Entonces me decía: vea por encima de la línea verde. Y yo, bueno, por encima de la línea. 2, 4, 5. Listo, y señor, lea esto. Hermano, yo estoy jodido los ojos. Estoy jodido, la señora. Tiene que utilizar las gafas todo el tiempo de forma permanente. No ha cambiado mucho lo que usted tiene, pero pues igual no está viendo un color.
0: O sea, no está viendo es nada.
1: Y no estoy viendo nada. Me rajé en esa vaina. Luego me fui para el de...
0: Pero eso anualmente tú te tienes que hacer,
1: claro,
0: el examen de la vista, ¿verdad?
1: Anualmente hay que hacerse todos esos chequeos. Lo que pasa es que uno no se los hace.
0: Por eso, pero anualmente tú vas subiendo,
1: tiene
0: vas
1: que
0: bajando.
1: Pasar. Claro, no, hasta el momento, vea, la vista igual. Soy igual de ciego.
0: Y Freddy, pero eso se opera.
1: Estoy igual de ciego, sí.
0: Eso se puede operar.
1: Sí, porque yo tengo ¿qué? Astigmatismo y miopía.
0: Ok.
1: Astigmatismo. ¿Qué?
0: Astigmatismo.
1: No. Astigmatismo.
0: Claro, bien.
1: Astigmatismo, la vaina. Exacto. Entonces, bueno, me fui para el de audiometría.
0: El que está miope es el técnico del Junior, ¿no?
1: Claro.
0: Dios mío, Arias, le están diciendo que por ahí no es, que no meta fulanito de tal y lo mete.
1: Y me fui para el de audiometría. Y entonces, bueno, señor, ¿cómo está su nombre?
0: Firme. Oye, me imagino que de audio sí está bacano.
1: Y me metieron en la cabina, me colocaron, me dijo, señora, mire hacia acá, me colocó unos audifonitos, me metí en la cabina y... Y yo esperando y mirando hacia el frente, todo concentrado, todo niño juicioso.
0: Levante la mano derecha cuando escuche del lado derecho.
1: Exacto, eso me decía ella. Sí, tiene que uno levantar cuando escucha un pitico en cada lado de la oreja, uno va levantando la mano. Entonces, pues yo me hice al frente y yo esperé así. Y esperé a que sonara el pitico cuando escuché la voz de una señora. Señor, ya comenzamos el examen. Se lo juro que yo quedé frío, se lo juro.
0: O sea que tú tampoco estás escuchando.
1: Yo no estoy escuchando.
0: Ah, Freddy, tú pareces un carro viejo.
1: Yo también estoy fallando en mis orejitas. Y yo, ay, sí, señora, qué pena, es que estoy desconcentrado, pero ya mismo. Y entonces cerré los ojos y me puse así bien concentradito. Y yo hacía el que levantaba una mano, pero no escuchaba un culo. Y levantaba la otra. Hasta que por allá. Es que
0: esos pitos, esas frecuencias son súper bajitas.
1: Son bajitas, son muy bajitas. Sí. Pero se supone que una persona normal escucha. Lo que pasa es que uno con audífonos todo el día y siendo DJ y en eventos y demás.
0: Es correcto.
1: Pues yo se levantaba la mano de un lado.
0: Escucha, es la vaina súper alta.
1: Exacto. Entonces cuando ya así escuché un pillo, cuando pum, otra vez dejó de sonar y yo me los iba a quitar, no señor, espere que todavía falta la segunda. Yo, ¿cómo así? Hay más pitos, pero yo no sé, yo no escucho nada. Y salí la señora, sí señora, tiene que tener mucho cuidado con su audición, no se ponga audífonos todos los días. Yo,
0: ¿y
1: yo
0: no se hace?
1: Pues entonces mande eso a Caracol y ahora que me van echando de una vez, me van echando porque no escucho un carajo. Y me rajé también en audiometría, mi querido caballo. Ahora me voy para el examen físico.
0: Miércoles. Yo me imagino que esas rodillas traquean más que puerta pues, vieja.
1: Póngale cuidado, un saludo para toda la gente que está en Tropicana, Colombia, y que nos está escuchando también a través de YouTube. Qué bacano que nos escuchan ahí. Besito
0: señor
1: para cada
0: Freddy
1: una.
0: Rodríguez, quítese el pantalón.
1: Hermano,
0: haga sentadillas.
1: Póngale cuidado que yo voy entrando así, cuando me mandaron allá al consultorio, porque me llevaba como una enfermera a todo lado. Sí. Me caía bien chévere, una morenita chévere, y señor Freddy, ve aquí.
0: Ya le echaste, el ojo a la morenita.
1: Sí, la señora, la morenita me decía don. De ahí estamos mal. Don Freddy. Yo, pero que yo todavía soy un muchacho.
0: No, con esa camisa, obviamente que te tenía que decir don, pero respeto, entonces, por favor, con el señor.
1: Exacto, con mi camisa de universitario, profesor de química, yo dije, va a ser esto, y me vine muy formal para esta vaina. Pero bueno, entonces me dijo, señora, ya el consultorio número 2, y uno empieza a mirar puertas y, consultorio número 2. Entré, golpeé. Adelante. Y yo, ay, gracias. Doc, ¿cómo está? No sé qué. Cuando la doctora me dice, siga, siéntese. Hermano, qué hembra de doctora.
0: Uf.
1: ¡Qué hembra de doctora! Yo digo, uy, qué bien,
0: Freddy,
1: ¿no? ¿Cómo están?
0: No me digas, Freddy, no me digas.
1: Pues póngale cuidado. Yo me senté ahí al frente de la doctora. Hola, ¿cómo estás? Y me tuteaba yo, uy, doctora. Bueno, vamos a hacerte los exámenes físicos, no sé qué. Vamos a mirar que todo esté bien y bueno, bla, bla, bla. Y yo, bueno, listo. Hazme el favor y pasa allí detrás de la cortinita y se quita toda la ropa y quedan boxer y medias. Y yo...
0: No me digan que se te paró.
1: El corazón,
0: porque esa vaina es uno, ese nervio, mejor dicho, pero a mí me da un patatú.
1: Primera vez en unos exámenes médicos que me da pena, porque estaba muy hembra esa doctora. Y yo con mi cuerpito, yo no me depilé ni nada. Nada, tenía pelo en el ombligo y todo. Las tetillas no me las había recortado. Nada.
0: No, ¿en serio?
1: Yo me fui así, sí, porque yo no sabía que tenía que hacerme eso hoy.
0: Papi, tú no, tú no te minoreaste el pecho.
1: Nada, hermano, nada. Nada, yo estaba como el campín hasta ahora. Hasta ahora lo están arreglando para el partido de la elección. Yo nada, hermano, nada, nada.
0: Papi, tú tenías a Tarzán ahí, tenías la selva.
1: Sí, señor. Y lo peor es que dice Camilo por acá y usted no dijo ni un tinto ni para conocerlo. Yo le dije, conozcámonos más y nos vamos a quitar la ropa. Pero bueno, entonces yo pasé allá y me quité todo. Tenía mis boxercitos, mis mediecitas. Pero hermano, le cuento que me dio pena salir. Y se lo juro, se lo juro, caballito, que los ejercicios que me hicieron hacer era de viejito. Yo se lo juro. Esa señora, yo llegué ahí a la camilla, yo me senté en la camilla. Y señor, hágame el favor, se pone de pie. Muy bien. Camine recto. Eso. Ah, pero primero me dijo, levante los brazos. Y yo levanté los brazos, así como cuando uno va al servicio militar. Normal, levanté los brazos. Camine recto. Y yo
0: parecía... Te tocaron las coclanas.
1: Parecía un imbécil. Esta señora, ¿qué pensará? Que no sé caminar o que yo, bueno, como un bobo ahí.
0: ¿Pero qué? ¿Te hicieron el examen testicular? ¿Qué?
1: No, hermano. No. Menos mal que no, porque ahí también estamos como el campín.
0: ¡Mierda!
1: Pero bueno. Entonces me dijo, camine recto. Y yo, bueno, me caminé hacia ella. Volteé las manitos. Ciérrelas. Ábralas. Levante los bracitos. Y yo, esta señora, que gire. Ahora camine hacia allá, hacia la pared. Yo caminé hacia la pared. Cuando sentí una mano en la espalda, y yo, uy, señora, cálmese. Primero conozcámonos y digámonos la edad.
0: Papi, ¿pero tenía la mano fría o tenía la mano caliente?
1: Tenía la mano tibiecita. ¿Para qué tibiecita?
0: Se sentía chévere. Se estaba calentando.
1: Se sentía chévere la vuelta. Entonces, la señora, cuando de un momento a otro me coloca la mano en la espalda y me pegó un puño.
0: No, pues, como estamos de pulmones.
1: Exacto, la señora me empezó a hacer como masajito en toda la espalda, así, toma. Y yo, uy, bien chévere. Pues, gírese. Bueno, venga para acá, acuéstese. Presione el abdomen. Y me decía, para tener tu edad estás muy bien. Y yo, no supe, caballo, si eso era un piropo, un halago, o cómo así que para mi edad, si yo todavía estoy joven.
0: Oh, Freddy, te voy a decir la verdad. La hembra te dijo que estabas viejo.
1: ¿Sí, cierto?
0: Sí, te dijo que estabas viejo. Porque
1: sí, eso para no fue un piropo. Yo lo único que hice fue reír.
0: Tú lo hubieses dicho. Sí, doctora, lo que pasa es que yo en este momento de mi vida puedo ser insure y puedo ser colágeno al mismo tiempo. Oh, lo hubiese matado, Freddy.
1: No, es que yo no tengo esa galanez del caballo, hermano. Yo no. A mí sí me van achantando de una. Yo sí soy tímido. Y entonces, bueno, la señora me dijo al final, bueno, usted está muy bien. ¿Qué pasó?
0: Señor, le hubiese dicho, ay, doctor, en este momento, cuando usted me hizo caminar y me agaché, me dio un dolor en la ingle.
1: Ay, pues póngale cuidado, que la señora me dijo, bájese de la camilla, ya todo está muy bien, muy chévere. Ay, nos falta uno. Haga una cunclilla. Hermano, se lo juro. Bajé, tra, cuando tra, y sonó esa rodilla. Y yo, uy, esta señora me va a mandar algo. Yo dije, pero ¿por qué me está sonando el cuerpo así? O sea, de verdad.
0: Papi, el problema no es bajar, el problema es levantarse uno.
1: Claro, yo bajé, tra, a la rodilla. Y yo, uy, me volví a subir y yo sentí que me dolía la rodilla, pero yo no le dije a la doctora nada.
0: ¿Y entonces?
1: Pero pues ella como que no me dijo, sonó feo ni nada, entonces yo creo que fue normal entre los de mi edad. Entonces, pero le cuento que en ese chequeo médico sí me sentí viejito. Yo siempre que iba a los chequeos médicos me decían, no, todo muy bien, sí señor, está muy bien, siga, no sé qué, perfecto. Pero en esta vez sí me sacaron muchas vainas que yo...
0: Tosque, cucho, siéntese por aquí, venga.
1: Uy, hermano, sí. Sí.
0: Freddy, no te preocupes, que ahora el día de tu cumpleaños te voy a regalar un poco de cremita que tengo acá en la casa, para que te eches en la rodilla.
1: Hermano, mañana voy a ser accionista de Centrum. Pero voy pa' esa con todo. Entonces yo salí de la examen médico ese y estaba lloviendo y me hice la pregunta como
0: ¿también
1: todo.
0: ¿También estaba
1: todo,
0: lloviendo?
1: Sí, me hice la pregunta como todo viejito. ¿Será que mojarme es malo? No joda, yo estoy joven, yo me aguanto cualquier mojadita que va. Ahora me estoy preguntando si es que estoy tomando mucho tinto, si es que estoy caminando muy poco, si no.
0: Yo, Freddy, con esa ropita que tienes hoy, o sea, tú te pones un paraguas en la cabeza y sales a caminar por ahí, papi. ¡Ey, señor! ¡Cuidado con el pandilenio!
1: Pero venga, no nos vayamos muy lejos, estamos como uniformados, porque usted tiene también camisa de cuellito y es la misma.
0: Sí, pero la mía no se compara.
1: ¿Eso no es lo mismo? ¿Qué color es? ¿Eso es blanco?
0: No, ese es blanca, este es blanca.
1: Ah, esa es blanca, sí, es que la mía es color mari. La mía sí, es que yo no sé, a mí me la regalo. Y se está viendo mi esposa, me está quedando como muy apretada esta camisa. Mi esposa, mi barriga está viendo.
0: Es lo que, Freddy, si de pronto te desabrochas el botón ahí que parece un curu monaguillo, de pronto.
1: ¿Tengo que desabrocharme este?
0: Sí, claro.
1: ¿Así?
0: Sí, desabróchatelo, pa'
1: A ver.
0: Claro, te quita la camisita abajo y queda bacano, pecho peludo.
3: No, que pecho peludo, no, quitarla arriba primero. 8:42, así le vamos dando la bienvenida a este A Que No Me Duermo, edición de miércoles, pero esa fue mi historia el día de hoy, caballo, esa fue mi historia.
0: No,
3: me
0: qué locura, sentí, qué locura.
3: Y estoy en haciéndome ese diagnóstico mental de saber que me duele y que no. Como cuando usted...
0: ¿Y eso?
3: Haga de cuenta que usted tiene un carro y empieza ahí, alguien le detecta un sonidito y usted empieza a mirar de pronto qué le falla, dónde tiene el rayoncito, qué le arreglamos. Así me siento yo hoy.
0: Freddy, y esa vaina, ojo, lo que te estoy diciendo, una cosa es el examen físico, ahora ponte a pensar qué es lo que está en la sangre.
3: ¿Qué? ¿La sangre? No, la sangre me salió bien. No, no joda, ahí tengo la curita de
0: señor
3: ahí.
0: Freddy,
3: ahí
0: me está viendo, ¿cómo está, la curita? Señor Freddy, ya sabe que para evitar, no tome más tintico, ¿yo?
3: Yo me preocupo el día que me salga una cana en el brazo. En los pelitos todavía no ha salido cana. Los pelitos todavía no les veo canas.
0: Papi, usted está veterano cuando le salga una cana en la nariz.
3: ¿Usted alguna vez se ha sentido viejo, caballito?
0: Sí,
3: ¿de
0: claro,
3: verdad? ¿Cuándo?
0: Sí. Papi, cada vez que el hijo mío me dice algún jueguito de esos, o sea, me coge y me dice, no, mira, lo que pasa es que el Roblox con Robux, o sea, me comienza a hablar unos términos, ¿en qué momento pasé de jugar, no sé, PlayStation a que este pelado me diga y yo ni sé?
3: Claro. Vea, o sea, a mí usted no se imagina cómo me levanta el ego que alguien me diga, siga, muchacho. A mí eso me gana. O sea, me siento tan feliz. Me hacen el día cuando me dicen eso, cuando me abren una puerta y dicen, dejen pasar al muchacho. Gracias, señor.
0: No, yo cuando voy a recibir el boletín me dicen, señor Edgar Castillo, señor no, señorito, a usted no le costa el daño.
3: Pero si hoy me dijeron a mí, don, yo no jodas.
0: No, papi. Eso, en algún momento las hojas blancas llegan.
3: Ay, Dios mío, van pasando los años. Van pasando los años. Johnny Muñoz dice que el cucho Freddy, ¿qué le pasa? Yo todavía aguanto un 6K, un 5K. Papi, le hago con toda.
0: Papi, ¿será que tú todavía aguantas un 2x2?
3: ¿Será? Yo creo. ¿Será que uno todavía aguanta un partido de fútbol de 90 minutos?
0: ¿Será?
3: ¿Usted qué dice? ¿Usted sí aguanta un partido de fútbol de 90? Yo no.
0: No, papi, yo colgué los huevos hace años.
3: Yo no aguanto eso.
0: Como tú te pongas a jugar, la chocosuela se te sale y pa' meterte esa vaina es jodida.
3: ¿Y uno que no tiene ese físico, que lo ponen de portero?
0: No, papi, uno es más de aguatero.
3: ¿De aguatero? No.
0: Sí. ¡Freddy, el agua para los pelados!
3: No. Yo hace años, de hecho, yo soy malísimo para el fútbol. A mí sí, me encanta ver fútbol, pero
0: ¿de
3: yo
0: qué jugabas
3: malo
0: tú?
3: ¿De qué jugaban? Yo nunca jugué a fútbol, si le soy sincero. Nunca.
0: ¿Tú tienes una cara de técnico?
3: No, yo nunca he jugado fútbol. Yo nunca, o sea, no tengo ni idea. Ni idea realmente meterme en una cancha y jugar fútbol, no.
0: Por ejemplo, ya Freddy comenzó a sentirse cucho. ¿Cuáles son esos consejos de los oyentes para Freddy? Para que disfrute su vejez bien. ¿Qué consejos le darían ustedes a Freddy para que Freddy disfrute su vejez como tiene que ser? Hoy que se sintió viejito.
3: Sí, por favor que nos digan algún consejito, por favor.
0: Freddy, en tu casa, el primer consejo que yo te doy, en tu casa tienes que tener té de valeriana todos los días.
3: ¿En serio? ¿Eso ayuda?
0: Papi, la valeriana, yo no sé para qué sirve, pero esa vaina te ayuda con los dolores, con las articulaciones y hasta para dormir.
3: ¿Será?
0: Sí.
3: ¿Será que por ahí es la vuelta, caballito?
0: Sí. Yo tengo un amigo que le dicen té de valeriana.
3: ¿Por qué?
0: No sirve como un carajo, pero le cae bien a todo el mundo.
3: Es verdad. Por acá dice Camilo pensionarse. Ya quisiera estar uno pensionado. Qué rico, ¿no? Qué
0: papi,
3: rico, no tener una pensioncita.
0: Viendo A Que No Me Duermo de Tropicana y vacilado.
3: Dice por acá, Freddy, dejar de trasnochar, nos jodimos. Si no trasnocho, no como.
0: Que tome Centrum.
3: Claro, es que uno ya tiene que ir pensando en las vitaminas.
0: Sí.
3: Y en un colágeno. Hay que pensar en el colágeno ahora.
0: ¿Pero
3: sí.
0: ¿Qué? ¿Colágeno tomado o colágeno...?
3: Como sea, inyécteme colágeno. Hágale aquí, hermano. Yo estiro el brazo y que me inyecten colágeno. Pero ya toca ir pensando
0: es que
3: eso.
0: A las mujeres les gustan los hombres veteranos. A las jovencitas, papi, les gustan los hombres veteranos. tú no ves una jovencita con otro jovencito, con un pelado. Le gustan son los manes ya hechos y derechos. Por eso nosotros en este momento de nuestra vida gozamos del amor de las mujeres bonitas. Y es más, nosotros somos multitarget porque gozamos del amor de las chicas y también gozamos de las mujeres de 30, 35,
3: yo en este 40. Momento en mi vida sexual soy como los partidos ahorita de fútbol.
0: ¿Cómo así?
3: Sí, en cualquier momentico pido hidratación. Sí, yo voy parando el cotejo y diciendo, uy, necesito hidratarme un momentico. Espere, espere, mira, recibo instrucciones técnicas. Espere. Ey,
0: y pregúntale a las mujeres. A las mujeres no les gustan los peladitos. A las mujeres les gustan son los hombres maduros, los hombres hechos y derechos. Porque papelado chiquito.
3: Lo que pasa es que cabrón,
0: yo, los hijos de ella.
3: Yo a usted le llevo añitos de ventaja. Usted puede hablar todavía del conágeno, pero yo ya a usted le llevo dos mundiales de ventaja.
0: ¿Cuántos mundiales?
3: Como dos mundiales de ventaja.
0: No creas tú, ¿oíste, Freddy?
3: ¿Será que no?
0: No. O sea, no vamos a poner a hablar de los años porque, ajá. Pero no creo. Yo soy mataño, tú me ves con la carita así, pero yo soy mataño, ¿viste?
3: Dios mío. Bueno, pues así estamos comenzando, contándoles anécdotas de lo que ha pasado en nuestras vidas, cantándole anécdotas que de pronto ustedes también han vivido y muchas cosas que la gente tiene ahí en secreto. Ahorita venimos con los temas para hablar con cada uno. Hasta el momento, esto se va a penaltis, caballo. El partido entre el Junior y Once Caldas, donde Once Caldas va ganando 1-0, y en la tabla general, por decirlo así.
0: Hombre, pero esas son las cosas que yo digo. Esas son las vainas que yo digo.
3: ¿Qué pasó?
0: Oye, Junior tiene la afición, tiene el estadio, cipote calor que hace en ese Metropolitano. Papi, aquí no se mueve una ramita, aquí no se mueve una hoja. Y vienen esos manes y salen con un chorro de baba. No, hombre, sean serios. ¿Pero por qué razón hay
3: preocúpense,
0: que sufrir?
3: Preocúpense si ahorita la Once Caldas de pronto se va a penales y lo saca ya. Uy, ahí sí sería grave.
0: Papi.
3: Grave.
0: Y te voy a decir una vaina. Aquí entre nosotros, que nadie se entere. Aquí la gente está esperando que Junior se repale para sacar al técnico y un pocotón de jugadores.
3: Dice por acá Freddy, aproveche ya que hay muchas solteras que dejó el caballo de todas las llamadas que hizo.
0: Hey, yo me estoy preguntando qué es de la vida de Andrea, cuadro.
3: Oiga, ¿qué es la vida de Karina? ¿Dónde carajo está Karina?
0: No, yo me pregunto qué es de la vida de Andrea. La muchacha que lloró, marica, lloró, Freddy, lloró.
3: Le hubiéramos tomado de pronto el número para haber seguido, a ver si de pronto... Ya de pronto no lloró, ya consiguió otra.
0: Y yo, y mira, y muy seguramente esa muchacha ya sabe quién es el caballito, por qué la llamé y me debe estar odiando como tú no tienes idea.
3: Bueno, aquí estamos. ¿Quieres chiste de fútbol?
0: Pero por supuesto, chiste, la que no me duermo, carajo.
3: Póngale cuidado que una vez un entrenador,
0: ajá,
3: mandó a calentar un jugador.
0: ¿Un Alfredo Arias?
3: Sí, mandó a calentar al jugador. Y se le olvidó y se le quemó.
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1: Aquí estamos en Tropicana, Tropicana, la más bacana, bacanísima. Ahí volvimos a estar con ustedes otra vez al aire. Estamos conectados a través de Tropicana Colombia. Lo que pasa es que cuando ustedes están escuchando musiquita, nosotros quedamos conectados con la gente de TikTok y la gente de YouTube. Y vamos hablando ahí de todo un poquito. La vamos pasando bien chévere y vamos tomando tintico, vamos disfrutando de la noche. 9:04, hora Colombia. De pronto, si usted no está en Colombia y dice, uy, aquí no son las 9:04. No, yo estoy hablando de la hora Colombia. ¿Sí o no, caballito?
2: Pero por supuesto, yo, Freddy. Y no solamente estamos hablando de la hora, sino que también estamos hablando de una muy buena noticia.
1: ¿Cuál? Cuente.
2: Papi, empató tu papá Yuyu. Tremendo golazo. 1-1, papi.
1: ¿Usted cree que Junior pasa de semifinales?
2: Papi, vamos a ser los campeones.
1: Ahora sí se montó en el bus del campeonato. Uy, pero es que...
2: Ey, tiene que ser Junior campeón.
1: Dicen por acá.
2: La nómina más cara de Colombia la tiene Junior. Y esos manes tienen que responder. Tienen que responder a la exigencia.
1: Estoy leyendo los comentarios de YouTube. Dice que yo me imaginaba a Freddy Blanco. ¿Algún problema con mi color de piel? ¿O tengo que volverme Michael Jackson para que sean felices? Carajo.
2: Yo Freddy, ¿tú con plata te pigmentarías la piel?
1: No, ni por el carajo. Uy, no, gracias a Dios me dio este
2: papi,
1: color.
2: Papi, le tiras un Michael Jackson a la vaina, ¿no?
1: Color lentejita sabroso. Yo soy feliz. Yo soy feliz como una lombriz. Dice por acá, Freddy, Karina se quedó en la parra. Sí, hermano. Dice Mari, quiero un caballo así para donarlo. Ay, eco, caballito.
2: Ya, ahora sí, ya.
1: Thor dice por acá, ¿dónde está Karina? Dice por acá, Ebri, culo de recocha. Sí, aquí es una recocha toda la noche. Eso es lo que lo la pajamos nosotros haciendo los diferentes temas y todo. Tremenda, tremenda recocha. Ese segundo tiempo del partido de Junior Once Caldas va a estar bueno, caballo.
2: Papi, yo creo que Once Caldas tiene que salir, Junior tiene que resguardarse, pero eso sí... Muriel y el otro pelado tienen que ponerse las pilas, papi. Cuando les dé el papayazo a Once Caldas, tienen que hacer el gol. Una o dos opciones que le queden, tienen que meterla.
1: Bueno, ahí estamos conectados con ustedes en Tropicana. A ver, que han enviado noticas de voz por acá. ¿Qué han dicho? Vamos a ver, escuchemos a los oyentes de Tropicana.
3: Manito, usted está para el perro, está peor que la canción de Shakira. Ciego, sordo, y ahora que dicen que está mudo. Ay,
1: no, la gente se monta en el bus de la recocha. ¿Qué pasó, caballito?
2: Papi, tú tienes que hacer como Karina. Karina anda en un grupo de natación con viejitos. Tú también tienes que ir para la misma, ¿no?
1: Yo voy para esa de una, voy a empezar a entrenar. Espérense, verá cómo
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1: ¿Usted quién es?
4: Hola, Freddy de Producer, hola, caballo. Oiga, extraño mi mucho hermanito. A Karina. Extraño mucho, te saluda Jesús Daniel Armenta desde la ciudad de Barranquilla, en el barrio Simón Bolívar. Mi producto, el de uno, puede ser un...
1: Te apuesto lo que quiera que este man está tomando de sus frías viendo el partido. Se papi, lo apuesto.
2: Papi, pero dígale, papi, que está chapeto.
1: Se lo apuesto, ¿qué dicen?
3: Hombre, Freddy, caballito, mi hermanito, feliz noche. Freddy, caballito, para informarle a todos los tropios amarillitos aquí de Barranquilla que se quieran meter para terminar, para allá, para Soledad, o quieran, papi, que no se metan por la vía del Transmetro. Tan cuchilla los perro pipones, eso, madre. Mis padres tienen mamá. Me iban a inmovilizar, me enviaron por ahí el Transmetro y me pusieron con pared, así que para que no les pase.
2: Bueno, aquí los perros pipones se le llaman a los agentes de tránsito. Le dicen así los perros pipones.
1: Ah, ok, yo sí iba a
2: y
1: decir.
2: Y el Transmetro es el Transmilenio.
1: Yo iba a decir, uy, que hay muchos perros por allá.
2: No, ey, le derraca.
3: Todos los tropios amarillitos aquí de Barranquilla que se quieran meter para terminar, para allá, para Soledad, o quieran, papi, que no se metan por la vía del Transmetro. Tan cuchilla los perros pipones, eso, madre. Mis padres tienen mamá. Me iban a inmovilizar, me enviaron por ahí el Transmetro y me pusieron con pared, así que para que no les pase.
2: Bueno, aquí los perros pipones se le llaman a los agentes de tránsito. Le dicen así los perros pipones.
1: Ah, ok, yo sí iba a decir.
2: Y el Transmetro es el Transmilenio.
1: Yo iba a decir eso, yo iba a decir, uy, que hay muchos perros por allá.
2: No, y ellos les da rabia, y ellos saben que nosotros le decimos perros pipones. Es más, a mí casi me pone un comparendo por esa vaina.
1: ¿En serio?
2: Sí, sí, sí.
1: Oiga, caballito, estaba viendo por acá noticias, de pronto para que la gente se entere, y usted me va a decir qué opina de pronto de este tema, porque es un tema que está generando mucha polémica, que yo lo encontré por aquí, y vea, nomás dicen que es un fallo histórico, que es una decisión histórica.
2: Es verdad,
1: histórica.
2: Es verdad, yo sé para dónde vas tú y es verdad.
1: Sí, lo leyó usted también, vea.
2: Sí, sí, sí, sí.
1: La corte declara que la prostitución no se considera un trabajo sino una explotación sexual. La decisión se dio al resolver la impugnación presentada por la defensa de Luis Carlos Toro Cano, quien fue condenado por explotación sexual comercial agravada y por actos sexuales con menores de 14 años. En el proceso se comprobó que el hombre ofrecía dinero a tres niñas y un niño de 11 y 13 años a cambio de realizar actos sexuales. La corte fue enfática en que la explotación sexual comercial de niños, niñas y adolescentes representa una de las violaciones más graves a los derechos fundamentales. Según la sentencia, este tipo de conductas implica usar el cuerpo de menores como objeto de intercambio a cambio de dinero. La prostitución no puede ser comprendida como una actividad neutra o voluntaria en términos abstractos. Por el contrario, es un sistema de desigualdad y discriminación basado en el sexo, que reproduce relaciones sexuales de poder. Relaciones de poder históricamente desiguales y configura una formación de violencia. Bueno, en términos, la prostitución no viene siendo un trabajo, según la Corte, ¿no?
2: Dijo Fred.
1: La Corte Suprema de Justicia. ¿Usted qué opina de eso, caballo? ¿Usted le parece que eso no es un trabajo?
2: Viejo Fred, eso no es un trabajo, es correcto. Pero a veces tú no haces lo que quieres, sino lo que te toca, compadre.
1: Pero...
2: A veces porque toca, y yo creo que esas mujeres lo hacen es porque les toca, porque no hay oportunidades, porque de pronto han probado en algún otro lado, en otro lado, y no han pegado y...
1: Una formación de violencia. Bueno, en términos, la prostitución no viene siendo un trabajo, según la corte, ¿no?
2: Dijo Fred.
1: La Corte Suprema de Justicia. ¿Usted qué opina de eso, caballo? ¿Usted le parece que eso no es un trabajo?
2: Viejo Fred, eso no es un trabajo, es correcto, pero a veces tú no haces lo que quieres, sino lo que te toca, compadre.
1: Pero...
2: A veces porque toca, y yo creo que esas mujeres lo hacen es porque les toca, porque no hay oportunidades, porque de pronto han probado en algún otro lado, en otro lado, y no han pegado y consiguen eso.
1: Ahora le hago una pregunta. ¿La persona que trabaja haciendo películas para adultos no es un trabajo?

0: Pero ya es distinto.
1: Pero es la misma explotación sexual. ¿No les pagan por sexo?
0: Pero, así, ¿no? Pero es distinto, Fred.
1: ¿Por qué?
0: Freddy, porque resulta que ya estas son empresas, son industrias, deben, me imagino, tener unos requisitos como tal, y no vayas a creer que eso, me imagino que en los Estados Unidos pagarán impuestos, o sea, se pagan impuestos, pero ellas no, ellas aquí, el que paga impuestos es el del local, pero ellas no.
1: Estaba leyendo por acá, el alto tribunal afirma que los clientes no son clientes, no se trata de una mera relación comercial, sino de una práctica asociada a explotación, dominación y vulneración de la integridad.
0: Eso es un tema bastante, bastante complicado. Lo que yo
1: entonces las mujeres que trabajan vendiendo su cuerpo, y hay hombres que también trabajan vendiendo su cuerpo, ¿qué son? O sea, eso es una explotación sexual.
0: Hoy en día eso tiene su nombre, que son los escort y las escort, que son las damas de compañía. Que de pronto ellas sí van a algún sitio contigo, tú les pagas para que vayan a algún sitio contigo, pero después es el final feliz. ¿Cuál es el final feliz? Que usted se va a hacer la detonada con él o con ella.
1: Claro, la relación sexual.
0: Sí, claro.
1: Yo quiero escuchar a los oyentes qué opinan referente a este tema.
0: Pero lo que yo sí estoy de acuerdo es que todo aquel que vulnere los derechos de los niños, papi, tiene que ir para la cana, tiene que ir preso, que le caiga todo el peso de la ley. Que le caiga todo el peso de la ley. Y esto surgió con respecto a un sinvergüenza, a un, bueno, no sé, un depravado, que le daba plata a unos niños de 12, 13, 14 años para que tuvieran relaciones sexuales, y también lo grababa y ese material lo vendía. Por eso lo pusieron tras las rejas, como tiene que ser.
1: O sea que el tema de vender cuerpo no es un trabajo. Y dicen según que es la profesión más antigua del mundo.
0: Es esa.
1: Es una, pero no es un trabajo, no está definido como un trabajo.
0: Es correcto. Freddy, yo creo que ellas están ahí porque les toca, no porque quieren.
1: Sí, es difícil, no es una vida tan complicada así como todo el mundo piensa que, ay no, las de la vida fácil. No, no es nada fácil, nada fácil, se lo puedo garantizar.
0: Te puedes imaginar pero un entonces, borracho que quiere estar contigo, que huela a ti te toca porque necesita la platica.
1: Si uno o en la Corte Suprema de Justicia o no sé, la cosa esta que tiene que ver con el Estado, oficializara eso como un trabajo, ¿no sería mejor para ellas? A la hora de pedir un crédito, a la hora de, no sé, de su misma hoja de vida, no sé.
0: O sea, poner en la hoja de vida, yo soy chica de la vida alegre.
1: Pero pues si es un trabajo podría hacerse, ¿no?
0: Cucaina, cucuruma.
1: Pero porque todo tiene que recocha, carajo. Yo estoy hablando muy en serio, ¿no les parece?
0: Yo también. Pues sí, en serio. En la hoja de vida yo soy ex vida alegre, ya no, esa vaina quedó en el pasado.
1: Pero no le facilitaría la vida. Freddy,
0: pero tú, ese es el perrateo tuyo, ese es el perrateo tuyo, que la hoja de vida, imagínate tú.
1: De 8 a 5 vendo y 100 y en la noche es prostituta. No. Vea, la gente está mandando notica de voz. Manden notica de voz, vea, al WhatsApp para que usted opine. Es 310-206-3302. 310-206-3302. Manden notica de voz que queremos escucharlos respondiendo a este tema. ¿Qué opinan ustedes de eso? De que la prostitución no es un trabajo. Según la Corte Suprema de Justicia, no es un trabajo. ¿Qué dicen por acá, Ola Tropicana?
2: Caballito y Freddy, mire, explotación sería ya para un menor de edad, ¿sí? Sea mujer, sea hombre, lo que sea menor de edad, es explotación. Explotación es para aquellas mujeres que las obligan, oiga muy bien, las obligan a tener relaciones con XY personas. Pero cuando son personas que les gusta, que están ganando su dinero, que no les incomoda estar con otras personas, ya no es explotación, ya es gusto, dedicación u profesión.
1: Pues vea pues, caballo, ¿cómo la ve? Dice por acá, Karina no aparece y Freddy estuvo en exámenes laborales, ¿será que a que no me duermo se acabó? Sí, yo voy a volver un chico de la vida fácil.
0: Y caballito, camellando como tiene que ser. Vea, ¿qué dice la gente? Es importante escuchar a nuestra gente, porque yo sé que más de uno ha hecho usos de esas chicas que ofrecen amor.
1: ¿Usted lo ha hecho, caballo?
0: No. Estuve a punto. Yo sí te lo digo, estuve a punto.
1: Sí, de pagar.
0: Yo ayer te lo dije.
1: Yo nunca pagaría por eso. Que me paguen, sí. Yo sí lo haría por plata.
0: Lo que yo te dije ayer, sí. Esa vaina fue debut y despedida, porque resulta que cuando yo cumplí los 18 años que me dieron la contraseña, yo debuté en un sitio de eso. O sea, la idea era yo debutar. Pero se me perdió el celular y yo dije, no, hombre, quedé más aburrido porque ese fue el regalo que me dieron a mí de 18 años.
1: O sea, a mí alguien me dice ahorita, quiero su compañía, le pongo dos tarifa de una. Quiero una nochecita contigo.
0: Si un bollito te dice, Freycinho, yo voy para ese contigo, tú me gustas, me encantas cómo hablas en ese micrófono, cómo lo agarras.
1: ¿Cómo lo
0: ese
1: coges? Dominio,
0: esa destreza que tú tienes. Yo quiero contigo, Freycinho, hazme tuya. Yo tú dices, no, yo no voy para esa, pero te pago entonces.
1: De una.
0: La cosa está peluda, papi. Claro. La vaina está delgadita, tiene uno que rebuscarse, ¿no?
1: Y la saco en la que no me duermo y todo. La traigo como testimonio de mi nuevo emprendimiento. Ay, le traigo nuevo emprendimiento. Ahorita lo voy a tirar para que me ayuden, por favor, ¿vale?
0: Vale.
1: A ver, por aquí, noticas de voz.
3: Hola, buenas noches. Dios, Freddy, caballito, ¿dónde me dejaron una carinita, hombre? Si hace falta.
1: Claro.
3: Bueno, con respecto a eso, pues, eso no es un trabajo, eso es una explotación. Pero igual conozco chicas que iniciaron trabajando, bueno, iniciaron en ese tema por necesidad. Pero hoy en día ellas dicen que ellas prefieren seguir en eso porque ganan mucho mejor que en una empresa. Entonces, eso es relativo, yo, Freddy. Yo escucho y comparto Tropicana, la más bacana, bacanísima.
1: Bueno, ¡epa! Muy bien. Dice por acá Angélica Rey, Freddy, ¿tu mujer te alquila? Sí, claro, hombre, ella por plata me da.
0: Ella por la dice... plata, a quien no le gusta la plata, yo vuelvo y te digo, cosas están delgaditas, por eso cuando se le presenta una oportunidad, uno tiene que ir para esa de cabeza y sin casco, usted se pone su forrito y vaya duro.
1: Caballito próximamente en Teatrón.
0: yo no sabía que era Teatrón, por eso yo dije, Freddy, está bueno, llévame. Pero, a mí Karina sí me gustaría de pronto...
1: Karina, ¿usted dónde está, Karina?
4: ¡Oli, ya llegué!
1: ¿A dónde llegó? Porque me está llamando, ¿dónde llegó?
4: Obvio, ya llegué a la

0: pues ¿qué haremos?
1: No escucho.
0: ¿Sí?
1: No escucho.
0: Yo escucho un
1: le
0: pito.
1: Le hago más duro. Le hago más duro.
0: Hágame más duro.
1: Vea, pues yo le hago más duro, mi amor.
0: Karina viene borracha. Karina viene borracha. Es
1: no, yo no vengo borracha.
2: Karina, ¿qué es Karina, eso que estás, tocando,
3: que estás tocando ahí?
1: Mor, le estoy tocando el palito.
2: Venga, Venga, otra vez, tócalo otra vez.
1: Mor, vea, ¿cómo le gusta a usted, suave o duro?
2: Duro. Tócame el palito duro.
0: Y caballo, ¿qué hace en la llamada? Caballo, pues el que igual la va a escuchar por el otro lado.
1: Bueno, espéreme que se termine la canción. 30 segundos.
0: Hágale pues, ahí la dejo abierta para que se conecte. Ahí ya va a llegar Karinita, todos los que la estaban esperando. Ay, Dios mío. Vea que saqué mi nuevo emprendimiento para que por favor todo el mundo me apoye y me ayude.
2: ¿Cuál?
0: Tengo sobrecitos de agua en polvo.
2: Sobrecitos de agua en polvo, ¿cuánto sí. cuesta eso?
0: Lo estoy vendiendo a tan solo 2,000 pesitos.
2: ¿Nada más?
0: No más, es muy fácil.
2: Papi, ¿envíos a nivel nacional?
0: Sí. Donde quiera, tengo muchos.
2: Ah, bueno.
0: Usted llega, destapa el sobrecito, lo mete en un vaso, le agrega agua y es el agua en polvo.
2: ¿Pero usted, usted mismo se lo empaca o no?
0: No, claro, eso es producto Freddy. Eso es marca registrada.
2: Freddy es bueno locutando y empacando.
0: Claro que sí, por favor. Quien quiera sobrecito de agua en polvo, me dice y le mando el polvito. Usted le agrega agua y le sale el agua
2: en
0: polvo.
2: Pero esos polvitos no tienen dudosa reputación, ¿verdad?
0: No, para nada.
2: Ah, bueno, cuidado, una vaina.
0: No, para nada. ¡Que pisen!
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0: A ver, como que Karina ya se va a conectar por ahí. Tiene que conectarse a través del enlace, Karina.
5: Hola,
0: Cari. ¿Usted dónde
5: ¿Cómo
0: andaba?
5: ¿Cómo están? Buenas noches, Medellín. Buenas noches, Colombia.
0: ¿Usted dónde andaba?
5: Pero porque están así como tan raros conmigo.
0: Porque usted dónde anda, o sea, nos tiene dos noches solos acá y viene y de un momento a otro, Olis Medellín, Olis Colombia.
5: Mores que si ve los hombres solos, no, ¿qué es esto tan horrible?
0: Pero ¿cuál es solo? La estamos esperando hace rato y todo el mundo pone la mano y dice, por fin se conectó Karina.
5: Por fin.
0: ¿Ya se conectó con el enlace o no?
5: Me tengo que meter, ¿cierto? Espere.
0: No, pues ahí vea.
2: Venga, mi amor, si quiere yo la meto.
0: ¿Cómo?
5: Amor, ¿cómo quiere?
2: En el enlace.
0: Saludito para toda esa gente que está a través de YouTube. Nos puede conectar ahí, Tropicana Colombia. Y ahí nos ve en vivo por todo lado y nos lleva para donde quiera. Y también a través de Tropicana Colombia en TikTok.
2: Crediciño, vea, por aquí me están escribiendo, caballito. ¿Cómo hago para verlos en YouTube? Usted en el buscador de YouTube de la aplicación escribe Tropicana Colombia. Usted se va al perfil de Tropicana Colombia. Es más, ahí cuando ya está en el perfil, en el logo de Tropicana dice en vivo. Y listo, usted nos ve.
0: Exactamente, por acá dice Daniel Román. Ah, Karina de fiesta y después dice que no tiene para pagar el comparendo.
5: No, yo estaba trabajando.
0: Claro.
5: Son dos cosas muy diferentes. Claro. Dos cosas muy diferentes. Les digo desde ya para que no se empiecen a preocupar, que no se empiecen
2: a
5: estresar.
2: Pero bueno, cuéntanos qué estabas haciendo, mi amor.
5: ¿Qué estabas haciendo?
2: Sí.
5: Bueno, en una actividad, porque están de lanzamiento acá en Medellín con Guarito.
0: Sí, llegó
2: Guarito. Estás chapeta.
5: Edición de
2: Medellín. Estás contentosa, estás entonadita.
0: Está borracha.
5: Que no estoy entonada.
0: Venga, vamos a empezar. Primero la primaria. ¿Cómo le fue ayer en lo de Maluma? ¿Usted qué estaba haciendo por allá? ¿Por qué no
5: Uy,
0: se conectó?
5: No,
0: Cuente.
5: Espere que eso sí me provoca, le cuento que de todo. No.
2: ¿Qué pasó, o sea, hombre?
5: No, lo de Maluma, mi amor, cosa linda, cosa hermosa, cosa bien hecha.
0: Pero Maluma, cuente, ¿qué pasó?
5: Maluma está lanzando su nuevo álbum, que se llama Loco por Volver. Entonces, estábamos con Tropicana como invitados a esta actividad que tenía, una actividad súper bacana, privada, o sea, solo...
0: Karina, que la cámara al frente suyo, por favor, me está diciendo aquí Ronald.
2: Esa pelea de perro que tiene Karina ahí.
5: Espérame que lo estoy poniendo.
2: Eso me encanta.
0: Yo no veo
2: encanta,
0: a Karina, ¿dónde está Karina?
5: Bueno, ¿me pueden esperar un segundo? Ya.
2: Listo, dale, entonces, estabas con Maluma y estaba en un lanzamiento y tú le dijiste a Maluma, bueno, Maluma, y me encanta tu carnita, ¿será que me dejo un poquito?
5: Ay, more, la carne, si supiera la carne de Maluma.
2: ¿Sí? ¿Te gustó?
5: Mi amor.
2: ¿Repetirías?
5: Uf.
0: ¿Qué le vio? ¿Qué chisme trae por allá de todo eso? A mí cuénteme cosas nuevas, no cosas que aparezcan en todo lado.
5: Pero espere que no logro parar esta vaina.
0: A mí dígame, Maluma se emborrachó, Maluma besó a otro man, Maluma abrazó a quien no era, me cogió la nalga.
5: ¿Y por qué tiene que besar a otra persona?
0: No sé, algo raro, ¿por qué pasa? Cuénteme chismes de allá, cuénteme chismes.
5: No.
2: Si Silvestre, Silvestre besó a una muchacha, de pronto Maluma en su lanzamiento también de regalo besó a otra muchacha.

0: Ya no.
1: Claro,
2: no, no, está embarazado de otro niño, o sea, no, pues cómo. ¿Saben qué? Me dejó montar en uno de sus caballos.
1: A eso, cuénteme a mí chismecitos de esos. ¿Qué tal? ¿Pero era el caballo de Maluma?
2: De loco. Sí, montó en el caballo de Maluma, en Hércules.
1: En Hércules, vea, pues. ¿Y por qué? ¿Por qué montó ahí? ¿Qué le dijo Maluma, monte o qué?
2: No, él me lo tenía listo y yo, Maluma, yo me apunto, yo sé, háganle, no importa.
1: ¿Y fue el caballo que él estaba montando?
2: ¿Cómo?
1: ¿Fue el caballo en el que él estaba montando?
2: Sí, sí, en el que él monta, se llama Hércules, que es un caballo grande, negro, así, me encanta.
0: Así como yo, diga, así como caballito, grande, negro, bonito, fuerte.
2: No.
1: Bueno, y entonces, ay, ¿qué más pasó por allá?
2: No, o sea, pasamos muy rico, cócteles espectaculares, o sea, no sé por qué me escucho doble.
1: Usted debe tener eco allá, tienen que tener el retorno, alguna vaina, no sé.
2: Yo tengo el micrófono muteado, no sé qué pasa.
1: ¿Tiene el micrófono muteado?
2: A ver, ¿será que tengo el retorno muy duro?
1: Uy, esa mantarraya que usted trae de camisa, ¿qué es?
2: ¿Cómo que esa mantarraya?
1: Sí, trae como una licra, como ¿qué es eso? Como
2: una cosita así sorprendente. Tú.
1: Es que es sorprendente.
2: Bueno, ¿me van a dejar contarles o no me van a dejar contarles?
1: Siga.
0: Iba por el caballo que te gustó, un caballo negro fuerte así como yo.
2: Un caballo grande, negro, o sea, de esos, uff.
0: Así no, como no, yo, no. Más fácil de que decir así como tú, caballito.
2: Mi amor, no, como usted no, o sea, no conmigo.
0: Sí, claro, porque
2: no
0: esos caballos chandosos, ¿cómo los vas a comparar conmigo?
2: Sí, no, pues ¿cómo? Bueno, monté en el caballo de Maluma, tenía...
1: Venga.
2: Actividades como tradicionales de una familia paisa. Tenía arepas de chocolo, chicharrón, guarito. Imagínense que me paré. Maluma estaba haciendo su presentación ahí, que de las canciones, pam, pum, pam, pim, pam. Y yo me paré con un guarito y se lo llevé. Eso no estaba en el protocolo. Oigan, no estaba en el protocolo, ¿cómo les parece? Y... le dije, brindamos. Y él me dijo, ay, no, pero es que van a brindar así como brinda todo el mundo, para arriba, para abajo, para el centro. No, yo no, qué pena me dan con usted. Y brindé de otra manera más chévere.
1: ¿Cómo brindo? A ver, cuente.
2: No, es que me acuerdo y me da ganas. Es que, ¿quieren que le muestre el video?
1: Hágale, Karina, hágale.
2: No, joda.
1: Venga, Karina, estábamos hablando ahorita de que la Corte Suprema de Justicia, como para meterla en contexto,
2: sí,
1: sacó en este momento...
0: ¿Tú no sabes lo que me da rabia de lo que está contando Karina?
1: ¿Qué pasó?
2: Me da rabia.
0: O sea, que ella está diciendo... O sea, si fuera por ella, si fuera todo el bendito día, y hoy también repetirían la misma actividad para estar con Maluma... Y a nosotros, obvio, nos deja por allá, así como el tanque del gas apartado.
2: Amor,
0: lleno de gas.
2: No, yo estuve muy pendiente de ustedes.
0: No, pues sí, tan pendiente que te escribí. Uy, y me sí respondiste hoy a las 10 de la mañana.
1: Hubiera mandado demasiado una notica a vos para el programa.
2: Súper pendiente.
1: Hubiera dicho, no, pues, estoy sí acá, está pasando esto. Claro, para estar informado, de pronto no la roben y nosotros qué hacemos.
0: No,
2: súper pendiente. El problema es que la señal, amor, que no tenía señal.
1: Vea, póngale cuidado, Karina. Estamos hablando entonces que hay una decisión histórica, un fallo histórico. ¿Sí? Y es que la Corte declara que la prostitución no se considera un trabajo.
2: Ah.
1: ¿Usted qué opina? ¿Eso es un trabajo o no es un trabajo? ¿Es una explotación sexual?
2: Yo digo que no es una explotación sexual porque hay muchas personas que lo hacen es porque les gusta, porque lo disfrutan.
1: Pero entonces usted lo podría llamar un trabajo a la prostitución.
2: Pero es que me pones como en una...
1: Es que es difícil, no. Porque lo que le digo, la Corte Suprema de Justicia dijo, esto no es un trabajo, hermano, esto es una explotación sexual y no, esto no es un trabajo. Pero entonces la gente que está dedicada realmente a esto y lo ve como sus ingresos económicos y demás, es un trabajo. Lo están haciendo a conciencia y por gusto.
2: Pero es que es muy difícil la respuesta, es muy difícil porque...
0: Yo creo que de pronto no es por gusto, es por necesidad. Y tú ayer preguntaste algo que ustedes hayan hecho que sea legal y a la vez ilegal. Por ejemplo, ahora la Corte acaba de decir que eso es ilegal.
1: Ahora yo les voy a hacer una cosa. Por primera vez, en la que no me duermo, vamos a conectar un oyente por videollamada. Se va a conectar, lo vamos a poder ver y vamos a poder hablar con él.
0: De una.
1: Listo.
0: Que levante la manito quien quiera.
1: Exactamente, de una, para que esté por ahí a través del 302, qué mentiras, Espera que tengo el WhatsApp por acá. Se me perdió, se
0: papi,
1: me perdió.
0: Yo te lo digo, aquí lo tengo, ¿eh? Este, este me gusta porque Karina no me regaña. 310-206-3302.
1: Exacto.
0: 310-206-3302. Porque Karina sale y me dice, caballo, así no es. 301-55 no sé qué, no sé qué, no sé cuándo.
2: Bueno, es que tiene que rimar. Primero tiene que rimar.
0: Bueno, ¿y este cómo rima?
2: O si no me dice que yo se la rimo.
1: Dice este cómo rima.
0: Venga, rímese, mi amor. Yo no me pongo raro. Bueno,
2: o si no me dice que yo se la rimo, no tengo problema.
0: Karina, tú sabes que yo te amo. Yo
1: ¿lo tenemos listo, viejo Ronald, para sacarlo al aire? Venga, a ver, lo tenemos por acá. Vamos a ver con quién hablamos. Aló, Tropicana. Hola, Tropicana. Tropicana, Tropicana, Tropicana.
2: Hola.
1: Hola. Sí lo tenemos por ahí, viejo Ronald. Si no, estarás
0: hola,
1: escuchando.
0: ¿Por qué? Diga, ¡aló!
1: Es que, ¿cómo dices? ¡Aló!
0: ¡Aló! ¿Aló, con quién?
1: Hola, Tropicana.
0: ¡Aló,
1: a
0: Rosa!
1: Ver, ¿Quién? Por ahí, ya no.
0: ¡Rosa!
1: Yo ya estoy conectado. Ah, espérese, a ver acá. Hola, Tropicana.
3: Señor, ¿me escuchan?
1: Sí lo estamos escuchando, pero lo escuchamos lejos.
3: Ahora sí, ahora sí. Vamos.
1: Mire, a ver, 5,000 de internet, vea por ahí.
0: ¡Epa!
1: ¡Uy, qué bonito se ve!
0: ¡Papi! ¡Tú estás como la gasolina!
3: Sí, ¿será?
2: Como ¿cómo?
0: La cada vez más cara, más cara, más cara. Tiene más frente que la FARC.
1: Mi hermano, bienvenido a Que No Me Duermo de Tropicana. ¿Con quién hablamos?
3: Mi nombre es Jonathan Aldana, más conocido como El Poli Aldana en redes sociales.
1: ¿En dónde?
2: ¡Jonathan! ¡Mua, lindo!
3: Gracias.
1: Qué bueno, mi hermano. Pues estemos buscando su opinión también de lo que la Corte Suprema acaba de declarar, que la prostitución no se considera un trabajo, sino una explotación sexual. Uy, nos rotizamos ahí completamente.
3: Pues lo que pasa es que hay que verlo desde varios puntos de vista. Pues es que hay que tener en cuenta que independientemente del por qué se está haciendo o estas mujeres lo están haciendo, pues hay un punto y es que, y una sola verdad, ¿no? Yo no hablo desde todo el mundo, desde lo que todo el mundo, porque todo el mundo dice, no, pero finalmente si tiene necesidad, finalmente si tiene un problema económico, si lo hacen para el sustento, y eso es válido, está bien, pero hay un punto y es que yo vengo a hablarles, o quiero hablarles desde, bajo el modelo del mundo, lo estamos viendo o lo estamos viendo bajo el modelo de Dios. Porque si lo vemos bajo el modelo del mundo, obviamente para el mundo esto está normal, ¿sí? Pero sí, si lo vemos bajo el modelo de Dios, hay algo y hay una sola verdad. Y es que está escrito en la Biblia. Yo les hablo desde, o sea, yo me baso de lo que está escrito en la Biblia.
1: Yo hasta donde tengo entendido, mi querido amigo, estamos hablando de la profesión más antigua del mundo.
3: Imagínense, lo que pasa es que el mundo ha estado desviado desde el inicio de la creación, desde Adán y Eva estuvo desviado, totalmente desviado, nos desviamos por ese pecado que cometieron ellos, ¿no? Y desde ahí todo se empezó a desviar y nos empezamos a ir por otros lados. Entonces, es que está escrito en la palabra, nosotros vemos, dice en Génesis 2:24, dice, por tanto dejará el hombre a su padre y a su madre y se unirán a su mujer y serán una sola carne. ¿Qué quiere decir una sola carne? Quiere decir que no es que yo vaya ahí a estar con otra persona, con una mujer, con otro, no, sino las relaciones sexuales se crearon para la unión entre hombre y mujer dentro del matrimonio.
1: Por eso, pero entonces para usted la prostitución no debería existir.
3: Yo digo que no debería existir, no, ese es el deber ser, obviamente, ya existe y existe una forma de salir de esto, obviamente. Yo les hablo desde el modelo, en base al modelo de Dios, no al modelo del mundo. Si lo vemos en base al modelo de Dios, sabemos de que si hay un camino y hay una solución, pues, para poder salir, que si nosotros ponemos toda, o si esta mujer pone toda su confianza en Dios, sabiendo que Él es su proveedor.
0: No, pero ven acá, espérate, cógela suave. Yo lo que sí te quiero preguntar es lo siguiente. O sea, está bien que las escrituras...
1: La prostitución no debería existir.
3: Yo digo que no debería existir, no, ese es el deber ser, obviamente. Ya existe y existe una forma de salir de esto, obviamente. Yo les, como les digo, yo les hablo desde el modelo, con base al en base al modelo de Dios, no al modelo del mundo. Si lo vemos en base al modelo de Dios, sabemos de que si hay un camino y hay una solución, pues, para poder salir, que si nosotros ponemos toda, o si esta mujer pone toda su confianza en Dios,

0: viendo que él es su proveedor.
1: No, pero ven acá, espérate. Cógela suave. Yo lo que sí te quiero preguntar es lo siguiente. O sea, está bien que las escrituras nos mandan algo, pero resulta que aquí en la tierra hay algo muy claro y tiene que ver con nuestra constitución y lo que lo que están tipificando es que no se puede, que eso es ilegal. Entonces, la pregunta es, saliéndote de las escrituras, ¿qué piensas al respecto de?
0: Yo pienso que definitivamente estoy de acuerdo porque pues las autoridades, obviamente hay que seguir las normas de las autoridades y si nos vamos a la ley, ya la ley del mundo, obviamente no está bien y debería ser como esa prohibición porque eso también ayudaría a que estas, o tendría que obligar a estas mujeres a que no ejerzan esto que se consideró como un trabajo, pero es más como el pecado sexual, ¿no?
2: Entonces, y si por ejemplo cuando a las mujeres es que le...
0: Yo pienso que definitivamente estoy de acuerdo porque pues las autoridades, obviamente hay que seguir las normas de las autoridades. Y si nos vamos a la ley, ya la ley del mundo, obviamente no está bien y debería ser como esa prohibición porque eso también ayudaría a que estas, o tendría que obligar a estas mujeres a que no ejerzan esto que se consideró como un trabajo, pero es más como el pecado sexual, ¿no?
2: Entonces, y si por ejemplo cuando a las mujeres es que les gusta y trabajan por gusto, no por obligación, ¿hay qué?
0: Ahí es justamente donde nos vamos a lo que está escrito en la palabra. Si yo creo en Dios, ¿no? Si yo creo en Dios, si a mí me gusta hacer en base a lo que vivir, en base a lo que está escrito en la palabra y a la voluntad de Dios, pues obviamente yo sé y voy a tener claro, o esta mujer va a tener claro de que
3: yo le puedo hacer un cuestionamiento a usted en base a la religión. ¿De qué estoy hablando yo? ¿Por qué lo voy a cuestionar un momento? Si una mujer se dedica a la prostitución porque sus hijos no tienen alimento, porque están llorando todos los días por comida, y ella dijo, no tengo qué más hacer, me toca vender mi cuerpo, me toca buscarme la vida como yo puedo, ¿eso Dios lo ve mal?
0: ¿Qué es lo que pasa? Lo que pasa es que yo le sigo hablando de lo mismo y le sigo hablando desde la palabra, porque dice Mateo 6:33, buscad primero el reino de Dios y su justicia y todo lo demás será añadido. Si yo pongo mi
3: cuestionamiento a usted en base a la religión, ¿de qué estoy hablando yo? ¿Por qué lo voy a cuestionar un momento? Si una mujer se dedica a la prostitución porque sus hijos no tienen alimento, porque están llorando todos los días por comida, y ella dijo, no tengo qué más hacer, me toca vender mi cuerpo, me toca buscarme la vida como yo puedo, ¿eso Dios lo ve mal?
0: ¿Sabes qué es lo que pasa? Lo que pasa es que yo le sigo hablando de lo mismo y le sigo hablando desde la palabra, porque dice Mateo 6:33, buscad primero el reino de Dios y su justicia y todo lo demás será añadido. Si yo pongo mi confianza en Dios, yo voy a saber que Él es quien me provee y yo no voy a necesitar de hacer cosas. O sea, si mis principios, si por de pronto por la necesidad que yo pueda tener de que tal vez no tengo el alimento diario, tengo que caer en un pecado o en hacer cosas que de pronto tengo que negociar contra mis principios, pues entonces yo tengo que entrar a decidir qué prefiero yo, hacer lo que el mundo me dice con tal de suplir esa necesidad, o confiar en que Dios me puede suplir esa necesidad, que Él es quien me provee.
1: Entonces, por ejemplo,
0: tengo que tomar esa decisión, ¿qué prefiero?
1: Por ejemplo, de pronto lo que tú estás queriendo decir en otras palabras es que hay otro camino. Por ejemplo, tú puedes vender bolsitas de agua, así como está vendiendo Freddy, o puedes vender bolis, o puedes vender otra cosa, pero no vender tu cuerpo.
2: Exacto, yo creo que hay muchas opciones.
1: O sea, lo que está diciendo él es eso. Bro.

0: Jonathan, ¿está ahí?
1: Sí, los estoy escuchando.
0: Bueno, lo que le está preguntando por acá es si hay otras opciones aparte de vender el cuerpo y demás de una mujer. De pronto usted dice, como lo decía Caballo y Karina, de pronto salir a la calle, uh-huh, vender bolsitas, vender otra cosa.
2: ¿Cómo así, bolsitas de qué? Sea específico.
0: No, bolsitas para la basura, hermano. Por favor, respete.
2: Cuidado.
0: De pronto por
3: tengo
0: ahí.
3: Tengo otra personita por acá que también quiere participar por videollamada.
0: Listo, ya la vamos a cuadrar de una, Cari.
2: Vea.
0: Viejo Jonathan, vamos a despedir primero. Esta nos inauguró, hermano. Esta es nuestra primer video oyente que tenemos en Tropicana, porque está apareciendo a través de TikTok y a través de YouTube y todos nuestros canales donde nos puede ver, escuchar y compartir.
3: Por todo lado.
0: Hermano, gracias totales por conectarse.
1: Gracias a ustedes, Dios bendiga. Gracias a ustedes.
2: Amén,
0: mi hermano. Chao. Que le va muy bien, que tenga una gran noche.
2: No, y lo que nos podemos dar cuenta es que el Poli está en los caminos de Dios, una persona bastante creyente, y qué bacano.
0: No, y lo chévere es que aquí puede opinar el que quiera, ¿no? Y puede poner su punto de vista. Desde donde lo pueda ver. Si usted de pronto le gusta la parte religiosa, si usted de pronto lo ve desde la parte de la Biblia, tiene
3: por su todo.
0: Puede opinar. Mira, y puede decir qué es lo que está pasando con este tema.
2: Eso es una actividad individual, Freddy Ciño. Karina y Freddy, eso es una actividad individual. Que si tú con tu contratante, porque hay que decirlo así, con tu contratante
0: Golden Junior con
2: ¡lindo!
0: ¡Ay, sí, sí!
2: ¡Lindo! Y uno es tu papá. Ahora viene Karina. ¡Ya, caballo! ¡Ya!
4: Pa, ¡ey, mira, pa, Freddy! Pa.
0: Va ganando 3-1. 3-1 le va ganando al 11 Caldas.
3: Véale, hago bulla, vea.
2: ¡Eso!
0: ¡Qué rico!
2: ¡Junior! ¿Qué? ¡Ay, Santa Fe! ¡Ay, Santa Fe!
0: ¡Qué rico le suena, Karina!
3: Ay, amor, es que mire que me dieron este aparatico.
2: Ah, pero Karina, sale buena soplando. Sopla para ver qué es lo que es.
0: ¡Qué rico le suena!
3: ¿Cómo quiere que se lo sople?
2: Pero despacito, mi amor. A mí me gusta que despacito para que se entienda.
0: ¡Despacito!
3: Despacito no se entiende casi.
2: Dale. Despacito. ¡Qué rico!
0: Cari, tengo un nuevo emprendimiento por si me quieres colaborar. Estoy vendiendo agua en polvo. Son bolsitas.
3: ¿Agua en polvo?
0: Sí, es un polvito. Usted llega, lo disuelve en agua y ¡bum! Agua en polvo. Por si usted me quiere ayudar, de pronto
2: el
0: cada bolsita vale 2,000 pesos.
2: ¿Agua en polvo?
0: Claro que sí. Lo disuelve en agua y le sale agua en polvo.
3: Entonces, no me digas. ¡Qué creativos!
0: ¿Sí? Por eso es que es tan difícil emprender en este hijo de madre país. Porque uno tiene ideas, pero la gente no se las compra. Pero póngale cuidado.
2: Vea, podemos vender besitos de Karina.
3: Yo los vendo, vea, 5,000 sencillos.
2: No, hombre, esa vaina está muy barata, Karina.
3: Espere, 5,000, o sea, sí, ya.
2: No.
0: Si usted tuviera que pagar algo con algo que usted sepa, ¿con qué pagaría? ¿Sí me entiende? Es decir, usted llega a un restaurante, pide un almuerzo y lo paga con algo que no sea dinero, ¿con qué pagaría? Caballo,
3: le animo la fiesta.
0: Usted se va de animadora.
3: Sí, le armo la fiesta, será.
0: Caballito, ¿usted qué haría?
2: Yo quería, o sea, si me toca pagar con algo.
0: Con algo que no sea dinero, sí.
2: Con algo que no sea dinero.
0: Sí.
2: O con lo que sea, menos con el fundillo.
0: Con el asterisco.
2: No.
0: Yo también vendería besitos de una, uf.
2: Sí.
0: Chévere, ¿no?
3: Hola, buenas noches. ¿Cómo están? Los he extrañado mucho.
0: Hola, Alexa, Yuya y mi claro, como se va, Karina se la lleva. Ay, sí, entonces nos deja aquí solito.
2: Alexita, mi amor.
3: Lo siento, me tenían ocupada en otro palito.
2: ¿Cómo así?
3: Tenía el palito ubicado en otro sitio de Medellín.
2: ¿En cuál?
3: Estaba en unos eventos con Karina.
2: ¿Y qué tal te fue?
3: Very good. Si quiere, cuando quiera lo llevo y se la hago también.
2: ¡Uy!
0: ¿Cómo? Uy, señora,
2: a mí me gustaría. ¿Y qué marías?
0: Contrólese.
3: Le hago la entrevista completa. No piense cosas malas.
0: Controle, señora.
2: Ok.
3: Si no se controla, yo lo controlo.
2: Bueno, más bien.
0: Karina, quiero hacerle una pregunta. A Karina. Karina, usted antes de venir al programa tomó alguito.
3: No.
0: Ay, no. Llegó toda animada con un pito y no tomó nada. Ay, no.
3: No, mi amor, es que
2: mírale la carita.
3: Con un pito,
2: mírale los
3: cayetes. No va a estar animado con un pito.
2: Mírale los cayetes a Karina.
0: ¿Usted qué dice, caballo? Que
2: parece si toma... una libre de tomate, ¿no lo ves?
0: Cierto, está rojita, está colorada. Sí,
2: Karina, qué rico.
0: Uy, Karina.
2: Karina, cuando tú comienzas a tomar así esos, esos coctelitos, esos guaritos, ¿de qué te dan ganas?
0: ¿De qué te dan ganas? De otro guaro.
3: De escucharme una canción como esta.
0: No puede poner música, señora. Sí, sí. Ya, de una vez, la vamos a frenar
3: de
0: una vez.
3: Un segundo.
0: No, señora, ahí la dejamos del aire.
2: Y a mí, ¿quién me manda a preguntar
3: menos,
2: esa vaina,
3: menos de
2: Karina?
3: Cinco no, segundos.
0: Que no se puede porque estamos en YouTube.
3: Pero es que solamente da tres segundos.
0: Que no, ay, Karina, va a devolver para su evento.
3: Vea, pero es que son tres segundos.
0: Que
3: o sea.
0: No, que no.
2: Viste, Karina está chapeta. Sí, señor. Ella tiene su traguito. Mira,
3: así,
2: ella
3: así
2: está
3: con esa.
0: Ronald me está diciendo así. Acá, saquen a Karina ya.
3: Don, perdón.
0: ¿Qué, perdón. Ronald?
5: ¡Esa joda, Karina, mi amor!
0: ¡Uy, Ronald! ¡Contrólese, que después Karina viene aquí!
6: ¿Por qué me apagaste, no, Karina, la música?
3: Ay, cierto, amor, venga, yo se la pongo. ¿Cómo la quiere? ¿Duro?
6: Durísimo.
7: Aunque tenga en el bolso.
3: Ay, no, nos va a
6: eso, discutir. Pero eso hizo ya tres segunditos.
0: Menos mal que era. Oye, tres segundos, sí, señora.
2: Bebé. Por ahí están preguntando.
0: Ya me di cuenta que Karina es la misma de la puntica nomás.
2: Sí.
0: Que hombre, que nos van a bajar la transmisión en YouTube, pero ¿cómo le hacemos entender a esta señora, carajo?
3: Pero usted me dijo tres segundos, dependiendo cada tres segundos.
2: Ya van como diez.
0: Tres segundos.
2: Oye, Prediciño.
3: Espera, silencio.
0: Ya. ¿Por qué no devolvemos a Karina para el evento?
3: Don Otto, ¿usted qué dice? Ah, no, dejen callado. Dios mío. Ganas de ustedes de estar allá.
2: A mí sí me da risa. Ella está en su viaje. Karina tiene unas copitas. ¿Cuántas te tomaste, mi amor?
3: Que no me tomé ninguna.
2: Sí, señora,
0: usted tomó.
3: No, sí. En jornada laboral no se puede tomar.
8: Emborrachémonos para no sufrir.
3: ¿Vio? Ya.
0: Señora, usted tomó. Usted viene borracha al programa.
3: Que no tome nada en la bobada.
2: Bueno, si tú dices, yo te creo.
0: Si no tomo, entonces díganos qué vino tomando cuando estaba allá.
3: Es que cuando habla Karina se siente un olor a licor, hay cochinos, no.
0: Sí, Karina es medio borrachita. Uy, no
3: es que
0: hay
3: está
0: nada.
3: Ebria.
0: No hay nada que más que se encarte, con lo que se encarte más un hombre que una mujer borracha.
3: Uy, no. Yo cuando tomo soy una borracha decente.
2: Yo decía, eso sí, por ejemplo, buena. ¿Por qué tú dices que eres una borracha decente? ¿Qué hace un borracho decente?
3: Porque yo sé hasta qué punto tomar, o sea, hasta que yo pueda solucionar mis cosas solitas. No que esté por allá tirada así.
2: Eso es mentira, porque tú una vez me dijiste que te dejaron tirada en un mueble en una discoteca en Medellín.
3: ¿Qué?
2: Sí, tú me dijiste eso, acuérdate.
3: Oigan, qué pena me da, yo nunca le dije eso.
2: Usted me dijo.
3: Ay,
2: y por eso no volviste a salir con esas amigas que te dejaron allá.
3: Deja de ser mentiroso, que nunca me ha pasado algo así, nunca.
2: O sea, tú nunca has
3: es
2: tenido
3: más,
2: un guayabo moral.
3: Nunca me he vomitado, nunca me he tirado por ahí a llorar.
2: Karina nunca ha tenido un guayabo moral. Karina nunca le ha dado guayabo, nunca se ha vomitado.
3: A mí me bautizaron con guarito, entonces por eso es que no me da, soy más fina que cualquiera de ustedes.
2: Sí.
3: Sí,
0: ¿en serio?
2: Karina tiene hígado albañil.
0: ¿Para emborracharla usted con cuánto? ¿Para emborracharla usted con cuánto?
3: No, mi amor, por ahí con tres garrafas, eso no.
0: No, joda. Ay, me gusta. Uy, ese reto lo tenemos que hacer un día de estos acá.
2: Prediciño.
0: Lo vamos a hacer un día de estos acá.
3: Es mi primer shot.
2: O sea, tú quieres que Karina nos pele a nosotros.
0: Yo quiero.
3: Le aseguro que yo no voy para tomar más que ustedes dos.
2: No, yo no voy para eso. Igual, yo tengo un rato que no tomo, así que no.
0: ¿Pero qué? ¿Guaro? ¿Solo guaro?
3: No, por Dios, muy suave.
0: ¿O qué? ¿Tequila?
3: Uno acostumbrado.
0: ¿O whisky?
2: No. La arañita. La arañita y baja el trago con cerveza.
0: No, a mí me colocan en una fiesta y yo voy por el que voy diciendo chao, muchas gracias. Que nos van a bajar el. Ay, Dios mío, ¿cómo le hago entender? Dios mío, ¿qué hacemos ahí, caballo?
3: Vea, uno, dos, tres. No.
0: ¿Qué hacemos, caballo? Estábamos también hablando entre hombres de fútbol y de todo.
3: No, pero es que
2: mañana me va a llevar una batera de padre y señor mío.
3: para hablar de fútbol, hablan en el almuerzo, hablan en el desayuno, en la noche, hablan de otras cosas.
0: Uy, eso debería ser penalti para
9: lo que pasa es que Karina está borracha, llega tarde y para remate, está borracha.
3: Mi amor, no importa, ¿saben qué?
0: Señor, está borracha. Pero no, oye, que no más. ¿Cómo le hago entender a esta mujer?
2: Ronald, cógeme ese trombón con la uña, ve.
8: Emborrachémonos para no sufrir.
2: Dios mío.
0: La ausencia de Ronald. No. Ahí lo acaban en cámara y la ausencia
2: no,
0: de Ronald.
2: No.
0: Bueno, ey, mira acá, Freddy. En la que no me duermo. ¿Qué pasó?
2: Freddy,
0: ¿qué pasó? ¿Qué pasó?
2: ¿Cómo es el número para que la gente llame?
0: La gente puede llamar. La gente puede llamar a través del WhatsApp para que de una vez lo sepan.
2: Ah, no, pero lo cambiaron. 316-638-3392.
3: Tengo un número.
0: ¿En dónde?
2: 316-638-3392. A ver, para la videollamada.
0: ¿Dónde está?
2: Solamente por hoy.
0: Sí, señores, es el de la videollamada. El otro es el WhatsApp de notas de voz. Sí.
2: Entonces, el que quiera puede llamar al 316-638-3392. 316-638-3392, solo por hoy.
0: Ese es el de la videollamada, para que conecten con nosotros por videollamada, para que los podamos ver.
3: Tengo por acá un oyente que quiere.
0: ¿Qué quiere qué?
2: ¿Quiere qué?
3: Videollamada.
0: Pues quemar, ¿qué hacemos? Toca quemar, pero cuando le contestemos, ahí estamos. Porque
2: que
0: pues
2: marque, ahorita, mijito, que marque.
0: Ahorita la vamos a contestar después de después de desconectarnos. Diga, pero atención.
3: Ayer no hicieron
0: soldado caído. No,
3: háganme el favor, pues esta seccioncita me la van a cuidar, pues, como así.
0: Venga, ahorita lo vamos a hacer. Y ahorita que salgamos a la desconexión, Cari, nosotros quedamos hablando a través de YouTube y TikTok, ¿vale? Para que sepas.
2: Freddy Ciño.
0: ¿Qué pasó, caballito?
2: Recuérdame cómo va el partido.
0: Le recuerdo que va 3 goles, Junior, 1 gol, 11 Caldas. Hasta el momento, semifinales, se fue Junior.
3: Se fue Junior,
0: tu papá. ¿Quedaría Junior? Deja hablar. La va a mutear. Junior, Nacional, Santa Fe y Tolima. ¿Listo? Junior, Nacional, Santa Fe. Vea al director del Once Caldas todo emberracado de por hoy. Uy, pellejito, estás que suda. Es que ese calor.
3: ¿Qué tiene en la mano? ¿Qué tiene
2: el
3: en
2: señor
3: la
2: está
3: mano?
2: Rojo.
0: Señor, está rojo. Señor, le va a dar.
2: Parece
0: algo.
2: Que tuviera 2 mapas en los cayetes.
0: Qué pecado.
3: Ustedes hacen mucho.
2: Ese estadio. En el Metropolitano hace más calor, pero ese estadio es recaliente, compañero.
0: Eddie Ruiz.
2: Mira el juez.
0: Oiga, caballo, Eddie Ruiz dice, mira, estoy en Cali y desde acá le siento el tufo a Karina.
3: Con oficio.
2: Claro. Karina está más borracha que qué. Más borracha que qué.
0: Está más borracha que la mitad de ese estadio del Junior ahí que están festejando.
3: Ganas.
0: Claro.
2: Hola. Oh, qué barbaridad, Dios mío, qué locura. Padre santo bendito. Mira lo que dicen en Tropicana allá en Medellín. No, Karina, no.
0: Karina estaba.
3: Si yo soy la que estoy escribiendo.
2: Ah, bueno, viste, a ella nunca se la había dado por escribir en esa vaina.
0: Karina está más borracha que las modelos esas de Guaro. Que fue a repartir Guaro. Sí, señor, está borracha.
3: No, mi amor, yo para esos chistecitos un miércoles. Ay, bueno. Y como que no me le apunto.
0: Gracias, Manolito. 9:50 PM, ya venimos, me voy con un chistecito rápido. Póngale cuidado que... Chiste. Llega un man tan feo. Llegaba a la casa, sí. Y la mujer lo saludaba con la luz apagada. ¡Ya venimos!
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1: Aquí estamos, en A Que No Me Duermo de Tropicana, 10 de la noche, 6 minutos, 16, segunda hora, segundo tiempo, tercer tiempo ya de este A Que No Me Duermo. Uy, hay un eco por allá, hay un eco, caballito tiene eco por allá.
2: Ya colgué, estaba con el celular. Ya,
1: ok, sí, tiene toda la razón, usted estaba ahí con el celular. Bueno, un abrazo para toda la gente que está conectada en A Que No Me Duermo de Tropicana. Oiga, caballito, usted, ahorita que estábamos ahí hablando en YouTube, sí, y en TikTok, nos estaba explicando que los hinchas de Santa Fe decían que no podían con el Junior. Que
2: no, los hinchas de Santa Fe, ayer cuando estaban saliendo del estadio, ellos iban con el pecho inflado, sí, porque le habían ganado al América. Y okay, qué bien. Entonces los hinchas, ¿con quién quieren jugar? ¿Once Caldas o Junior? Ellos dijeron, Junior no es el papá de nadie. Que venga Junior, aquí lo rematamos, a Junior siempre le va mal en la altura, Junior es esto, Junior es lo... Es más, Junior no es tu papá, sino tu mamá. Entonces, la gente aquí en Barranquilla, los hinchas del cuadro rojo y blanco, del cuadro tiburón, pusieron el grito en el cielo. Entonces, estaban deseosos de que se enfrentara con Santa Fe para ver qué es lo que pasa, para ver quién es quién. Entonces ese partidito va a estar bacano, va a estar bueno.
1: Venga, yo le hago una pregunta.
2: Penalti para Once Caldas. Yo te lo dije.
1: ¿Qué? No le creo. Van a empatar.
2: Ya cinco minutos.
3: Penalti.
1: Van a empatar. Uy, caballo, no le creo.
2: Yo te lo dije.
1: No le creo. Mire,
2: cómo Junior va a pasar, pero sufriendo.
3: ¿Vio?
2: Junior va a pasar, pero sufriendo.
1: Pero son muchas bolas, porque es que ya estaba mejor hecho acabar. Que de hecho estábamos hablando que por qué tanto tiempo de reposición, ¿no?
2: Sí. Papi, Junior va a empatar.
1: Ay, jue madre.
2: Junior va a pasar y va a ser sufriendo. Lo mismo va a pasar con Santa Fe. Junior es así.
1: ¿Y si es penalti? A ver la repetición. Sí, señor, es penalti. Uy, sí, señor, nada que hacer.
3: Sí, penalti.
1: Penalti, sí, señor. Dairo Moreno para los
2: pero,
1: que
2: hey, pero, no pero están fue viendo. fue afuera. Y cayó adentro. Mira, ahí viste, fue yo, afuera. Y cayó adentro.
1: Yo así dije y ahora me dicen Sofía. No, ahora le digo Sofía, así pasó lo mismo y ahora me dicen papá. ¿Qué pasó, mi querido Ronald?
4: Bueno, por acá también ya tenemos otra, la segunda video oyente.
1: ¿Tiene video oyente?
3: A ver, ¿qué dicen?
1: A ver.
5: Hola.
1: Hola, ¿con quién hablamos?
3: Hola.
1: Bienvenida a Tropicana.
5: Hola, buenas noches.
1: ¿Cómo estás? Buenas. ¿Con quién hablamos?
5: Dios. Bien.
1: ¿Cómo te llamas?
5: Lady.
1: Hola, Lady, bienvenida a Que No Me Duermo de Tropicana. Lady, te presento al caballo, la voz sexy de la noche.
2: Lady, mi amor, qué linda estás.
3: Lady, no se deje.
2: Qué placer enorme saludarte y conocerte.
1: ¿Te gusta esa voz, Lady?
5: Más o menos.
3: ¡Oh! Lady, no se deje.
2: ¿En serio, Lady?
3: Uy. Lady, no se deje. ¿De dónde eres?
5: No puedo.
3: ¿De dónde eres?
1: Diga del mundo.
5: Yo soy
1: de Colombia.
5: De Bogotá, pero vivo fuera del país.
3: Fuera del país.
2: ¿En dónde?
3: Ay, pero mira, la está conectada.
1: Pero venga, Lady, ¿y usted qué hace fuera del país? Cuente.
4: Se fue,
1: Lady. Digo, ¿y qué me amera estos manes? Mejor me desconectó. Bueno, entonces, venga, hasta el momento vamos para penalti, ¿no?
3: Sí, señor, efectivamente.
1: No es
3: ahí
1: penalti.
3: Ahí sí me gustan.
6: No, va 3-2.
1: No vea el penalti. Ah. No, Maluma, que alguien que despierte
3: Maluma.
1: A Maluma. Alguien que despierte a Malumita.
3: Ay, pero me encanta.
6: Ay, marica.
1: ¿Qué? Maluma hasta ahora.
3: Maluma es
1: el
3: cámara
1: lenta. Háblele al micrófono que usted
6: en
1: está
6: en el último
1: bien.
6: Minuto, no puede ser. Siempre Junior le pasa eso.
1: Por eso el caballo estaba diciendo eso.
3: ¿Vio? Sí.
1: Pero lo pitaron afuera.
3: Se están golpeando.
1: Pero venga, caballo, no es penalti.
2: Supuestamente, sí. Ahí se están empujando.
1: Por eso, pero no es penalti o si es penalti, ¿al fin qué?
2: No, lo que pasa es que no lo han llamado del bar.
6: Volvió la chica, aquí la tengo. Bueno, ya se fue.
4: Ya se fue.
6: Ahí está.
2: Mi amor, compra internet. Está como Karina.
3: No le haga caso al caballito porque él empieza por un lado todo tierno y después termina con...
2: Mi amor, tienes un internet bastante humilde, ¿oíste?
1: Ahí la estoy viendo, yo la acabé de empezar ya, Lady.
5: Estoy fuera del país, tengan paciencia.
6: Afuera del país no hay internet.
2: Y le sacaron roja a un jugador de Junior. Oye, qué muchacho es eso, no joda.
1: Lady, cree que yo quiero entrevistar a Lady. Lady, ¿por qué te fuiste del país?
5: Porque no fue en la época, en el momento en el que fue lo del COVID.
3: Ah, la pandemia.
5: Y había terminado mi carrera profesional, soy soltera, no tengo hijos, no tenía nada, dije, pues quiero hacer algo diferente en mi vida.
3: Arriesguémonos.
1: Es que el Lady estaba en la sala con la familia y, bueno, llegó el COVID, ¿qué vamos a hacer? Y Lady, ni miércoles, yo me abro. Yo me voy para otro lado, ustedes verán y quédense con su COVID.
3: Yo me abro.
5: ¿Qué van a hacer? Yo me voy.
1: Venga, Lady, ¿con quién vive por allá?
5: Sola.
1: Uy.
3: Me encanta, mujer juiciosa, súper chévere. O sea, vio que las mujeres sí somos capaz solitas. Vaya ustedes solos en otro lado, en otro país, a ver si son capaces.
2: Lady, mi amor, tú necesitas un caballo que te cuide, mi reina.
3: No le haga caso.
1: ¿No necesita un hombre por allá que le haga compañía?
3: Lady,
5: acá hay un montón, pero no me gustan.
1: Por eso necesitas un Freddy de producer en tu vida.
3: Lady, ¿dónde es que es?
5: Estoy en California.
3: Ay, no vio.
2: Oye, no le escuché. ¿Qué no le gusta de Lady?
1: ¿Qué? ¿Qué es lo que digo, caballo? ¿Nos traduces?
2: Lo que pasa es que Lady dijo que no le gustaban. ¿Qué no le gusta?
6: Que los hombres.
3: De los manes.
1: Ah, que qué no le gusta de los hombres.
5: Aquí.
2: Ah, que no le gustan los gringos.
1: Por eso.
5: No he visto ni. O sea, mira que lo raro de acá es que no hay gringos acá.
3: Entonces, ni un mal pensamiento, ¿cierto? Qué pereza.
1: Entonces, ¿usted con quién está viendo por allá en una granja? ¿Una reserva animal? ¿Una reserva animal? ¿No hay manes?
5: Esto es algo muy chistoso porque nosotros aquí estamos como frontera con México.
3: Sí.
5: Y esto es como más México que Estados Unidos. O claramente sí se ven americanos, pero
3: contaditos.
5: Yo sentiría que el porcentaje es muy mínimo.
1: Pero venga, ¿le caen hartos hombres por allá?
3: Me imagino.
5: Pues no.
2: Diga que sí. ¿Tú qué haces con ese verano,
3: Diga que sí.
5: A la playita.
1: ¿Hace cuánto Lady no tiene una pareja?
3: Es que para ese verano, Freddy, ay, caballo.
5: No, que como 3 años tenía un novio acá en Colombia, pero no nos sirvió.
1: Venga, pero de verdad.
2: La gente con no respeta y que si se corta la llamada es porque llegó Ice.
5: No.
1: Venga, pero venga, Lady, ¿usted hace 3 años nada de nada?
3: ¿Cómo no, que no? Ni la más de mala.
1: Pero déjela,
3: cierto.
1: Deje
3: contestar. Ni la más de malas.
5: Es una americana.
3: Ni la más de malas.
1: Karina, usted que está borracha de contestar a las orias. Lady, ¿de verdad nada de nada?
5: ¿Qué
1: o
5: malo
1: sí?
5: eres?
3: Cierto, Lady, que sí. Ay, Lady. No.
1: Lady, nada de nada en 3 años.
3: Ojos
1: sí.
3: De azul.
5: No, sí, tengo un amiguito que es americano por acá.
1: ¡Eso!
3: Amor, que uno viva solo no quiere decir que esté solo. ¡Ay, gol! Claro. ¡Ay!
5: Una cosa es...
1: ¡Lo tapó!
3: ¡Gol!
1: Taparon el penalti al Once Caldas.
2: Se acabó. ¿Qué te dije? Junior. Paridera total.
1: Qué pena,
3: pero
1: con
3: le
1: Lady.
3: Digo, pues,
1: qué pena con Lady. Es que
2: Ahí lo votó Dairo, es noticia.
1: Dairo Moreno votó. Claro, lo votó el penalti Dairo Moreno. Qué pena, Lady. Qué pena contigo.
3: Lady, perdón. Es que aquí no la metieron así como ella.
2: ¿Cómo así?
1: Uy, ahora sí confirmo que Karina está borracha.
2: Karina. Yo estaba aquí celebrando esta vaina y sale Karina y que no la metió.
1: Lady, ¿y a qué te dedicas allá en ese país?
5: Aquí, bueno. Tengo un emprendimiento soy abogada en Colombia, entonces tengo un emprendimiento de una app de servicio de asesoría jurídica online.
3: Ella sí
5: que
3: los
5: hago
3: mete.
5: Para Colombia y acá también hago como servicio al cliente en entidades comerciales.
1: Menos mal que es un emprendimiento, tiene una empresa. Eso tiene tremendo bufete de abogados y no un pequeño emprendimiento.
5: No, que tiene emprendimiento todavía.
3: Que tiene servicio al cliente. Menos mal especificó que es abogada, que tal es.
1: Allá podemos vender mi agua en polvo. ¿Por qué se ríe? Nadie confía en mi emprendimiento.
2: No diga eso, porque los gringos no quieren nada con el polvo.
1: Nadie confía en mi emprendimiento del agua en polvo.
2: Oye, lady.
5: Dime.
2: Lady, ¿tú estudiaste derecho o torcía?
1: Ay, qué pregunta tan pendeja, caballo. No.
3: ¿Y tú eres derecha o...?
1: O zurda.
3: O zurda.
2: Yo le pregunto porque dicen que los abogados, ellos estudian derecho, pero son torcidos.
5: No.
3: Ah, no, qué pereza con caballito.
5: Debe existir un porcentaje de colegas que no hagan las cosas como deberían de ser, pero el ideal y la ética profesional es que lo hagan siempre de la forma correcta.
2: Muy bien.
1: Lady, usted que es abogada, cuando una pareja se separa, ¿quién se tiene que quedar con las cosas?
5: Pues el que pelee más, el que me contrate.
3: ¡Ah! El que la contrate. Así es, lady. Muy bien.
5: Me contrata, yo hago que gane.
1: Sí, es muy buena abogada. Te puede hacer que mi cuota de alimentos baje un poquito.
3: No sea conchudo.
1: Ay, colabore, que es que sacar 350,000 cada mes es muy barato.
2: Mira, lady, vamos a ponerle emoción a esto.
5: Tomarlo como de que lo que le das a tu hijo es porque lo amas, no es porque sea algo que tú desees.
1: Ay, si esa carreta me la echaron el mismo día la cuota de alimentos.
5: Ex mujer o ex esposa, sino ay, porque sí, le estás mejorando la calidad de vida a tu hijo.
1: Ay, sí, lo misma carreta me echaron el día 05, la cuota de alimentos.
2: Lady al Senado.
1: Sí, la misma carreta. No piense en plata, piense en el bienestar de la niña. No, sí, eso. Lady. Usted ande en la calle, pero que la niña esté durmiendo en una cama. Eso es lo mejor.
3: Oigan.
5: No,
2: ¿qué fue?
3: Oigan,
5: tampoco tienes por qué andar arriado en los rines, pero pues si puedes darle una buena calidad de vida a tu hijo, pues ¿por qué no?
1: Es verdad.
3: Niños, ahorita yo dije que las mujeres éramos capaces de vivir solas, que éramos capaces de subsistir prácticamente por mucho tiempo estando solas. Vea lo que dice un oyente por acá. Vea pues, escuche.
7: Que los hombres no podemos solos. Yo vivo fuera del país, llevo 5 años y vivo solo. Estoy solo acá en Estados Unidos. Entonces, y sí, muy bien, cómodo, feliz, dichoso.
3: ¡Upa!
1: ¿Qué es más rico, lady, vivir por allá o vivir en Colombia?
5: No, en Colombia.
1: Ah, sí, chévere. Sí. Yo esperaba la misma respuesta. Bien.
5: Mira, yo honestamente amo a Estados Unidos, soy también ciudadana de acá, amo a Estados Unidos, pero literal Colombia es un paraíso. Ahí lo único que hay que tener es dinero.
2: Yo tengo una pregunta, lady.
5: Dime.
2: ¿Qué consejo le das a esas personas que tienen en su cabeza el sueño?

0: Estados Unidos, pues es tener una mente fuerte, porque yo sé que no es fácil, es otra cultura, son otras personalidades, otra sociedad completamente diferente. Entonces, pues.
1: Ay, ay. Se le cayó otra vez.
2: Ojalá y no se haya raspado.
3: El que se mueva es gay.
4: Eso dijo una amiga anoche.
5: Bueno, ahí estamos hablando con
1: Lady. Manumita, ¿qué le estás enseñando a ese joven?
3: ¿A cuál joven?
1: Al joven juniorista, que está todo feliz, como una lombriz.
3: Karina está borracha. Karina no habla así normalmente, ¿sí o no, caballero?
2: No, Karina no habla así. Y cuando estamos hablando de fútbol, ella se cae enseguida.
1: No me tomé nada, absolutamente nada.
5: Absolutamente nada.
2: Sí, estás hablando así como Kiko. Estás hablando como Kiko.
1: Para nada.
3: Vea, cuando
2: y que llegó el Ice Eibar.
1: No, sea fastidioso.
5: Claro, otra soldado caído. No.
2: Hey, Karina, dice, soldado caído, 10 y 20. Soldado caído, soldado caído.
1: Vea lo que dice por acá. Yo me invierto en mi hija de 3 años, 2.500.000 mensuales, porque quiero que sea una persona que aporte, oiga.
3: Pues no entendí ese comentario.
1: No, pero él quiere dejarlo ahí como, no sé, me imagino también, de sí, pronto debe estar por allá.
3: Los oyentes lo están diciendo, Eddie Ruiz dice, ya Karina habla con la lengua pegada, como no, entumida. No. Sí, señora. Ay, no. Sí.
1: Vea, cuando ustedes, yo descubrí algo en el programa, cuando a ustedes les pega con una cosita para molestarlo a uno, con eso tienen para molestarlo a uno toda la noche, eso sí. No. Un día fue lo del parte.
2: ¿Lo de qué?
3: Una noche.
1: Lo del parte. Programa
3: de noche, no de día.
1: Bueno, va ahí, pero si de... No, Mayumita, no jodas.
3: Claro. Son datos y hay que darlo.
1: ¿Oh, qué? Es que hay que darle eso de hilo. Bueno, otra noche que porque no me contestaban el teléfono.
2: Ajá.
1: Otra noche que porque dañamos un matrimonio.
3: Diga,
1: es que depende por el lado que ustedes vayan.
3: Diga camarón, caramelo, caramelo, camarón.
1: Camarón, caramelo, caramelo, camarón. Very good, mi amor. Very
2: mañana
1: good.
2: Karina aparece con un cipote memorando. ¿Ibas a aclarar por qué fue Chapeta al turno?
1: Claro. Por eso a mí nunca me... No, señor, por eso a mí nunca me tienen que mandar memorandos, papito, olvídate.
5: Venga, oye, que ya, quiero... ya tenemos a Lady por acá. Hola, Lady.
1: Lady.
5: Lady,
6: no me cogió el ice, no tengo nada, estoy bien.
5: Sí, no, te digo, soldado caído.
2: Menos mal.
5: Bueno, hablando de tantas cosas con Lady, ¿qué horas son allá, Lady?
6: A las 8:22.
5: 8:22 de la noche.
1: Con razón está despierta.
5: Claro, otra aquí está en Colombia, son las 10:22.
6: Está oscureciendo.
5: Ah, qué bueno.
2: Amor, pero salga a la calle para ver si es verdad.
1: Muestre.
5: Quiero hacerle una pregunta a Lady.
7: Para llevar la isla.
6: Ay, no.
1: Son muy malos.
6: Acá está clarito.
2: Y que se alcanzó a volar.
5: No.
3: Venga, Lady. Ah, vea, ahí estamos viendo, vea. Uy, tiene piscina. Uy, y todo.
2: Piscinita y todo.
1: ¿Cómo?
2: Oye, mi amor, imagínate tú y yo en esa piscina, yo echando tu bloqueador.
1: No, caballo. Aterrice.
3: Sí, yo hago lo mismo en mi apartamento, lo único que veo es un par rayado. Uy, pero piscina y todo. ¿Qué? ¿Allá es calientico el clima? ¿Ya, Lady, es caliente?
6: Es que aquí existen las estaciones. Entonces, ahorita estamos en la transición de primavera a verano. Entonces,
1: bueno, si por favor, muchachos.
6: Vamos a poner caliente.
1: Vamos aterricen, a pues. Allá hay
2: o
1: estaciones.
2: O sea, se va a poner como Karina el clima.
5: ¿Cómo?
1: Caliente. Sí, frío.
5: Vamos a jugar con Lady cosas que hay.
1: Cosas que hay de una con Lady, va.
6: Ay, sí. El otro las escuché y me gustó.
5: Listo, vamos a jugar cosas que hay.
2: Que lo ponga Lady, que lo ponga.
5: Cosas que hay en la habitación cuando Lady se encuentra con el amigo.
2: Lady, ¿y tu amiguito son con derechos o...?
5: Claro. Él va a hacerle mantenimiento,
6: sí,
5: a la piscina.
6: Pues toca con derechos, porque claro. Imagínate que aquí.
1: Venga,
6: a palo
1: entonces,
6: seco no se puede.
1: Bueno, entonces, cosas que
2: Karina,
1: hay.
2: Karina, pero déjala responder que me interesa.
1: No, señor. Es sí. que usted el día de hoy no va a poner a embaucar aquí personas que son inocentes, que tienen es buena actitud. Que
2: mira, los abogados tienen más mundo que tú y que yo juntos.
1: Ay, pero, mi amor, pero usted para que fuera.

0: Vea, vea, Karina se va yendo lentamente. ¿Qué pasó, Cari?
1: No me voy yendo lentamente, hay que ser fastidiosos.
0: Vea, se va bajando lentamente.
2: Karina, mi amor, ¿qué te pasó?
0: ¿Qué pasó?
3: Karina, no te vayas.
4: Es que son muy odiosos. O sea, Lady, ¿qué opinas? Lady, ¿qué opinas?
3: ¿De qué?
0: Lady, no, muéstrenos la cama donde se encuentra con el amigo.
3: No.
4: Oigan.
0: Ay, Lady.
4: Bueno, vamos a jugar cosas que hay o no.
3: Sí, cosas que hay en el baño.
4: Listo, cosas que hay en el baño. Entonces, ¿quién?
0: ¿En el baño de quién?
4: Ah.
3: Pues en el baño.
4: En cualquier baño.
0: Si vamos al baño, Maluma, encontramos secador, pinzas.
4: No importa, dígalas.
5: Secador para este cabello.
2: Medias peladas.
5: Lo que me seco en el cabello.
0: Medias peladas.
4: Se vale.
0: Tangas ahí secándose.
4: Se vale.
0: Claro.
3: Si vieron uno... el culazo que le tomaron en una foto que salió hace poco.
0: ¿A quién?
4: ¿A quién?
3: A Maluma, ¿no vieron la foto? Todo el mundo como que wow.
0: Pero al Maluma real. Pero al Maluma real.
3: Sí,
4: mi amor,
3: obvio.
4: Yo ayer se lo toqué para que vaya hirviendo.
0: ¿Sí ve que Karina está borracha? ¿Sí ve? ¿Sí ve?
2: ¿Viste, Karina?
0: ¿Sí ve? Ajá.
3: ¿Y era real? No creo.
2: Karina.
4: ¿Serio? Vea, le muestro.
2: Karina, ya te tomaste el bonfies.
4: Y vea lo que dice un oyente. Mira lo que dice un oyente, es que son descarados.
6: Buenas noches, señorita Karina. Soy el domicilio, estoy aquí afuera con el bonfies y el hidratante.
0: Está borracha, Karina, está borracha.
3: Se preocupa por ti.
4: Cierto, ay, qué tierno, ojalá fueran así todos, sí. Pero ella no.
3: Sí.
4: Bueno,
0: pero si yo voy llegando,
4: en el baño.
0: Si yo voy llegando donde Karina, le digo, señora Karina, aquí le tengo el bonfés, el hidratante y tres condones. Pero de hora, yo no voy llegando a llevar solo bonfés.
2: Señora Karina, aquí le traje las pilas.
3: No, ¿cómo haces para aguantártelo?
4: No, para que vea. ¿Ah? Y se unen con los oyentes, se unen para hacer bullying.
0: Ay, Dios mío.
3: Sí, claro.
0: Bueno, ahora sí,
4: entonces,
0: vamos a poner orden en Freddy, este programa, por favor.
4: Le empiezo
3: yo.
4: Yo
3: quería hablar de lo que me habían dicho, de qué era.
0: ¿Qué, no, Lady? ¿Qué dijiste?
4: Ah, ella ya no quiere jugar, ¿vio? Ya no quiere jugar.
3: Sí, juguemos.
0: Sí, ella quiere jugar.
4: Bueno,
0: ella quiere...
4: entonces...
0: Vamos a
4: inicio
0: jugar.
4: Yo,
0: Lady, vamos a jugar prendas, Lady.
4: ¿Qué prendas?
0: No. ¿Por qué no jugamos prendas?
3: Yo solo tengo una.
4: Es que, amor, si vamos a jugar prendas, yo ya estoy.
2: Dice, ya prendía ya hace rato.
0: Vamos a jugar prendas.
4: Bueno, empiece.
2: ¿Oye?
0: Karina está borracha. Karina está borracha.
3: ¿Quién va a empezar?
0: A ver, Karina, organice.
4: Empiezo yo.
0: Organice, vamos a organizar bien,
4: bueno,
0: esta vaina.
4: Empiezo yo, luego va Caballito, tercera
0: no.
4: Lady y después va Freddy.
0: Ok, bueno, listo, hagámoslo
4: listo,
0: así.
4: Karina,
0: te espere.
4: Caballo,
0: Lady
4: Freddy.
0: ¿Listo?
4: Karina, Caballo, Lady okay. Freddy. ¿Listo?
2: Listo, mi amor hermosa. Dale.
4: Va, listo. Jabón. Ponga el nombre Freddy.
2: Caballo.
0: No, Karina, pero está borracha.
4: Pero qué
2: Freddy. De verdad que está borracha, no, que es la
0: ay,
2: vaina.
0: No. Borracha.
4: Ya me voy a poner en seria, no me van a joder más por la tal disque borrachera falsa.
2: Sacúdete
4: sí.
2: Que tiene arena, carajo.
4: Empiezo entonces, jabón.
2: Shampoo.
0: No, no
4: Lady,
0: han entendido.
4: Caballo,
0: espere,
4: Lady.
0: Pero yo los organizo porque no le han puesto cuidado. Va Karina, Caballo, Lady y Freddy.
4: Listo,
0: vamos a repetir ¿qué? Todos. Vamos a repetir
4: todos.
0: ¿Listo?
4: Karina,
0: Caballo, Lady,
2: okay.
0: Freddy.
3: Así la borracha soy yo.
0: Seguimos. Ay. Esto es lejos. Y esto es cerca.
4: Bueno,
0: muy bien,
4: listo ya.
0: Muy bien, estamos plazas sí. Esa móvil.
4: Estamos claros.
0: ¿Listo?
2: Listo, pues. Karina, dale.
0: Arrancamos.
4: Jabón.
2: Otra vez, cambia esa vaina, hombre.
0: Es que es el baño de las borrachas. Trae
4: chica,
0: jabón.
4: Pues.
0: Caballo.
2: Bueno, vamos a cambiar. Hay un gorrito de baño.
3: Un perfume.
0: Una taza.
4: Papel higiénico.
2: Un splash.
3: Un
4: pero ¿cómo así?
2: Un splash corporal.
0: Unas tangas.
4: Una coquita de champú.
2: Una pinza.
3: Una moña.
0: Un condón.
4: Una cuchilla de afeitar.
2: hay un lavamano.
3: Una llave.
0: Hay un espejo.
4: Acondicionador.
2: Un bollo. Un bollo borracho.
4: Cochino.
2: Un bollo borracho de Karina.
4: No. Siga, siga.
3: La crema dental.
4: Siga, siga.
0: ¿Sigo yo?
4: Sí.
0: Trollo.
4: No, pues
2: que cada quien, envuelto.
4: No sea conchudo.
0: Cada quien hace lo que quiere en el baño.
4: No, no, pues entonces yo otro bollo también.
0: Sí.
2: Claro, Karina, pero el tuyo es borracho. Claro. Bueno, bueno, ya, ya. Entonces hay una chupa para destapar el inodoro.
4: Pero sigo yo.
2: Pero si ya dijiste que un bollo.
0: Pero ya usted ya cagó.
2: Ay.
0: Usted ya fue al baño, ya que viene a pedir.
4: Bueno, siga.
0: ¿Quién sigue?
4: Lady.
3: No,
4: lady.
3: No sé. ¿Yo? Un vaso.
0: Un celular.
4: Un periódico.
2: También hay un ay, se me olvidó esta vaina. Un rizador, me cago en un rizador. Un rizador.
3: Muy demorado.
2: Es que
3: me quedé con lo de los bollos, o sea, todos fueron a hacer popis.
2: Lady, lo que pasa es que para nosotros acá el bollo se come, o sea, es...
4: No, sí. ¡Qué peligro!
0: ¡Uy, qué peligro!
2: Lady, no, parce, para nosotros los costeños,
0: con razón,
2: el bollo tiene diferente significado. El bollo acá se puede comer, no, es comida. O también el bollo se le dice a una mujer bonita. Uy, ese bollito que va ahí. ¿Sí me entiendes?
4: Bueno.
3: Ah, entonces no supe qué querían decir todos cuando dijeron.
2: No, pero no te preocupes, que ahorita el bollo es el que está ahí, lo que tú entendiste.
3: ¿Había un popó o que había algo comer?
2: Sí, son las heces humanas.
3: ¿Qué había?
0: Yo sí estaba hablando del emoticón, yo sí.
2: Sí, sí. Yo también estaba hablando en ese momento de eso.
4: Bueno, volvemos. Siguen las cosas hasta agotar existencia.
0: Atención a esto. Cosas que hay en la habitación de Lady. Empieza Karina.
4: Cobijas.
2: El boxer del amigo.
4: Lady, ajá, sigue.
3: Una tablet.
0: Hay una tanga.
4: Una lamparita.
2: Una afeitadora para... Una afeitadora para el talonario.
0: Pero ustedes, ¿y dónde sacan eso?
4: No, perdió caballo otra vez.
3: Está en el baño.
2: No, señor. Ajá.
4: Bueno.
3: Hay carteras.
0: Hay una sábana manchada.
3: ¿De qué?
0: De pronto se le regó jugo. Se le pudo haber regado jugo. Yo no sé.
4: Ropa doblada.
2: Hay un pintalabio.
3: Hay un reloj.
0: Hay un brasier.
4: Hay unos tenis.
2: Un televisor.
3: Sí, hay libros.
0: Hay látigo y esposas.
3: Uy, no, es... Sí.
4: Hay una matica.
2: Hay un dildo.
3: ¿Hay qué?
2: Ay, no. Hay un dildo.
4: Ay, no, pero esos muchachos están muy corrompidos.
3: Sí.
2: Sí, sí, viste, sí.
4: ¡No!
0: El que diga sí, pierde. Ay, no, qué rico, la estamos bajando. 10:33 p.m. Toda la gente que está ahí en YouTube, en A Que No Me Duermo de Tropicana. También toda la gente que está en Tropicana, Colombia, que nos puede ver. Un abrazo gigante. Lady, la pasamos muy rico.
3: Sí, encantada de compartir la noche con ustedes.
0: A ti también, de verdad. Muchas gracias por estar conectados con nosotros. ¿Qué te vas a poner a hacer ahorita?
3: Nada, si pues yo quería echarles una carreta en cuanto a lo de la Corte Constitucional, pero ya, pues ya se
0: me olvidó. Si nos puedes ayudar con eso,
4: por favor.
0: Que realmente lo que necesitamos, porque estamos en toda la noche donde el tema de debate fue... la prostitución viene siendo un trabajo. La Corte Constitucional dijo que no, que viene siendo una explotación sexual. Y Lady, que es abogada y está fuera del país, chévere que nos dé su concepto y su punto de vista.
4: Que nos cuente exactamente, sí, claro.
3: Bueno, sí, yo quería echarles la carreta, pero ya se me olvidó. Pero bueno, les voy a quitar.
0: Ya se me olvidó. Claro, por pues estar bueno. Hablando de tanto popo. Sí.
3: Pues sobre el concepto jurídico, pues yo estoy completamente de acuerdo con la corte, porque pues con base al preámbulo de la Constitución Política de 1991, que claramente todos aprobamos desde antes de nacer, y teniendo en cuenta el artículo 1 que habla sobre la dignidad humana, pues sería completamente fuera de lugar decir que la prostitución es una forma de adquirir dinero de manera legal o de manera constitucional o de manera digna. Y pues esto pues va con base a que, a ver, pues claramente todo el mundo tiene el derecho de hacer lo que quiera con su cuerpo, pero teniendo en cuenta pues nuestra ética moral en el país y tal, pues no está muy bien visto que legalmente puedan decirle y crear en el concepto tanto a los menores de edad como a las personas adultas que pueden ejercer este tipo de trabajo de manera legal y que va a ser una forma de conseguir dinero fácil y rápido y que no necesitan esforzarse, no necesitan estudiar, no necesitan trabajar por sus sueños o proyectos y metas que tengan en un futuro. So, básicamente, como ya lo dije, pues estoy de acuerdo con la Corte Constitucional y siento que no se están vulnerando ningún tipo de derecho, al contrario, se está tratando de proteger el derecho a la dignidad, a la dignidad humana, al trabajo, al respeto como personas que todos nosotros nos merecemos y que de hecho es un derecho fundamental de cada uno de nosotros, es el primero. Entonces, pues nada más que decir, estoy completamente de acuerdo y lamento mucho a todas estas personas que no están de acuerdo con la Constitución, pero siento que no solamente legal, sino moral y éticamente no está bien decirle a las personas, sean menores o mayores de edad, que pueden conseguir dinero a través de una actividad donde se usa su cuerpo. Que adicional a eso, si lo vemos desde otro punto de vista, siempre hay alguien detrás manipulando la situación. Siempre hay alguien que está explotándolos, que los está usando, que los está manipulando, ejemplo, a través de drogas, a través de familias, a través de reputación. So, es un camino que es bastante oscuro como para salir al país a decirle it's okay, tú lo puedes hacer porque es tu cuerpo y va a ser bien visto en la sociedad.
7: Señorita Lady.
3: Sí.
7: Hola.
3: Hola. ¿Y esa voz?
7: ¿No me conoces?
0: Se nos metió otro borracho.
7: Te habla tu presidente Gustavo Petro, incluso que estés fuera de Colombia.
3: Oh my gosh.
7: ¿Quieres ser ministra de Justicia?
3: Me encantaría.
7: Entonces, vente para que... La verdad es que no le escuché lo que estaba diciendo, así que me imagino que estará de acuerdo.
4: No, joda.
0: Ay, Lady, cómo te queremos. Es nuestro Petrovsky de aquí, pero bueno. Lady, de verdad, gracias por todo ese conocimiento, por todo eso que aportaste al tema. Y yo también estoy de acuerdo contigo. Yo debo decir
4: aprendiendo con Lady, de verdad, mil gracias.
0: Es que es un tema muy sensible para muchas personas.
3: Gracias por el tiempo, por las risas, por todo.
0: A ti, mi amor. Gracias a que no te duermes y espero verte por aquí de nuevo, ¿vale?
3: Bueno, bye.
2: Lady, gracias. Un beso, chao. Un beso, mi amor. Chao. Que te consigues un costeño así como yo, ¿viste, mi vida?
4: No. Eso. Le pare bolas, no le pare bolas.
0: Bueno, ahí está Lady, gracias Lady. Es que ahora estamos por videollamada. Entonces toda la gente que nos estaba escuchando por ahí también nos puede ver a través de Tropicana en Colombia y también a través de nuestro YouTube. Ahí en Tropicana Colombia.
2: Pero bacano, Tropicana chévere, Colombia. Que la gente se conecte con nosotros. Estamos conociendo a nuestros oyentes, porque no solamente nos escuchamos, sino que también nos vemos face to face. Bacano.
0: Eso es lo bonito. ¿Cómo va el Bonfies de mi querida Karina?
2: Papi, esa vaina no le hizo efecto. Métase otro.
0: Vea, Karina ya no habla porque así
4: esperen,
0: es.
4: Esperen que se me fue el retorno.
0: Así es la transición de los borrachos.
4: Momento.
0: Si usted se da cuenta, uno cuando está tomando, vea, empieza a tomar y empieza suave, de un momento a otro se pone alegre, ya le va cogiendo el trago, cuando el trago ya hace efecto, pues ya uno se siente borrachibris.
4: No jodas, y luego, porque yo me siento
2: comienzas a bailar, comienzas a cantar.
0: Claro.
2: Sí. Y ya entonces comienzas a hablar como...
0: Y de un momento a otro se baja la nota, entonces uno dice ya... Ya la motivamos aquí. Ay, Dios mío, es que no aprendí. Pero bueno, ¿algo más, Karina, que aportarle al tema?
4: Sigamos.
0: Alguien tiene eco. Voy a mutear al que tiene eco. Y ya sé quién es. Adivine quién es, caballo. Adivine quién es.
2: Chapetowski.com.
0: Es Karina la que tiene eco.
4: ¿Yo?
0: Sí, señora.
4: ¿Y de dónde voy a tener eco?
0: Pero si la muteé y se fue el eco.
7: De la borrachera.
2: Mi amor, porque yo me puse los casquitos y yo.
4: Bueno, no,
2: ready.
4: Ya sí me les voy a poner seria, pues, de la boda con la tal borrachera.
0: De Sydney, Australia, un abracito
2: amor,
0: para
2: pero
0: ella.
2: Si está borracha, ¿cuál es el problema?
4: No me joda, no, ya sí me da rabia.
2: Uno, pero. Sáquele si la verdad, rabia, Karina. No, ¿quién no, te va no. a decir algo si está chapeta nadie?
0: Sí, que era
4: ¿cuál chapeta ni qué ocho cuartos?
0: Uy, es una borracha agresiva.
2: Sí, señor. Agárrala, cójanla.
4: Deben de ser fastidiosos.
0: 7:41 hablando, Karina, de todos estos temas. ¿Qué pasó?
2: ¿Esta chapeta de qué tiene ganas?
4: Amor, no, de dormir, ¿será?
0: Sí, ya le dio sueño.
2: Ya le dio sueño.
4: Ay, no, cojan oficio, pues. Oigan.
0: ¿Qué pasó?
4: No vamos a volver a ser soldado caído.
0: Pero de una, ¿tiene números?
4: Pues si no hemos anunciado ni un segundo mi número, ¿entonces qué?
0: Vamos a anunciarlos a partir de este momento, a ver si salen
4: caballo,
0: soldado caído.
4: Por favor. Sí, anúncialo, caballito.
2: Karina, no me sé el número, el tuyo.
0: Pero
4: no,
0: ¿por qué no lo anuncia Karina?
4: No, pero no, es que yo lo anuncio muy rápido. Ve, ahí aparece en la pantallita arriba de YouTube 301-7422-989.
2: 301-742-2989.
0: No. Claro, así está escrito. 301-742-2989.
4: Pero así no se lee.
2: Resulta que el primer día que Karina se le dio por dar el número de allá, yo lo dije así tal cual.
0: Qué regaño el
2: esa
0: que le pegó.
2: Esa muchacha me ha llamado.
0: Qué
2: ¡aló!
0: Regaño.
2: ¡Ole! Hola, mi amor, ¿cómo estás? No, ningún mi amor. Eso no se dice así. Eso no se dice así. ¿Qué no se dice así, Karina? El número. No lo vuelve a decir así, pero ¿cómo lo dije?
4: No, no lo dije así.
2: 301-7422-989. Karina, tú me vas a poner... Sí, sí, no me lo diga más así. Eso no me gusta. Quedé regañado.
0: Claro, 301-742-2989.
8: Bueno, para los que están en TikTok y quieren ver el número en la mosca, pueden al lado derecho, en la mitad de la pantalla.
0: ¿Quieren ver la mosca quién?
4: Para los que no saben qué es la mosca.
0: ¿Qué le quieren ver? Esos términos tan técnicos.
4: Sí, o sea, los que no entienden que cuál mosca qué, allá van a buscar un mosquito volando y ni idea.
8: Bueno, ¿me dejan contar o no?
4: A ver, favor. Si ve cómo es, si ve cómo es de bueno.
0: Que deje hablar a Ronald.
8: Sí, no joda. Se llevan hablando toda la noche. Bueno,
4: Ronald,
8: para
4: hábleme.
8: Los de TikTok.
4: Ronald.
8: Sí.
0: ¿Sí ve que es que no deja hablar Karina? ¿Sí ve, Ronald?
9: Habla, mija.
4: Ronald.
9: Habla la gente, a ver.
4: Háblame bien.
9: Así es que
4: ¿cómo
9: así
4: estás?
8: Bien.
4: Bien.
8: Sí. ¿Ya?
4: ¿Cómo te fue hoy?
0: Karina está borracha.
8: Oiga, vea, Ronald. Caballito, a mí. Mire cómo me habla Karina a mí, caballito.
2: Eso es lo que estoy viendo.
4: Es que Ronald se lo merece, caballito, ¿no?
8: Se lo merece.
2: Predichiste esta hora.
0: Es que
2: carajo.
0: Se lo merece.
4: ¿Saben qué es lo más horrible? Que entre ustedes más me molesten, más se me enreda.
0: Póngale que va a caer una zanahoria.
2: Ay, venga para desenredárselo.
0: Una zanahoria tan de malas, se enamoró de una cebolla y lo hizo llorar. Un chiste tierno, un chiste tierno.
4: Tierno.
0: Porque Kalina se lo merece.
2: Y Kalina, no, que va a comer mañana un omelé.
4: Escuchen, escuchen, escuchen. Escuchen.
10: Jardina, ¿cómo estás? ¿Cómo llegaste? ¿Llegaste al apartamento? Yo sigo tomando aquí, mami. ¿Tú seguiste? ¿Cómo? ¿Te fuiste para mi casa? Contéstame, mami. Necesito saber si te vamos, tomaste el bonfiel o qué, o te hidrataste.
4: Oye, a los oyentes les encanta este tipo de chistes, ¿ah?
0: No, es que no es un chiste. Que no es un chiste. Karina está borracha.
2: Yo te voy a comprar una sopita de pescuezo, vas para esa.
4: Ay, qué rico, yo amo la sopita de pescuezo, a mí el pescuezo, muchacho.
2: Sí, amor, tú chupas el pescuezo.
0: Entre más pescuezo,
4: me
0: mejor.
4: Encanta.
2: Mira, yo voy a pedir por un rap y tú me vas a mandar la dirección de allá de...
4: ¿Qué me vas a pedir?
0: ¿Le va a seguir sacando plata al caballo? No.
4: Ey, dejen pues, dejen una vez en la vida.
2: Papá, para ver si deja de decir omelé.
4: ¿Saben qué? Yo quiero...
2: ¿Qué quieres tú?
0: Venga, ¿será que por...? Vamos a poner orden en este programa. ¿Será que hay un soldado caído?
4: Escuche.
0: Que nos mande, por favor, escuche, su número y la historia para poder hacer la llamada soldado caído.
4: Que yo quiero hacer soldado caído.
0: A través del 301-742-2989. No. Ya, así por no favor, llame. Así
4: escuche,
0: es.
4: Oyentes.
11: Hola, Karina. Buenas noches allá. Bueno, que ya son buenos días. Estoy en este momento en uno de los conflictos internacionales, estoy en Ucrania. No soy un factor armado, primero, para que no se van a poner a decir cosas que no son. Trabajo humanitariamente, ayudando a las personas a volver a sus lugares que previamente fueron contaminados con artefactos explosivos. Les envío un saludo a todos, muy caluroso desde acá. La noche fue un poco bulloso, pero pues estamos bien vivos y ayudando, que es lo importante. Saludos y nada, los escucho desde hace 3 días y me agrada su programa, los escucho cada mañana porque pues tengo que manejar casi 3 horas hasta mis sitios de trabajo, entonces aprovecho y los escucho. Graciosos.
2: ¡Ey, qué bacano, lindo, qué bacano!
0: ¡Qué
2: la
0: bonito!
2: Familia va creciendo,
4: muy bacano.
2: Y les tengo una noticia.
0: ¿Qué pasó?
2: Esto es una noticia, esto es un notición, ¿o no?
4: Tengo soldado caído.
2: Les tengo una noticia, pero pregúntenme de qué. ¿Qué noticia?
0: ¿Qué? ¿Qué noticia?
4: ¿Qué noticia?
0: Algo increíble con el caballo.
2: Señoras y señores, Colombia y el mundo.
0: Va a ser papá.
2: El lunes nos vemos y nos escuchamos de 8 a 12. Porque el lunes venimos a camellar, como dicen que el lunes es festivo y tal. No, señor, nosotros venimos a camellar a hacer a que no me ¿qué? Duermo el lunes.
4: ¿Cómo?
2: 18 de mayo.
0: Ah, Karina no sabía.
4: ¿Qué?
0: Karina no sabía.
4: A mí no me llegó el correo, mi
0: sí,
4: amor.
0: Señora, nos vemos el lunes de 8 a 12 de la noche en a que no me duermo.
4: ¿Qué?
2: Sí, señor.
4: Bueno, yo vengo. ¿Qué hay que hacer? ¿Qué hay que traer?
2: Guaro.
0: Ah, sí, vamos a jugar prendas.
4: Pero Freddy solo sabe jugar prendas. Ay, no, Freddy.
0: ¿Y qué más quiere que juegue? Yo no soy el caballo. A mí no me sabe sacar plata. No.
4: Oigan, vea lo que dicen. Buenas noches. Por favor, no digan mi nombre. Sé que la persona de la que quiero saber... Perdón. Sé que la persona...
0: La dicción la tiene barra, la vocalización también, ¿qué es lo que está pasando, mija? Está borracha.
4: Quiero saber si es infiel. ¿Pueden, por favor, me ayudan? Yo quiero saber hasta dónde llega su descaro. Mejor el número de teléfono, dice, es el número de Fabián en Popayán. Y este fin de semana viajó a Cali. Ya vamos.
0: Sí, vamos a llamarlo, pero luego de las 11 de la noche, para que lo sepa.
4: Ah, no, qué pereza con usted.
0: No, usted parece que viera... Es que los borrachos son así, no se dan cuenta la hora.
4: ¿Van a seguir?
2: Papi, lo que pasa es que los borrachos se desfasan con el tiempo, ¿tú sabes cómo es la vaina?
0: No, los borrachos...
2: Ah, no me preocupes, un ratito más y ya son las 10 de la mañana, ya vámonos.
4: Mire lo que dice, mire lo que dice por acá un oyente. Ay, María, ustedes sí son horribles. Adolfo dice que, hola, Karina, ¿dónde estufo?
2: lo mejor de esta bendita noche.
0: Tiene toda la razón, tiene toda la razón.
4: O ya sea, oyentes, por favor, ya contrólense, ¿sí?
0: Karina va a ir a tomarse un caldito rápidamente.
4: Ay, qué rico.
0: Va a hidratarse, a comerse algo, pero pilas, que nosotros seguimos conectados en Karina. TikTok y en
4: ¿Y
0: YouTube.
4: ¿Y por qué no me enseñan y yo les hablo también? ¿Cómo así?
0: Pero ya.
4: Van a rajar de mí.
0: Llame Ready. A Ronald y ya le comuniqué, le dice cómo es la vuelta. ¿Qué pasó, caballito?
2: Papi, tenemos que hacer algo con Karina para ver si se le baja esa pega. Vamos a darle un chorizo, un chicharrón, una vaina grasa.
0: Eso, vamos
4: amor,
0: a hacer.
4: Mándemelo.
2: Vamos a hacer con el chorizo. No, amor, no te preocupes, amor, que ya te mando mi chorizo para que.
0: Predichiste. Llega y dice la profesora. Carlitos, ¿te leíste?
4: Hola, Carlitos.
0: ¿Te leíste El Principito? Dice, sí, señora. Ah, muy bien. ¿Y de qué trata? No sé, solo me leí El Principito.
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1: Aquí estamos, en A Que No Me Duermo, en su última hora, en este miércoles, miércoles, donde hablamos de todo, miércoles 12 más 1, porque hoy no me la montan otra vez.
2: Muy bien.
1: Miércoles 12 más 1.
2: Muy bien, pero Freddy,
1: voy aprendiendo.
2: Cada vez que tú dices el número, o también puedes decir Soledad, Soledad, como usted diga el número que sigue después del 12, compañero, aquí. Ay.
1: O sea que estamos Soledad del 05 del 2026.
2: Muy bien, así es. Así es.
1: Vamos aprendiendo. 11 de la noche, 5 minutos desde Colombia. Aquí estamos para todos ustedes. Esto es llamada Que No Me Duermo. Numeral A Que No Me Duermo. Nos puede ver a través de YouTube, de TikTok. Nos puede llevar a todo lado. ¿Quién tiene eco? ¿Quién tiene? ¿Será el caballito que tiene eco?
2: De pronto, ya.
1: Ya. ¿Ya colgué? Caballito, gracias. Gracias.
3: Ah, si ven que era el caballito, si ven.
2: No, lo que pasa es que estábamos interactuando con el Prezi.
3: Ah, qué maravilla.
2: Prezi. Lo quiero mucho, Prezi.
3: Disculpa.
4: Yo también te amo, caballo.
2: No, no, hasta allá tampoco, Prezi, hasta allá tampoco.
5: Y cuando se van para
3: caballo,
5: Panamá.
3: Listo.
4: Pero a ti te ama Ronald, carinita.
3: A mí me gusta. Ese señor que está hablando ahí me parece una cosa impresionante.
4: Y eso que no me has visto desnudo.
1: Ni que lo vaya a ver. Un saludo para toda la gente que está conectada a Que No Me Duermo. Bueno, Karina, usted dijo que tenía soldado caído y la gente está esperando el soldado caído.
3: Pero espere que tengo mi video caído.
1: ¿Cómo pues, así?
4: Súbelo.
5: Esta Karina, míralo.
1: Karina,
4: sí, pero sí, conéctate no, al link, Karinita hermosa. Karina.
3: Por eso se me descargó el cosiampirito donde estaba conectado.
5: Cosiampirito.
4: Tranquilo que ya les voy a mandar espere, un cosiampiro más cargado.
3: Ay, me encanta, güey, puerco.
4: Que te encanta, mi amor.
3: Me encanta el cosiampiro así, más guau.
4: Más grande.
1: Diga, me encanta mucho.
3: Puerca, qué joda tan recha, papito, qué joda tan recha.
6: Vamos ahora de bonita usted, así me gusta.
2: A mí me gusta más la pajarita que Alexa Yulia.
1: Sí, a mí también. Libardo dice lo que hace el alcohol, tiene toda la razón.
3: La pajarita que tiene usted allá puesta, cuidado con eso, mijo.
1: Uy, sí, a mí me gustaba, mamá, que le jugó a esa pajarita.
2: Venga, pajarita, trine aquí.
3: ¿Qué quiere?
2: Que trine aquí.
1: Pero esa no es la pajarita es otra, ¿no?
2: Sí. Frediseño,
1: ¿qué pasó? Cuente, caballito.
2: Frediseño, estoy preocupado. Estoy preocupado, Frediseño, porque me mandaron un examen. Me mandaron un examen y es de la próstata.
1: ¿Cómo así? ¿Cómo
3: mi
1: así?
3: Amor, tiene que ir dejándose.
2: No, y yo pedí que me hicieran el antígeno y me dijeron que no.
3: Desde ya le digo que le tienen que meter el cosito.
2: El nada, porque yo estoy investigando. De pronto Freddy me puede dar, no sé, unas indicaciones, ya que Freddy de pronto ya también pasó por ahí.
1: No, yo no paso por ahí. No me asuste, que no quiero pasar por ahí.
2: Pero sí, a mí ya me dijeron, yo tengo, lo digo, ¿será que lo digo? ¡Qué hijo de madre! Papi, yo tengo este año 39 ruedas.
3: Uy, 39 sí, ruedas.
2: Sí, 39.
1: A mí me faltan 2 años para llegar a los 32.
2: ¡Ay, oh, sí! El bebé Freddy.
3: Mi amor,
2: Rodríguez.
3: A mí todavía me falta más de una década para llegar a esa edad.
2: Ajá, claro.
1: Somos como vos quitándonos la edad. Bueno, 33. Entonces, caballito, ya está próximo. Entonces, a que le hagan su examen. Yo no me lo he hecho.
2: Yo le dije a la doctora que si me podía hacer el antígeno y me dijo que sí, pero no era tan efectivo como el tacto.
1: El tactico.
3: Ahí sí le dicen que lo tiene untado de bollo.
1: No, hombre, no.
2: Entonces,
1: saludos para todos los que están cenando hasta ahora.
2: Ella me dio la opción de un hombre o de una mujer, porque yo conozco ahí en Uroprado.
1: Acá dicen que en Teatrón hacen el examen.
2: Ey, no.
1: Allá no le cobran nada.
2: No. Oh, ey, ¿qué consejo me das tú, Freddy?
1: ¿Pero qué consejo le puedo dar yo? Pues que le haga.
2: No, pero como ayer estábamos hablando que eso es delicioso, es rico, es chévere.
1: No, todo sea por la salud. No. Pero es que ya, en un
3: pero
1: examen.
3: Pero caballo, usted es pansexual, o sea que relájese.
1: Sí, es.
2: Una cosa no tiene que ver con la otra. Yo del computeo no.
3: No.
2: No.
1: Es verdad, amor, Adolfo sí. También lo dice. Usted es pansexual, usted. Le puede hacer por donde quiera.
2: Pero por eso, entonces, ya que no me pueden ayudar, ¿escojo un hombre o una mujer?
1: Pues no sé. Yo creo que esos exámenes los hacen los hombres, ¿no?
2: No, es que, vuelvo y te repito, allá hay un hombre, y, o sea, hay hombres y mujeres especialistas.
1: Pilas que para el antígeno tienes Mórpida que aguantar. Tiene que, vea, dice por acá, para el antígeno tiene que guardar abstinencia
2: y de 8 días. Y abstinencia.
3: Ya, ocho sé, días.
2: Ya sé lo que él quiere decir.
1: O sea, 8 días sin nada, sin... Uy, no. Y hay que...
3: 8 días sin nada,
2: papi. Papi, a mí eso aguanta. No me lo ponen en rever, así que por favor.
1: No, qué miedo, no.
3: Dices ¿por qué aquí, miedo?
1: Dices por aquí, Sammy, doctor. No, lo de la abstinencia, 8 días. 8 días sin uno entrar al baño, uy, muero. ¿Muero?
3: ¿Normal?
1: No, muero. No, eso no es tan normal. Yo no puedo.
3: Tiras, qué miedo.
1: Yo tengo que evacuar todos los días mi cuerpecito. Todo tiene que salir.
3: Tiene que cuidar la línea.
1: Renovarse, todo tiene que renovarse. Sí, señora. Sí, señora. Bueno, venga, usted dijo que tenía soldado caído.
3: Sí, señor, efectivamente, ¿lo hacemos?
1: Pero de una, por favor, esta es la hora para ser soldado caído.
2: Yo no voy a llamar a nadie.
3: Me encanta.
2: Yo no voy a llamar a nadie.
3: Listo, va. Vamos a llamarlo, a ver, ¿qué dice?
1: Cuéntenos la historia de qué trata.
3: Bueno, dice, buenas noches, por favor, no digan mi nombre. La persona a la que quiero es infiel, pero quiero asegurarlo. Y también quiero saber hasta dónde llega su descaro. Este es el número, él se llama Fabián Reyes, de Popayán. Este fin de semana viajó a Cali. ¿Llamamos?
1: Pues de una llamemos, vamos a saber con qué sale la vaina.
2: Karina, ¿qué le vas a decir? Caído.
3: ¿Qué le voy a decir? No, que soy una paisa y que lo vi en Cali, ¿o qué?
1: lo conocí en una borrachera.
2: Es más creíble. Es más creíble que le diga que lo conociste en una discoteca y se emborracharon.
1: Conocí en una
3: pero,
1: borrachera.
3: Sí, no, yo qué voy a saber si él estaba en... Espere a ver qué fluye.
2: Pero ¿cómo le vas a hablar así de borracha?
3: ¿Cómo? Yo no dice cuál borracha, bobo. Aterrice, pues. Bueno, silencio. ¿Está llamando?
2: A ver si ya está bien.
4: Contesta, por favor.
1: Sin borracheras, Karina.

0: Hello?
1: Lo sentimos. El número al que estás marcando
2: no...
3: ¡Ah, no!
2: ¡Yo quieres! ¡No pasó nada! ¿Qué hacemos ahí?
3: De nuevo, silencio.
2: Pero quería soldado caído.
3: Espere, silencio. ¿Aló?
4: ¿Aló?
3: Hola, Fabián, ¿cómo estás?
4: ¿Quién habla?
3: Hola, ¿habla con Mari bien o no?
4: ¿Quién?
3: Con Mari.
4: ¿Quién es?
3: No se está escuchando. Amores.
2: ¿Qué pasó? ¿Pero si no, habló no. como borracha?
3: No.
0: Vocalice, no? vocalice.
2: ¿Cómo? Ni yo le entendí con quién estaba hablando. Es que, ¿con quién está hablando? Está hablando de don María. Aquí.
3: Ah, no.
2: ¿Cómo así?
3: Qué pereza con usted. ¿Se une la uña y el mugre o qué? Bueno, silencio, que voy a volver a llamar.
2: Pero dígale que María.
5: Don María.
0: ¿Qué me está remedando?
5: Le salió un gemelo.
4: ¿Aló?
3: ¿Aló?
4: Sí, ¿quién habla?
3: ¿Qué más? ¿Cómo estás? Hablas con María, ¿cómo estás?
4: ¿Quién es María?
3: Una amiga tuya.
4: ¿Cuál amiga mía?
3: Hablo con Fabián, ¿cierto?
4: Sí, ¿quién habla?
3: Fabián, habla con María, mira, nos conocimos hace unos días. Tú me diste el número de teléfono en Popayán.
4: ¿Yo?
3: Sí.
4: ¿Y qué necesita?
3: No, lo necesito a usted, quería saludarlo.
4: ¿A mí?
3: Sí, no se acuerda de mí.
4: ¿Cómo?
3: No se acuerda de mí.
4: No, yo no me acuerdo de usted. ¿Cuándo leí mi número? ¿De dónde me llamo o qué?
3: Yo te estoy llamando de Medellín. Yo estuve en Popayán hace unos días y quería llamarlo.
4: ¿En Popayán hace unos días haciendo qué?
3: Por allá, por uno de los parques.
4: No, está equivocada, hermano. Yo no conozco a ninguna María y de Medellín menos.
3: ¿Pero por qué equivocada? ¿Por qué me respondí así?
2: Ese está peor de borracho. muy bien, Cari, muy bien, esa es.
6: Yo no conozco a ninguna María.
0: Vamos a hacer algo. Llámalo otra vez. Voy a entrar yo, que entre Freddy. Ah, ¿tú qué estás hablando ahí, loco? Ven acá, ¿tú por qué estás hablando con la mujer mía? ¿Qué? ¿Quieres muñeca? Una vaina así como para que se despierte y el manco de rabia porque se ve como que como bravo.
2: Como bravo, ¿cierto?
0: Sí.
2: Llámalo
0: sí.
2: otra vez a ver dónde está.
3: Bueno, vamos a marcarle.
2: Se mete caballo, se mete.
0: Dale.
3: Pero calma.
6: No, solo
0: esto. Le voy a hablar despacito porque no me entiende.
4: Aló.
0: Aló.
4: Aló.
0: Buenas, ¿con quién hablo?
4: Deja ahí, Román. Aló, ¿quién habla?
0: Hey, brother, ¿qué haces hablando con la mujer mía?
4: ¿Qué mujer mía de mierda, hombre? Yo no hablando con ninguna.
0: Sí, estabas hablando con la mujer mía, ¿por qué no me das la cara, brother? Ahora sí te escondes en el teléfono. ¿Qué quieres con la mujer mía?
4: Bien.
0: Habla, ¿qué quieres con la mujer mía, brother? Ahora sí te crees que es muy machito.
4: Mujer mía, mierda.
0: Hable, brother, hable. Sea hombre. ¿Qué es lo que usted quiere, compadre?
2: ¡Mierda!
3: Él está como... Venga, él está, pero está como con alguien y esa persona le va a dar diciendo.
0: Sí.
3: ¿Cierto?
0: Sí. Ey, ¿qué, ¿Ah? ¿Qué será? ¿Estará con alguien por
2: todos eso? Todos esperando que hablara Karina. Entonces,
0: ¿verdad, Karina?
2: Nosotros estamos esperando que hablara Karina.
3: No,
0: Karina, qué borrachera tan hijo de madre. Tú tenías que hablar y esperaba yo.
3: Pero no, porque usted fue el que dijo.
0: No. Por eso, mi reina hermosa, hablabas tú y después hablaba
2: claro,
0: yo.
2: Claro, tenías que hablarle y después entraba al caballo.
3: Hable claro y fuerte. Usted me dijo, llame lo que voy a hablar yo.
2: Hable sí, claro, yo que tengo cuando... una toalla. Hable claro.
0: Yo sé que cuando uno se toma unos tragos le merma el oído.
3: ¿Cuál?
2: No,
7: Tropicana, la más bacana, bacanísima. Habla con John F. Freddy, caballito, yo no sé si ahí estaba hablando Juancha o Hincha.
0: Esa, Karina, qué barbaridad.
3: Oigan, qué pereza. Los oyentes le siguen a ustedes la corriente. ¿Ah?
2: Pero es no, que usted joda. Ha caído en todas. Habla enredado, se le cruzan las palabras. ¿Qué hacemos?
3: No. Venga, voy a llamar a otra persona.
2: ¿Hay más soldado caído?
3: A ver, ¿qué dicen por acá?
0: Quiero que me dé.
8: ¡Puse, carajo! ¡Qué pasa de esa gallina! ¡Me decía doña la bota!
3: ¡Qué sonidos oyentes! A ver.
9: Karina, buenas noches. Qué bueno que volvió porque anoche esos manes se estaban volviendo, se estaban cacorriendo ya.
0: ¿En qué momento?
3: Oiga, que alguien me cuente qué estaban haciendo anoche. Uy, horrible.
2: Ese video de Karina que lo va a mandar al grupo del trío.
6: Mándelo, yo lo pongo en vivo.
2: Sí. Quiero que ponga esto en vivo, de verdad. Póngale que
10: por favor. ¿Cuánto?
3: No van a poner videos míos sin yo tener presente.
2: Ay, espere, que es que tengo que enviarlo por acá. Espere. Ya lo va a buscar. ¿Cómo lo
6: ¿Qué digo? Dicen los oyentes? ¿Lo ponemos o no?
2: Lo pones en la.
3: Primero me tienen que decir a mí.
0: No. Hasta que lo vea ahí. Hasta que y las oyentas hasta ahora.
6: Uy. ¿Cómo?
0: Que saludos para las oyentes y las oyentas.
6: Me gusta cómo me
3: rodeas. A ver, escuchen, oyentes, escuchen.
11: Que le traigan un bonfies, un limón y un electroliacaína, que tiene la lengua pegada y despertala. Karina, despierten a Karina.
3: Bueno. Él es un amigo de Freddy, un primo de Freddy, ¿o qué?
2: Ahí lo mandé, Ronald. Está en el grupo.
0: Karina, pero está bien, una vez al año está bien. Hoy está borracha, está bien, nosotros te aceptamos así. Es más, te hacemos la segunda.
2: Sí, no hay ningún problema, Karina, no hay ningún problema para Karina.
0: Además, lastimosamente yo no puedo tomarme una fría porque ya estamos terminando, pero si tú me hubieses dicho, yo también me hubiese tomado
2: para una cerveza. Para Karina son las 8:30 de la noche.
3: Uy. No van a publicar ese video, eso fue desde hace como 7-8 años.
2: Y lo mandó un oyente.
3: No van a publicar ese video hace por ahí 8 años. Ay, no.

0: Bueno, tú.
1: Ay, no, que ese video tan horrible.
2: Necesitamos,
1: ese video es de hace por ahí 8 años.
3: Necesitamos que, ese video.
2: Que nos ayuden a compartir el live de TikTok, por favor. Llegamos a 800 personas más o menos. 800 personas y lo publicamos.
1: Publicamos, gana él.
2: Sí, pero vaya de una tropicana. Vamos a poner un. Nos llegó un video de.
1: Ese video hace por ahí 8 años. Ay,
2: un video de Karina en traje de baño.
1: No, pero ay, horrible.
3: Pero mírale la carita del estornudo, ¿sí la ves? La tiene igualita ahora, estaba borracha.
2: Lo envió un oyente, dijo, es que dan a Karina borracha.
3: Mírale la carita.
2: Pero necesitamos que te conecte mucha gente a través de Tropicana.
1: Oigan,
2: Colombia,
1: ese video es por ahí de hace 8 años.
2: Sí, esa es la cara.
1: Ay, no.
3: Karina, ¿cuántas frías tenías ahí?
2: Nosotros lo ponemos, pero si se conectan en Tropicana Colombia en TikTok.
1: No vayan a poner eso, no.
2: Sí, y por favor, todo el mundo también a través de YouTube.
1: Horrible, ese video es horrible.
3: Pero barro con la pelada.
1: No.
3: O sea, si llegamos a 1000, barro.
1: Sí. No, ese video no lo van a poner.
2: Pero es muy bueno, es que es muy bueno.
4: Solo tomamos buen trago. ¿Qué pasa? Pero tranquila, yo estoy bien. Estaba escuchando, aquí no le pasa el trabajo. Tú tranquila, tómate un buen fies y relax.
1: No le digo que los oyentes. Y les muestro el regalo que me dieron. ¿Puedo?
2: Una botella de guaro.
1: ¿Puedo mostrar? No puedo.
2: Sí. ¿Qué va a mostrar? A ver.
1: El regalo que me dieron, pero sí puedo.
2: Muéstrelo.
3: Ah, ya sé. Que le voy a dar a Karina para que se despierte de esa borrachera.
2: Muestra ese regalazo que tiene ahí. Por favor, todo el mundo conéctese a través de Tropicana Colombia, a través de TikTok en nuestro live. Y dele mucho cariñito, dele tactaxito ahí, por favor, y a través de YouTube también. Ahí nos pueden ver, no solo escuchar, sino también nos pueden ver. Y en YouTube, Tropicana Colombia.
3: Imagínate TikTok, que hoy Tropicana vino Colombia. Una amiga de Perú.
2: Sí,
3: y me trajo un regalo.
2: ¿Qué le dijo?
3: Pillen esa película. ¿Logran ver o no logran ver?
2: ¿Eso qué es?
5: Coca Candy.
1: Es un confitico.
2: ¿Qué es Coca Candy?
1: Es un confitico de coca. Son de los que uno se come cuando va a subir a uno de los cerros.
3: Es correcto.
1: Para que no le vaya a dar el babiao.
2: ¿El
3: qué? ¿Qué babiao?
2: ¿Qué es eso?
3: Lo llenan uno de saliva.
1: El babiao, o sea que mareé por allá.
3: El babiao, eso no. Una cosa es el mareo, el babiao es el llenar uno de saliva.
5: El soroche.
1: No. El babiado es de soroche.
3: Karina, mi amor, pero en ese video estás más buena para hacerte el saludo de la llama peruana.
1: No, horrible.
3: El saludo de la llama peruana.
2: ¿Qué es
1: bueno,
2: eso?
1: Si quieren ver qué me dieron o no.
6: Claro.
1: Bueno, vean.
3: ¿Tú no sabes cuál es el saludo de la llama peruana, Freddy?
1: No.
3: Ay, hombre.
1: Miren, pues, vea, primero me dieron este bolsito. Uh-huh. ¿Cierto? Una pelotica. Uh-huh. Esta cosita.
2: La cosita que nadie quiere tener en la casa. ¿Qué mamera?
1: Un pocillito.
6: ¿Dónde te lo dieron?
1: Miren, una, la primera.
6: No deja ver la marca.
1: No la voy a
3: mostrar. Ahí está, eso es lo que te estaba tomando a la vez. Ahí está, viste.
6: Está vacía.
2: No sabía,
1: mire la
2: claro.
1: Otra, vea la otra.
2: Ahí le echó polvito de mi emprendimiento.
6: Hijo de Julia.
1: Mire esta otra. Mire.
2: Le dieron, lleva dos botellas
1: ¿Dos
2: ahí.
1: ¿Dos botellas?
2: ¿Dos botellas?
1: ¿Tres?
2: Tres botellas de esa borrachera.
1: Que alguien vea una gorrita.
6: Una gorrita.
2: La cara de caballo.
3: O a Karina con razón.
2: Uy, claro.
1: Y una camisa para el partido de la Cele.
3: Es más, hay que darle gracias a Dios que estás hablando.
2: Ay, le dieron esa camisa y que todo. Ah, bonito.
6: Sí. Pa, pa, pa.
2: No, pero eso se lo pondrá para trapear uno. No, pero.
3: Ah, pero esa la regaló la licorera.
1: Sí, vea.
2: Antes que Karina volvió. Muchachos. Bueno, pongamos el video de Karina a través de Tropicana Colombia.
3: Sí, sí, póngalo. Está bueno.
1: No me van a poner ningún video.
2: ¿Ya lo tiene ahí, Malumita?
6: Lo tengo yo.
2: Ah, lo tiene Ronald.
1: No me van a poner el video.
6: Mire la carita en arroba

0: Tropicana.
1: Muestre.
2: Ese video es desde por ahí 9 años.
0: Ahí mire la carita nomás.
1: Ponga la carita, ponga la carita.
0: La carita, a ver, ponga la carita. ¿Qué pasó?
3: La Karina y la carita y las Karinas.
1: Ponga las Karinas. A ver, ¿qué pasó?
4: Está cargando.
2: No, no.
1: Es que es como el internet de ese video, es como el internet de Karina. Eso se demora. Uy, es demorado, ¿cierto, caballito?
3: Oh, va más demorada que mejor dicho.
1: Está demorada la vaina, pero mucha gente conectándose para ver el video a través de Tropicana Colombia.
3: Y eso parece una
2: cosa de miel
1: de abeja. Vea cómo suben esos seguidores. Uy, todo el mundo quiere ver a Karina. Todo el mundo le quiere ver las Karinas a Karina.
3: Eso parece no, una esposa de miel de abeja.
2: Eso fue hace como 9 años.
1: Pero se ve muy chistoso ese video. Está muy bueno.
2: Horrible.
1: Tienen que verlo. Se lo debemos a todos los oyentes de A Que No Me Duermo. Se lo debemos. Y este video es la gratitud. Darle gracias a ustedes que están 4 horas con nosotros todas las noches.
2: No, pues la gratitud. Siempre, Karina, la gratitud.
3: Pero por supuesto,
1: claro,
3: mi amor.
1: Claro, obvio.
4: Bueno.
1: Todo el mundo dijo, queremos ver la cara de Karina borracha.
4: Tengo la cara de
1: Karina. Ponga la cara.
2: No.
4: Pero estamos en 550.
1: Yo miro.
4: ¿Qué hacemos?
1: Ya vamos a llegar a 600 ahí rapidito.
3: Ahí vamos subiendo.
1: Subiendo, por favor. Subiendo todo el mundo.
3: Ponla.
1: Ponga solo la carita.
3: Quiero ver.
1: Ponga el inicio, la carita nomás.
3: Yo no he visto ese video. Bueno. Yo no he visto ese video.
2: No, ¿cuál que no ha visto? Ay, perdidos.
4: Momento histórico.
1: A ver, ponga solo la carita. Solo vaya la todo carita, el mundo Tropicana Colombia y lo puede ver. Sea en YouTube o sea en TikTok.
3: Karina, pero esa es la misma camisa que tienes ahora.
2: Yo no es la misma, ya la es.
4: Yo también pensé lo mismo.
1: ¿Cierto? Yo también la vi y dije lo mismo.
3: Y ese
1: lo
3: no.
1: Yo dije, ese video es como de hoy.
4: Sí.
1: Ese video
4: sí.
1: Viene siendo de hoy. Sí. Ahí están cuadrando todo para que vean. Es muy chistoso. Es bueno. Y no muestra nada malo. Es buen video.
4: Parece que fuera a estornudar.
2: Ese fue uno de mis primeritos videitos que hice como en TikTok.
1: No, sí se nota.
3: Y yo te voy a decir una vaina. No. Yo ni siquiera vi el color del traje de baño. Yo me fijé fue en los benditos lunares que tú tienes ahí.
1: Lo primero que vi fue el estornudo. Yo dije, ¿cómo puedo hacer eso del estornudo? Venga, pero no puso la cara del comienzo del video, Malumita.
4: Dale.
1: Sin reproducirlo, solo la cara.
4: 5 segundos,
3: Karina,
4: la carita.
3: Karina, me veo horrible.
1: Solo Karina, la cara del principio.
3: Yo te voy a hacer una pregunta.
2: ¿Qué quieres escuchar?
3: ¿Qué levanta más de ti? ¿Tu carita, tu sonrisa o tus lunares?
1: Las Karinas.
3: Yo creo
1: Dígalo
3: que sí.
1: Por seguro, sí.
4: Bueno,
3: Cuando vi a Karina, le vi esas Karinas. Está muchacha, tiene gripa, ¿qué es la vaina?
4: Va la carita, pues.
1: A ver, solo la cara.
4: 2.
0: Va.
1: A ver.
2: No, horrible, no. ¿Qué
1: mucho, yo no lo he visto.
2: ¡Me miro! Los detesto, me les voy a buscar también uno así.
1: Póngala otra vez, que lo vamos a
2: arreglar. ¡Maluma! No.
1: Póngala otra vez.
3: ¿La carita de Karina como qué?
2: No. Como trabada.
3: Karina, ¿cuántas bolitas de coca te metiste? Karina está más amanecida que Foco Residencia.
0: Y mire qué pasa si la ponemos. Mire qué pasa.
2: Freddy se va a orinar. Freddy se va a morir.
3: Ey, no, pero suéltalo, pues, que es lo que es. Suéltalo.
2: Ay, no, me van a hacer morir aquí.
3: Karina
2: no
3: llegó a la luna más rápido que Artemis.
1: Me voy a orinar.
3: Ey, que Karina llegó más rápido a la luna que Artemis 2. Verdad, qué vaina.
1: Ay, no puedo más, me duele el estómago.
2: Freddy, no. Coja oficio.
1: Ay, me hicieron llorar.
3: De ahora en adelante, hey, un sticker de WhatsApp. Eso va, esa.
1: Ay, no, me hicieron llorar. Ay, no.
2: Dejen de ser fastidiosos. Dice que un sticker de WhatsApp.
3: Esa.
1: Y todo porque un oyente fue el que escribió. Yo tengo el video de Karina borracha.
2: Caballo.
3: ¿Qué pasó, mi amor?
2: Sí. Cuidadito.
3: Karina, pero ahí entonces, eso es un sticker. No te preocupes que esa es la que va.
1: Ay, no. Ya no podemos más con esto. No. ¿Podemos mostrar el video completo, por favor?
2: Freddy, no.
3: Muéstralo. Sí. Ya está bueno.
2: No.
1: Igual.
3: Ya está bueno.
1: Si lo tenía un oyente, pues ya todo el mundo lo tiene.
3: Y que tenía 20 mil barras en la cabeza de cerveza.
2: No.
1: Claro, que tu tiplén con video, eso.
2: Ese video es no.
3: Karina, por te diste del, por la cabeza a tu tiplén, ¿verdad?
1: Que no, tu tiplén con tiplén. Eso.
3: No. Karina se dio a por la tiplén. Cabeza a tu tiplén.
1: A tu tiplén con eso. Porque mostremos el video completico, Malu.
2: Freddy, usted le encanta, ¿cierto? Sufrir.
1: O Ronald, creo que es el que lo tiene, Ronald.
0: Yo lo reproduzco, pero convénceme, Cari, de no ponerlo.
2: No.
0: Háblame bonito así, paisita, rico así.
2: No, por favor, no.
3: Ay, sí, no, Karina, dale.
1: Es estornudo de Karina.
0: A ver, pero mira la cámara y dime así sensual. Por favor, no.
2: Don Ronald, por favor, no.
1: Sí. ¡Ay, mamá!
2: Ronald, amor.
0: Sí, mi amor, dime.
2: No lo ponga.
0: Te lo voy a poner igual. ¿Por qué no?
2: ¿Por qué?
0: Porque es muy delicioso ver ese video.
1: Sí, es que el final es bueno, se le ven las carinas.
2: No. Hasta de que ponga eso y ya, prefiero.
3: Karina, yo te quiero hacer una pregunta.
2: Malumita, siga usted por allá, siga.
3: Karina, yo te quiero hacer una pregunta. ¿Ese trajecito de baño todavía te queda?
2: Ay, no.
1: ¿En serio no le queda ese traje de baño?
2: O sea, sí me queda, pero ya lo boté, lo eliminé.
1: Qué molesta. Ay,
3: pongan el bendito video.
0: Osquitar manda un litro de
1: agua. Un litro de amarillo.
0: Me joda.
1: ¿Quién manda?
0: Por una pacha lo pongo.
1: Para poner a Karina en traje de baño en este momento a través de Tropicana Colombia.
2: No,
1: ¿Quedan?
2: Por Dios, pero ese traje de baño, no.
3: Karina, para la próxima te compro un traje de baño. Ya tú sabes que vas a hacer video. Tienes que comprarte un traje de baño.
2: No, usted sabe yo de cuánto hice ese video. No, que es tan horrible. Por ahí 9 años.
3: O sea, todavía no era famoso y era famosa.
2: Pues yo no he sido famoso.
1: Es que lo más chévere de ese video es el comienzo. El comienzo paga la boleta.
0: ¿Qué?
1: De todo.
0: El final. Después del estornudo, lo bueno.
1: Pero es que tiene de todo.
3: ¿Cómo es que Karina hace la carita? ¿Cómo es que Karina hace la carita en el estornudo?
0: Mire, ahí la podemos ver.
2: No, Ronald.
0: Solo ay, miremos no. La cara de estornudo nomás.
1: Por favor,
3: mire la cara, Karina.
1: Cara de estornudo.
4: Oye, que la repita, que ponga la misma cara.
3: Karina, ¿cuántas botellas de guaro tenías ahí?
0: Tres.
2: Ni una.
1: ¿Cuántas veces ensayó el estornudo? Para decidir que se iba. Imagínense cómo serían los otros. Para uno decidir que se va a redes sociales, ¿cómo serían los otros?
0: No me gustó, pongan otro. Espera, estornudo con la boca más abierta.
1: Ay, no.
0: ¿Tú qué dijiste, Cari? O sea, dijiste, pues puta, con este video la rompo.
3: Y la rompió.
1: Sí,
2: bueno,
1: Karina.
2: Ya.
3: Que Karina cálmese. Quería ser disruptiva y fue.
2: No me aguanto más.
5: Karina, mi amor, que Dios bendiga al carpintero que elaboró la cama donde tu papá y tu mamá inspiraron tanta belleza, mi vida.
3: Con esa carita.
5: Karina, mi amor, que Dios bendiga al carpintero que elaboró la cama donde tu papá y tu mamá inspiraron tanta belleza, mi vida.
3: Mírale esa carita.
1: Esos ojos.
6: Me le están haciendo bullying a la pelada, ¿vale? ¿Qué es lo que pasa? ¿Por qué no le hacen bullying a la risa de Freddy, que es pura risa joven?
3: Salieron los carinos de la defensa.
2: Por favor, se busca oyentes que defiendan la causa.
7: Hey, muchachos, Karina en ese video estaba llamando a Hugo, a Paco o a Luis.
1: Claro. Sal la cara de cuando uno le roban el celular.
6: Borracha que mi abuelita recién nacía.
2: O sea, en vez de defenderme, están estirándome. Ay, no.
0: Qué rico tirarte, Karina.
3: Presidente, por favor.
1: Vamos a controlarnos, por favor. Bueno, mire, vamos a poner
3: que eso del acoso está.
2: No soy capaz de más ya.
1: ¿Vamos a poner el video completo?
0: Sí.
2: No. No, lo van a poner y listo.
1: Karina, Ana, Karina, Ana, Karina, Ana, Karina, Ea. El vestido
3: con carita de sueño.
2: Ya, ustedes me hacen el favor. Cójanse ustedes de parche, listo.
0: Venga, le cojo el parche.
2: No voy a hablar, no voy a hablar absolutamente nada hasta que calmen.
1: Todos mirándole.
3: Karina, pero eso no tiene nada, mi amor.
1: No, pero te ves muy bien, sí.
3: Sí.
1: Yo sí, todavía sí, sigo con la duda. ¿Qué estaba pensando Karina al montar ese video? ¿Qué estaba? Me voy a volver viral.
3: No, y se viralizó.
1: No,
0: ¿fue viral, Karim?
1: Y me gustaría preguntarle a Karina, ¿a quién le vio ese video como para motivarse a hacer ese video?
3: Karina, ¿dónde fue ese video? ¿En qué playa?
1: ¿En qué momento uno?
2: En República Dominicana.
1: Uno. ¿Qué momento dijo? Uy, voy a estornudar y aparezco en
3: traje de baño. Eso es en la República Dominicana, esa vaina aparece por de Colombia.
1: ¿En qué momento?
2: Y tengo yo creo que la foto. ¿No?
0: La foto.
3: Karina, eso no es ninguna República Dominicana, eso es... No, eso, sí, no señor. Sé, eso parece Puerto Colombia.
1: Dime la verdad, Karina.
2: Se lo juro, es República
3: parece
2: Dominicana.
3: Parece Mayapo en la Guajina.
1: Dime la verdad, Karina, ¿cuántas veces estornudaste para hacer eso?
2: Una sola.
1: Sí, cómo no, ay, sí. Ella dijo, uy, estornudo perfecto, voy con esta de cabeza. 1000 likes de una con...
3: Karina, ¿pero tú qué estabas pensando cuando estornudaste así?
0: Es que... Mire, mire despacito, mire, mire, mire, mire, mire.
1: De...
2: No, es que ya muéstralo completo, ya, ya, ya. Yo les voy a quitar la jodida.
3: Vamos a hacer una canción con esa vaina. Achu. Y que cante James Rodríguez.
0: Dice que uno de los estornudos fue a...
3: Karina, es mi amor.
2: Aquí les voy a quitar la jodita. Aquí se las va a quitar.
0: ¿Cómo?
2: Ya le digo cómo se las va a quitar.
1: Karina, ¿qué va a hacer, hombre?
0: Estornudo moquial. Tiene como Diomedes.
1: No, ya no más, yo estoy que lloro de verdad. Pero no han dejado ya ver el video completo.
3: Y que muestren las carinas que ya tengo sueño. Usted no se va de aquí de esta vaina.
0: No, pero nos
3: ojalá
0: falta,
3: suave.
0: Nos faltan 150 conectados y se fue.
1: Sí, por favor.
3: Sí. Ey, por favor, yo el video no lo he visto. El video lo tienen allá en el máster. Yo sí quiero ver el video para irme a acostar y tener un motivo para reírme o un motivo para soñar.
1: Sí,
3: así que por favor, métanse esa vaina.
1: No es malo, o sea, la vaina parte, la parte aquí, chistosa del video.
2: Me enfoca un momentico.
1: ¿Qué le va a enfocar?
0: ¿Listo?
1: ¿Qué?
0: Sí, a ver.
2: Me da el barí, me enfoca.
4: Enfocada.
0: Ahí está.
2: No, ahí está.
1: No, la jodió. La jodió.
2: Me da el barí, me enfoca.
1: Listo, la jodió. ¿Qué?
2: Ya.
4: Sí.
2: Vea.
3: Dale, mi amor, dale, dale.
0: Maluma, eres un capo, muchacho.
2: Se los voy a poner. Les voy a poner el video en mis historias de Instagram ya.
3: A ver, amor, a ver.
2: Se los voy a poner en mis historias de Instagram ya. Muéstralo,
3: muéstralo, ponga para ver qué es lo que es.
1: Es que porque me.
4: Muéstralo,
1: vea.
2: Ya, ya.
1: Yo creo que...
2: Iban a dejar de joder la vida, listo. Si ustedes no tienen de quién más reírse, pues ustedes miran cómo se buscan a quién más burlarse.
1: Mañana a las 8 de la mañana está llamando Noxpina, Karina. Te necesito en un video así.
3: Karina, tú eres... ¿Dónde te mandamos el contrato?
2: Ya se los dejé en las historias mías de Instagram, vayan a ver. Y lo voy a dejar solamente 3 minutos. Vayan.
3: No, pero tenemos que hacer algo.
1: Sí.
2: No, hacer algo. Vayan al baño más bien. Vayan, limpiense.
0: Ya fui, precisamente vengo de allá.
1: ¿Qué hacemos con el video? No, la gente tiene que conectarse. Tropicana Colombia para votar.
2: No, ya llegamos.
3: ¡Ya llegamos!
1: ¡Eso!
3: ¡En esto es eso! Bien, gracias. Ya llegamos. Suéltalo.
0: Carepalo. Póncheme Maluma.
4: Ahí va, uno, no. Dos.
2: Se fue. Pare un momento de eso.
3: Se fue, no. Se fue.
2: Va a parar un momento de eso.
1: ¡Ay!
3: Suéltalo, Pollo Guirra, suéltalo.
0: Ahora se lo va a poner en cámara lenta.
3: Suéltalo y lo repite.
0: Ay, mira eso. No.
4: Pero espera que Karina quería decir algo antes del video.
1: Ah, el video tiene palabras y todo.
0: No, Karina, ¿qué es esa vaina?
1: Ya lo pusieron, a mí no me apareció.
2: Esperen un momento.
3: Karina, no te veo.
0: El Maluma, ponchalo.
4: Que ella quería decir algo.
1: ¿Qué pasó con el video?
0: Yo lo estoy viendo solo.
1: Sí, usted lo está. Yo no estoy.

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0: Señorita, a la orden, ¿la llevo?
1: No, gracias. Estoy esperando al viejo del sombrerón.
0: Uy, Yúcuta, no me diga. Qué viejo tan afortunado.
1: Ahí llegó, vea.

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2: Bueno, pues aquí estamos, mis queridos amigos, madrugando nuevamente, acompañándolos a través de Tropicana, la más bacana, bacanísima. Yo escucho, veo y comparto Tropicana, Tropicana, Tropicana, Tropicana. No olviden ingresar a nuestras redes sociales. Estamos activos en Facebook, en Instagram y en nuestra cuenta de TikTok. Ahí están nuestros oyentes, como siempre, todos los días muy puntuales. Bienvenidos a este nuevo jueves. Esto va avanzando muy rápido. Dios mío, se está acabando ya el mes de mayo. Ya vamos por los primeros 15 días de este mes, el mes de mayo. Pues aquí estamos, como todos los días, muy puntuales en la primera hora de información, llevándoles alegría, llevándoles entretenimiento, noticias, música, humor, todo lo que usted requiere para iniciar la nueva mañana. Así que bienvenidos, Nico Vázquez por aquí al aire, acompañándolos en Cómo Amaneció Neiva de Tropicana, la más bacana, bacanísima.
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1: 4:05, yo escucho, veo y comparto Tropicana. 4:05.
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1: Buenos días, yo escucho, veo y comparto Tropicana. Mis amigos, buenos días. 4:09. 4:09.
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1: Llegamos a las 4 de la mañana, 12 minutos en Tropicana. Son las 4 de la mañana, 12 minutos. ¡Bienvenidos!

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1: Un cafecito en esta nueva mañana, escuchando cómo amaneció Neiva de Tropicana. 4:17
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1: La más bacana acompañándolos en esta primera hora de información. 4 de la mañana, 20 minutos. Yo escucho, veo y comparto Tropicana.
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1: Es jueves, yo escucho, veo y comparto Tropicana con los buenos días, Neiva. 4 de la mañana, 25 minutos.
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1: Muy bien, toda la información, las noticias de Colombia y el mundo entero se las contamos a través de Tropicana, la más bacana, bacanísima para esta nueva mañana, para este nuevo día. Miren, mucha atención porque el comando de la Fuerza de Tarea Omega ha confirmado que 4 soldados profesionales murieron y 3 más resultaron heridos tras un ataque con artefactos explosivos improvisados. Esto ocurrido en la zona rural de San José del Guaviare. Según el reporte oficial, tropas del Batallón de Despliegue Rápido número 1, adscritas a la Fuerza de Despliegue Rápido número 1, fueron atacadas mientras adelantaban operaciones militares. Esto en el departamento del Guaviare, donde las autoridades atribuyeron la acción a grupos armados organizados residuales del bloque Jorge Suárez Briceño. Las víctimas fueron identificadas como los soldados profesionales Davidson de Jesús Hurtado, Francisco Javier Bello Arteaga y Anderson Gasca Álvarez, y también Emerson Danilo Carantón Buitrago. Información a esta hora a través de Tropicana, la más bacana, bacanísima.
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1: Avanza muy bien esta primera hora de información. 4:33 4:33
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1: Estamos al aire en ¿Cómo amaneció Neiva de Tropicana? Hoy es jueves. Buenos días, Neiva. 4:38 de la mañana.
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1: Yo veo y comparto Tropicana, 4 de la mañana, 42 minutos, 4:42.
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0: yo escucho, veo y comparto Tropicana, la más bacana, bacanísima en esta mañana. Mis amigos, buenos días. Aquí estamos, bueno, con información de Neiva y del departamento del Huila. Mire, la CAM viene liberando algunas de las especies, algunos de los animales silvestres al norte del departamento del Huila. Mucha atención porque un total de 16 animales silvestres fueron liberados en el Huila por la CAM tras culminar procesos de rescate. También atención médica y rehabilitación en el hogar de paso de fauna de Neiva. La jornada de realización en la zona amortiguadora del Parque Natural Regional Siberia Ceibas, esto allí en el oriente del departamento, es un sector de alta biodiversidad considerado ideal para la reintroducción de especies gracias a sus bosques y fuentes hídricas. Pues entre los animales liberados se encuentran 5 boas, 2 guacharacas, 3 tortugas estuche, una tamandúa, un gavilán, un loro cascabelito, una serpiente cazadora y 2 zarigüeyas. Pues de acuerdo con la entidad, varios de esos ejemplares fueron rescatados en zonas urbanas y rurales tras reportes ciudadanos y operativos de la Policía Ambiental, mientras que otros llegaron al centro de atención en diferentes condiciones de vulnerabilidad. Bueno, ahí está, noticias a esta hora a través de Tropicana, la más bacana, bacanísima. En esta nueva mañana yo escucho, veo y comparto Tropicana.
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1: Buenos días, yo escucho, veo y comparto Tropicana, 4 de la mañana, 52 minutos. ¿Cómo amaneció Neiva? 4:52.
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1: Amaneciendo. Buenos días, Neiva. 4:55
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0: son las 5 de la mañana. 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

0: Ya llegamos a las 5 de la mañana, un minuto. Feliz mañana, buenos días, good morning. ¿Cómo está la gente linda, la gente más bella de la emisora más bacana? ¡Bacanísima! Feliz, como siempre, yo de acompañarlos en este gran y maravilloso día. Y bueno, obviamente, agradecerle siempre a nuestro Padre Celestial por darnos un día más de vida. Mil y mil gracias. Gracias a todos ustedes. Estamos bajo la dirección de Néstor Hoyos, con la buena música, con toda esa buena programación. Los vamos a estar acompañando. Bueno, estamos desde las 4 de la mañana con Nico Vázquez. Ya a las 5 se conectan con Chavita para seguir informándonos de todo lo que pasa en el departamento del Huila, Colombia y el mundo. Por aquí me presento, de pronto para los oyentes que no me conocen, para los oyentes que están por aquí de pasadita a los 98.3, para que se quede, para que disfrute. Yo soy Chavita.
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0: 5 de la mañana, 2 minutos, así que usted a esta hora primero me reporta sintonía, como siempre con los oyentes de la emisora más bacana, bacanísima. Bueno, ayer les dije que vamos a hacer algo muy diferente aquí a través de Cómo Amaneció Neiva. A partir de las 5 de la mañana vamos a iniciar el día con una oración, así que nos vamos a disponer para iniciar este gran y maravilloso día. Muchos oyentes a esta hora se están levantando, están ya organizando lo de todo el día, así que hoy quiero darles a ustedes una voz de aliento, de pronto a los oyentes que están pasando por una situación muy difícil. Antes de irnos con las noticias, antes de seguir con la música, siempre darle gracias a nuestro papito Dios por darnos un gran, gran día. Así que hoy queremos darle gracias al Señor por tu amor, por tu paz, por tu bondad y por la inmensa paciencia que tú tienes hacia mí. Yo sé que tú me elegiste para cosas grandes, y por eso en este día viviré con ilusión, con determinación y con firmeza. Por favor, ayúdame a ser agradecido, a superar los pensamientos negativos, a trabajar con disciplina, a sembrar con fe la semilla que me permitirá reunir una abundante cosecha. Padre amado, por favor, concédeme solo una fracción de tu sabiduría y ayúdame a enfrentar las dudas, las dificultades, y no permitas que hoy el miedo me paralice. Ayúdame a recordar que los grandes logros requieren de grandes esfuerzos. Puede ser que yo no comprenda en muchos casos el motivo de muchas cosas que sucedan en mi vida, pero yo confío en ti, en tus planes maravillosos, y es por eso que dejo mi destino en tus poderosas manos. Por eso avanza siempre junto a mí y muéstrame el camino para salir adelante. Amado Dios, te doy gracias por escuchar mi oración y te pido que cubra siempre a cada uno de los oyentes de Tropicana, que escuche sus oraciones, y te suplico que en este nuevo día abunden tus bendiciones, que las puertas de tu corazón se abran de par en par y que tu presencia y tus cuidados desciendan sobre mi vida, sobre la vida del equipo de trabajo de Tropicana, sobre la vida de todos los oyentes de Tropicana, sobre sus familias. Tus cuidados siempre desciendan sobre el hogar y sobre cada una de las familias. Tú solamente conoces muy bien nuestros anhelos, todas nuestras necesidades y todas nuestras batallas. Por eso, y por favor, ayúdanos a salir adelante. No nos desampares y concédenos un día colmado de salud, de bienestar, de felicidad y de muchos milagros. Así que hoy, los oyentes, quiero que... Ustedes saben que yo siempre les digo, repórtame con un presente presente. Hoy quiero que todos me reporten con un amén en Tropicana. Con un amén. Vamos a iniciar el día con la mejor actitud, siempre con las mejores energías y siempre agradeciendo a nuestro papito Dios, que es lo más importante. Por darnos un día más de vida, por darnos una nueva oportunidad, para seguir adelante, para seguir luchando por nuestros sueños. Así que quiero invitar a todos los oyentes a esta hora para que se reporten con un amén. ¿Les parece? Con una notica de voz para que usted me cuente a esta hora. Yo escucho, veo y comparto Tropicana a los oyentes a esta hora. Tropicana, hola.
2: Chavita, chavita, buen día. Amén, amén, amén.
0: ¡Amén! Un abrazo, mi Jonathan. Muchísimas gracias. Tropicana, hola, buenos días.
3: Tropicana, bacanísima, chavita. Muy buenos días. Bendiciones, bendiciones. Amén, amén y amén.
0: ¡Amén!
3: Yo escucho, veo y comparto Tropicana, bacanísima, bacanísima.
0: Un abrazo, mi Alex. Muchísimas gracias. Andrita por aquí nos dice amén. Mil y mil gracias, don Jairo.
4: Yo escucho, veo y comparto Tropicana. Chavita, bendiciones para ti, tu familia, amén, y para amén. Toda la mesa de Tropicana. Amén, amén, amén. Buen día para todos.
0: Que así sea.
4: Palermo, Huila.
0: ¡Qué bueno! Presente. La gente de Palermo, muchísimas gracias. Por acá, Ángel Gabriel nos dice, Chavita, desde la vereda Brisas del Carmen, amén y muchas bendiciones. Mil y mil gracias. Gracias a todos por ese bonito reporte. Amén.
5: Chavita, buenos días. ¿Cómo están? ¿Cómo nació? Espero que muy bien. Aquí, Chavita, me reporto desde las 5 de la mañana, Chavita.
0: Amén.
5: Para iniciar la ruta 18, con el favor de Dios.
0: Qué bueno.
5: Me reporto con un amén y gloria a Dios y a la Virgen Santísima, Chavita. Muchas gracias. Arnold Charro.
0: Un abrazo, Charrito. Dios me lo bendiga. Por acá nos están reportando sintonía, también nos están enviando, dice, amén, amén, Chavita, gracias, Dios te bendiga siempre, mil y mil gracias, John. Yo soy muy agradecida con todos ustedes porque ustedes nos dan unas bendiciones increíbles, siempre nos dan esa bonita energía desde por la mañana, así que bueno, mi querida Nancy.
6: Amén, amén, yo veo, escucho y comparto Tropicana.
0: Amén. Mil y mil gracias. Por acá don Luis nos dice, amén, Dios es el camino, la verdad y la vida. Un abrazo don Luis, muchas gracias. Buenos días.
7: Aquí nos dice, amén,
6: amén.
7: Mil y mil gracias.
0: Sandrita, amén. Muchísimas gracias. Doña Erika también nos está reportando con un amén. Mil y mil gracias. Hola don Will.
8: Buenos días, Chavita, reportando full sintonía desde
0: bueno.
8: La ruta 45 con Tropicana, la más bacana, bacanísima. Bendiciones, mi Chavita querida del alma. Y póngame ese forastero, hágame el favor.
0: El forastero, con mucho gusto. Bueno, por acá, Daney Viviana Garzón nos dice amén desde Monserrate. Muchísimas gracias. Tropicana, buenos días. Amén.
9: Amén, Chavita. Amén. Esperándola, esperándola. El rancho de André el Pollo la está esperando. ¿Cuándo viene, Chavita? Yo hoy la traigo.
0: A bestia.
9: Dios la bendiga. Buen día.
0: Un abrazo, Pollito. Dios me lo bendiga. Por acá nos dice, buenos días, Chavita, desde Bélgica, un gran saludo, hoy descansando y amén. Don Fernando, muchísimas gracias a todos ustedes, mil y mil gracias. Paulita.
10: Bacanísima, Chavita.
0: Hola.
10: Chavita, muy buenos días.
0: Buenos días.
10: Muy buenos días para todos los fieles oyentes de esta hermosa emisora. Amén, amén y amén.
0: Amén.
10: Bendiciones.
0: Qué bueno. John Jairo nos dice por acá, Chavita, buenos días, me reporto desde Suecia, pero siempre escuchándola. Amén. Qué bueno, muchísimas gracias. Gracias a todos los oyentes también en el exterior. Por acá nos dice, yo escucho, veo y comparto Tropicana. Amén, amén. Dios los bendiga. Pamplona, España. Uy, qué bueno, muchísimas gracias. Qué buenos reportes de sintonía y amén para todos ustedes. Buenos días.
11: Buenos días, buenos días. Muy buenos días, Chavita.
0: Hola, don
11: Porque
0: Nelson.
11: Yo oigo, veo y comparto Tropicana, la más bacana, bacanísima. Aquí reportando sintonía de las 4 y 20 de la mañana que los estoy escuchando.
0: ¡Ajá!
11: Y para escuchar un clásico salsero.
0: A ver.
11: Decisiones de Rubén Blades. Listo, Chavita. Y como siempre, con Tropicana, la más bacana.
0: ¡Un abrazo! Don Elsa, muchísimas gracias. Hoy vamos a iniciar el día con toda la mejor actitud, sonrientes, que es lo más importante. Y bueno, seguirla pa'lante. ¡Pa'lante es pa'allá! Así que bueno, recuerden que hoy todos me reportan con un amén en Tropicana. 5 de la mañana, 10 minutos.
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0: Oiga, mi querido Jimmy Castañeda dice por acá, ¿y yo qué? Un abrazo, Jimmy, muchísimas gracias. Por acá también me está diciendo amén, bendiciones para ti. Un abrazo, Jimmy, a todos los oyentes en el exterior. Buenos días.
12: Hey, Chavita, Chavita, buenos días.
0: Hola, David.
12: Una bella oración, un excelente jueves y amén. Gracias al Padre Santo por todo lo que nos pone.
0: Así es.
12: Un abrazo.
0: Amén, David, muchísimas gracias. Gracias a todos por esos bonitos reportes de sintonía. Con un amén en Tropicana. Desde las 5 de la mañana que llega Chavita para acompañarnos con esta buena información. Y bueno, antes de irnos con las noticias, con la música y demás, pues hacemos una oración para iniciar siempre este gran y maravilloso día. Muy bien, a las 5 de la mañana, 10 minutos, yo escucho, veo y comparto Tropicana. Estamos muy pendientes, por supuesto, con todo lo que tiene que ver con la Ruta 45 a esta hora. Estamos, por supuesto, muy atentos a las novedades por parte de la policía. Obviamente hasta ahora todavía se concentra pues gran parte de la movilidad, bastante tráfico en la ruta 45 en ese sector de Los Altares. Hay paso a un solo carril, así que las autoridades pues han dicho y han reiterado el llamado a la paciencia, mucha paciencia. Además que este fin de semana viene con puente festivo, sabemos que muchas familias viajan, toman esta ruta, así que bueno, si va a tener mucha paciencia, tomar también de pronto vías alternas. 5 de la mañana, 11 minutos, yo escucho, veo y comparto Tropicana. Mucha atención a esta hora, les contamos en informaciones que el diputado Armando Acuña lanzó en las últimas horas fuertes críticas contra la Oficina de Gestión del Riesgo del Departamento del Huila. Y es que según denunció, ni la maquinaria amarilla ni el fondo de riesgos estarían siendo utilizados de manera adecuada, según él, para atender las emergencias provocadas por esta ola invernal. Y es que Acuña aseguró además que parte de la maquinaria se estaría usando, al parecer, con fines políticos, mientras varias comunidades siguen esperando soluciones reales ante las afectaciones por las lluvias. La denuncia ha generado este debate sobre el manejo de los recursos destinados a la atención de desastres en el departamento del Huila. 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Nos vamos para el municipio de Salado Blanco, porque el alcalde ha indicado que el mal estado de las vías tiene afectados a todos los habitantes de este importante municipio del departamento del Huila. La pérdida también de banca, los bloqueos constantes y también la dificultad en varias vías terciarias ha ocasionado el aumento en los precios de la canasta familiar y el suministro de combustibles y también de gas. ¡Tropica! 5 de la mañana, 13 minutos. 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A esta hora escuchamos a los oyentes. Tropicana, buenos días.
7: Muy buenos días.
0: Hola, Javi.
7: Tropicana, yo veo y yo escucho y comparto Tropicana.
0: Qué bueno, Javi.
7: Dándole gracias a Dios por este maravilloso día.
0: Así es.
7: Otro día más de vida. Gracias a usted, Chavita, por darnos tanta alegría día a día.
0: Muchas gracias.
7: Y te queremos mucho desde aquí de Migración Colombia.
0: ¡Mis vecinos!
7: Tropicana.
0: ¡Qué bueno, Javi! Muchísimas gracias. Vea, a todos los oyentes que nos están reportando sintonía, recuerde que hoy vamos a reportar sintonía con un amén y siempre con la mejor actitud. 5 de la mañana, 13 minutos. 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

0: 5 de la mañana, 18 minutos. Con esa buena canción, esos buenos clásicos. Los estamos acompañando con esa buena mañana en la emisora más bacana, bacanísima, Tropicana. Buenos días.
1: Chavita, buenos días. Amén.
0: Hola.
1: Chavita, amén. Muy hermosa esa oración, Chavita. Y un saludo muy especial para ti y para todos los de la mesa grande ahí de Tropicana, la más bacana.
0: Muchas gracias.
1: Y aquí reportándonos desde la Loma La Cruz.
0: Lomo
1: y
0: de
1: aquí haciendo el desayuno para irnos a trabajar y tomándonos un rico y delicioso café en compañía de la mejor emisora.
0: Esa es.
1: Tropicana, la más bacana, bacanísima. Me trama todo el día y soy fiel oyente.
0: Qué este bueno.
1: No me cambio por nadie. Yo la bendiga ahora.
0: Un abrazo, mi William. Muchísimas gracias. Vea, qué bonitos mensajes ustedes a esta hora de la mañana. Mis amas de casa también para que me digan a esta hora su amén, su presente, presente. Por acá nos está diciendo nuestra querida Ana Cecilia. Dice, Chavita, buenos días, reportando sintonía. Dios me la bendiga, mi querida Anita. Oiga, Anita es una fiel oyente de Tropicana. Un abrazo, Anita. Muchísimas gracias a todos ustedes por estar en sintonía. Si ustedes están en el exterior, también quiero que a esta hora usted me reporte con un amén en Tropicana. 5 de la mañana, 19 minutos. 5:19. ¡No!

0: Hola, ponga Tropicana y tomémonos unos aguilones. Ahorita para lo de San Pedro, que ya viene, ya viene.
1: Ya llegamos a las 5 de la mañana, 22 minutos. Ya estamos a tan solo unas semanitas, se siguen conociendo candidatas, se siguen conociendo algunos detalles de todo lo que tiene que ver con nuestras fiestas de el San Pedro, así que bueno, disfrutarlo por supuesto.

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1: Avanzamos en esta buena mañana, 5 de la mañana, 26 minutos. Yo escucho, veo y comparto Tropicana. Doña Marta, buenos días.
2: Chavita, muy buenos días. Acá reportándome desde La Corhuela.
1: Qué bueno.
2: Bendiciones.
1: Un abrazo, Doña Marta, muchísimas gracias. Bueno, aquí los estamos acompañando también los que van iniciando sus labores. Mucha atención a esta hora. Les contamos en información que las cifras de accidentalidad en las vías del Huila están mostrando una reducción durante lo corrido de este año, un panorama que las autoridades califican como positivo frente al comportamiento registrado el año inmediatamente anterior. Sin embargo, aunque los indicadores reflejan menos víctimas fatales, persisten las preocupaciones por la alta siniestralidad en corredores estratégicos de la ruta 45, especialmente en los tramos donde avanzan algunas obras de infraestructura y donde el comportamiento imprudente de algunos actores viales continúa generando emergencias. Carlos Alfredo Mosquera, director del Instituto de Tránsito y Transporte del Huila, pues dio a conocer que actualmente nuestro departamento registra una disminución significativa en el número de personas fallecidas en accidentes de tránsito, de acuerdo con algunos reportes entregados por el Observatorio de la Agencia Nacional de Seguridad Vial. Según él explicó el funcionario, los principales municipios del departamento que históricamente concentraban los mayores índices de accidentalidad han logrado reducir las cifras. ¡Tropicana! 5 de la mañana, 28 minutos, en Tropicana, la situación jurídica y social alrededor de la finca La Paz, ubicada en el municipio de Tello, continúa generando mucha controversia tras el orden de desalojo contra varias familias campesinas y víctimas del conflicto armado que permanecen, recordemos, en este predio desde febrero del año pasado. De acuerdo con el abogado Ney Sarmiento, representante también de algunas familias, de algunas asociaciones involucradas, el terreno de 406 hectáreas había sido entregado provisionalmente por la Sociedad de Activos Especiales a la Asociación Azocapuro.

0: precisamente, y también a la cooperativa multiactiva Red de Cafeteros mediante un acta expedida el 3 de diciembre del 2024. Y es que, según explicó, esa entrega ya estaba condicionada al cumplimiento de requisitos para formalizar un contrato de comodato destinado precisamente a la explotación agrícola de este predio. ¡Tropicana! 5:29 minutos en la mañana. Oiga, momentos de angustia se vivieron ayer miércoles en inmediaciones de la institución educativa José Eustacio Rivera, sede Jardín, luego de que varios estudiantes fueran atacados con armas blancas sobre las 6:15 de la tarde en la carrera 32 con calle 15 de Neiva. Según algunas denuncias de la comunidad, desde la semana pasada, grupos externos estarían acechando a los menores a la salida del plantel educativo, generando temor entre padres de familia y residentes del sector. Ante la situación, la ciudadanía exige mayor presencia de la policía y vigilancia permanente en la zona, precisamente para evitar que se registre una tragedia. ¡Tropicana! 5:30 a.m, yo escucho, veo y comparto Tropicana. Buenos días.
1: Buenos días, Tropicana. Hola. Tropicana, la más bacana. Un saludo para Chavita y para todos sus compañeros de trabajo.
0: ¿Cómo estás, mi vida? Buenos días.
1: Les deseo un bendecido día y quiero mandarle un saludo muy especial en este hermoso amanecer.
0: Sí.
1: A mi madre Ana Beatriz, a mi papá Jesús María.
0: Anita Jesús.
1: Y a mi hijo Juan Pablo en Álamos Norte.
0: Vea.
1: En Campo Alegre, Huila. Que tengan un bendecido y hermoso inicio de día.
0: ¡Qué linda! Muchísimas gracias, Bea.
1: Amén.
0: La gente de Campo Alegre. Amén. Así es. 5:30 por acá, doña Miriam nos dice buenos días, Chavita. Reportando sintonía, dice presente desde el colegio Gabriel García Márquez. Doña Miriam, un abrazo. Por aquí, Chiqui Roballo nos dice buenos días. Amén, amén y amén. Feliz y bendecido día para todos los oyentes. En especial para ti, Chavita. Muchas gracias, mi Chiqui. Y todo el equipo de trabajo de Tropicana. Mil y mil gracias por esos mensajes a esta hora. 5:31. 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Llegan los chiches.

0: con el buen vallenato de los Chiches. Esa canción se llama Te Veré Llorar. En esa buena mañana, 5 de la mañana, 35 minutos, 5:35, mi amigo Ale.
1: Tropicana, Tropicana, la más bacana, bacanísima. Muy buenos días, Chavita, ¿cómo va? ¿Cómo te ha ido?
0: ¿Qué ha pasado?
1: Chavita, quiero enviarle un saludo a Leo, al Piripichín, el amigazo. Y quería ver si me podía hacer un favor, me podía una canción ahí, El Solitario, de Alfredo Gutiérrez. Un abrazo, Chavita.
0: Un abrazo. Mi amigo Leito, muchísimas gracias. Leo, Alex, a toda la manchita blanca, como siempre en sintonía con Tropicana. 5:35, me habían solicitado un clásico de Rubén Blades. Aquí esas decisiones.

0: clásico de Rubén Blades en esa buena mañana. Decisiones. 5 de la mañana, 40 minutos. Yo escucho, veo y comparto Tropicana. Los oyentes a esta hora, don José.
1: Chavita, muy buenos días.
0: Buenos días.
1: Especial para toda la Mancha Amarilla, que se encuentran desde muy temprano trabajando por las calles de esta hermosa ciudad de Neiva.
0: Qué bueno, muchas gracias.
1: Chavita, para que me complazca con un tema a esta hora de la mañana, de los Tigres del Norte, mi soldado.
0: Mi soldado.
1: Porque yo escucho, veo y comparto Tropicana, la más bacana.
0: Don José, muchísimas gracias. Claro que sí, la voy a buscar y con muchísimo gusto. Tropicana, hola.
2: Amén, amén, amén y amén. Chavita, muy buenos días. Yo, como siempre, haciendo caso.
0: Eso está bien.
2: Dios me los bendiga. Dios bendiga a todos los integrantes de la mesa directiva de Tropicana y a todos los oyentes que, a fuerza de escucharlos, ya son muy familiares para mí.
0: Ay, qué belleza.
2: Chavita, muchas gracias por empezar ese día tan maravilloso, con tan bonita oración. Y entender que el Todopoderoso es el principio y el fin, es el centro de nuestras vidas.
0: Así es.
2: Dios los bendiga a todos.
0: Amén,
2: Dios
0: amén.
2: Los bendiga.
0: Qué bonito, don Luis. Muchísimas gracias. Un abrazo por acá. Oiga, me están diciendo, hola, Chavita, yo tengo mi frase para el día de hoy y se las quiero compartir. Dice, abro comillas, si sientes que todo se desordena y que nada tiene sentido, confía aunque no lo veas. Dios no llega tarde, llega en el momento perfecto. Aun cuando tu alma se cansa de esperar, lo que hoy te preocupa, mañana será testimonio. Cada prueba tiene propósito y cada lágrima será recompensa. No te detengas porque lo que Dios tiene para ti siempre será más grande de lo que tú perdiste. ¡Qué buena! Me gusta esa frase. Muy bonita, muchísimas gracias. Tropicana, por acá nos están reportando sintonía. Dice Chavita, buenos días, un saludo especial para todos ustedes a la mesa de trabajo. Me hace el favor de un tema, ¿qué precio tiene el cielo? Dice, gracias Chavita por ser así de enérgica. Un abrazo, mi querida Dina. Dina Londoño, un abrazo, Dina, mil y mil gracias. Al Confli también, que nos está reportando sintonía por aquí. Ya vengo con algunas complacencias musicales de parte de los oyentes de la emisora más bacana, bacanísima. 5:43, ¿dónde anda mi forastero, el forastero del binomio de oro?

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1: Llegamos a las 5 de la mañana, 48 minutos. Para acá nos están reportando sintonía desde Saldaña. Don Jairo nos envía una foto espectacular, como diría Don Frank, de un amanecer que ya está saliendo el monito por allá. Don Jairo, muchísimas gracias. Qué buen reporte de sintonía. 5:48 en Tropicana.

las 5:51. ¡Que viva el Huila! ¡Que viva la música! ¡Que viva su gente! ¡Que viva la cultura! ¡Ay, Dios mío, qué lindo es nuestro departamento! 5:51.

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0: 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Son las...
1: Son las 6 de la mañana. 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

0: Oyentes y seguidores de Tropicana en las plataformas, en las redes sociales, muy buenos días. ¿Cómo amaneció Neiva de Tropicana? Estaba volando. 14 de mayo. 14 de mayo del año 2026. Es una bendición estar con ustedes a esta hora, acompañándoles en este hermoso amanecer. Vista hermosa de nuestro nevado del Huila. En este jueves. Se fue la semana, Isabel, muy buenos días.
1: Hola, Néstor, feliz mañana, buenos días. Eso solamente significa una cosa, y es que hoy va a ser un calor.
0: Va a ser calorcito.
1: Sí, sí, sí.
0: ¿Será que ya nos llegó la temporada de verano o seguirá intermitente nuestro clima, no?
1: Dios mío. ¿Será que va a seguir intermitente?
0: ¿Estará intermitente o no nuestro clima?
1: Porque se supone que la temporada seca llegará como en septiembre, ¿no? Según lo que yo había escuchado.
0: Sí, segundo semestre estaban.
1: Segundo semestre, sí.
0: Pero por lo menos en la costa está el verano inclemente, fuerte. Temperaturas altísimas.
1: Dios mío.
0: Altísimas, altísimas en la costa.
1: Hay que prepararnos, ¿no?
0: Sí.
1: Hay que también prepararnos aquí en el departamento del Huila.
0: Aquí tenemos una característica especial, y es que la radiación ultravioleta en Neiva es bastante alta y podría presentar riesgos para la salud.
1: Néstor, es que usted cuando sale a la calle sin ninguna protección, usted siente que la piel se le quema. O yo no sé si soy la única que tiene como esa sensación, que inclusive sale al sol y como que medio se rasca. Y la piel como que le arde, no sé, es una sensación muy, muy extraña, pero bueno, lo importante es cuidarnos del sol, tratar de protegernos también el tema de las manchitas en la cara y demás, cara. Así bueno, es.
0: Sí, hay varias cositas.
1: Así es.
0: 6:04 a.m, la frase del día, Isabel.
1: Bueno, mi proverbio para el día de hoy, 21:17.
0: Muy bien.
1: El que vive de placeres termina en la pobreza. Pero el que busca disciplina prospera.
0: Muy bien.
1: ¿Cómo la ve? El que vive de placeres termina en la pobreza, pero el que busca disciplina prospera. Me pareció muy interesante.
0: 6:05 a.m. en cómo amaneció de Tropicana, la más bacana. 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
2: 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Son las
0: 6:05 a.m.
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0: Las 6:06 a.m. Atención, oído, Tropicana. Tribunal Superior de Neiva confirma condena contra el ex personero de Altamira, quien propuso a fiscal quedarse con un cargamento de droga.
1: 6:06 a.m. Otra vez en manos de las autoridades de Campo Alegre, el popular Pacheco. Esta vez fue capturado por tráfico de estupefacientes.
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0: Por tráfico de moneda falsa, un hombre fue capturado en el municipio de Baraya.
1: 6:06 a.m, una persona falleció en accidente de tránsito causado por un vehículo fantasma en el municipio de La Plata.
5: ¡Tropicana!
0: A orillas del río Magdalena, en Neiva, autoridades hallaron 500 gramos de estupefacientes y un arma de fuego.
5: ¡Tropicana!
1: 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Loteros fueron beneficiados con auxilio óptico y recibieron sus gafas por parte de la Lotería del Huila.
0: 61 loteros.
1: Y usted se pone a ver, Néstor, y son loteros que ya son adultos mayores, o sea, sí. Son abuelitos la mayoría. La mayoría.
6: Muchos dicen que, que la lotería, que eso, no sé qué, que reniegan, ¿no?
1: Sí, sí, sí.
6: Pero detrás de eso hay mucha gente que vive de ese tema de la lotería.
1: Que vive del día a día.
6: Yo conozco varias personas que han salido adelante vendiendo la lotería.
1: Vendiendo lotería. Los famosos loteros.
6: Sí, vendiendo la lotería.
1: Sí. Y no es fácil, créalas que no es fácil, porque esos abuelitos, esos adultos mayores, recorren las calles, o sea, a pie, tratando de sacar su sustento diario. Es un tema muy difícil, pero qué bien realmente por la lotería del Huila, ¿no?
6: 61 loteros beneficiados, tienen su subsidio óptico, su vaina, y tienen sus gafas y pueden mejorar su calidad de vida. Muy bien, atención. ¿Qué tanto se cuida del sol? Expertos aseguran que Neiva aparece en el listado de las ciudades con mayor radiación ultravioleta tipo B, aumentando las posibilidades de tener cáncer de piel.
1: ¡Tropicana! 6:08 en la comuna número 9 de Neiva. 40 dosis de bazuco fueron incautados por las autoridades. Una persona fue capturada.
6: ¡Tropicana! En el municipio de Tello, campesinos y víctimas del conflicto enfrentan orden de desalojo por parte de la SAE, que es la Sociedad de Activos Especiales.
1: ¡Tropicana! 6:08 en Palermo. Un hombre fue capturado tras hallársele marihuana en su poder. ¡Tropicana!
6: ¿Qué dice el periódico La Nación? Bueno, todo el mundo a la expectativa de la visita de Álvaro Uribe Vélez a la ciudad de Neiva, ¿no? Hizo su recorrido por el sur y centro del departamento de El Huila. A propósito, el periódico La Nación en su primera plana dice, abro comillas, es una infamia la referencia que hace Álvaro Uribe sobre las extorsiones a cafeteros.
1: 6:09 Hoy el diario del Huila en su primera plana titula Huila reduce muertes en accidentes de tránsito. En lo corrido del 2026, el Huila registra 11 muertes menos por accidentes de tránsito frente al mismo periodo del año pasado.
6: ¡Tropicana! Atención, oído, Tropicana, ejército en jaque. Otros 4 militares asesinados. A las disidencias de alias Calarcá fue atribuido el ataque con dispositivos explosivos. Esto improvisado que mató a 4 soldados profesionales. La masacre ocurrió en zona rural de San José de Guaviare.
1: ¡Tropicana! 6:10 Momentos de angustia se vivieron ayer miércoles en inmediaciones de la institución educativa José Eustacio Rivera, sede Jardín, luego de que varios estudiantes fueran atacados con arma blanca sobre las 6:15 de la tarde en la carrera 32 con calle 15 de Neiva. ¡Tropicana!
6: 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Son las 6:10. Atención, el Juego Nacional Tolima. Uno de los juegos atractivos de las semifinales del fútbol profesional colombiano.
1: ¡Tropicana! 6:10. La Fiscalía expuso en las últimas horas nuevas imágenes y videos extraídos de celulares en juicio por desaparición de Kelly Joana Plazas. La etapa probatoria del proceso por la desaparición de Kelly avanzó ayer con la exposición de nuevas evidencias digitales obtenidas por la Fiscalía.
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1: 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En Tropicana son
6: las 6:11.
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0: A veces pasamos tanto tiempo intentando dar amor a los demás que olvidamos abrazar a nuestro propio corazón. Una muy buena mañana, un buen despertar de jueves. Y con esta frase quiero iniciar preguntándoles lo siguiente. ¿Cuántos se aman? ¿Cuántos se quieren? En la vida, en muchas ocasiones estamos nomás criticando lo que no tenemos, y cómo llegamos. Si somos flacos, gordos, delgados, altos, bajos. Pero nos preocupamos más para el amor a las demás personas y no a nosotros mismos. Tener esa oportunidad, esa valentía de amarnos como somos. Que si tenemos defectos, sí, muchos. Pero Dios nos ama tal y como somos. Así es que el día de hoy, de jueves, vamos a decirle: Papito Dios, el día de hoy me acerco a ti con mucha humildad y con el deseo de aprender a amar de verdad, amar quienes me rodean, pero también aprender a mirarme con más paciencia, más respeto y mucho más amor. Padre, muchas veces somos buenos para ayudar, escuchar y acompañar a otros, pero demasiados duros con nosotros mismos. Nos exigimos demasiado, nos culpamos por errores del pasado y olvidamos reconocer todo lo que hemos logrado. Hoy te pido que sanes nuestro corazón de las palabras que no nos hicieron sentir bien, de las heridas que dañaron nuestra autoestima y de todo aquello que nos hizo olvidar el valor que tenemos como persona. Señor, enséñanos a hablar bonito, a tratarnos con más amor y a entender que también merecemos paz, descanso y felicidad. Ayúdanos a dejar de compararnos, a dejar de sentir que nunca somos suficientes y a recordar que cada vida tiene un propósito especial. Papito Dios, danos un corazón humilde para amar a los demás sin orgullo, sin egoísmo y sin rencor. Que podamos ser personas que abracen, que ayuden, que escuchen y que lleven tranquilidad a quienes más los necesitan. Pero también, Señor, enséñanos que amar a los demás no significa olvidarnos de nosotros mismos. Ayúdanos a poner límites sanos, a cuidar nuestras emociones y alejarnos de todo aquello que lastima nuestra paz. Señor, hoy queremos aprender a vernos con los ojos con los que tú nos ves, con amor, con paciencia y con esperanza, porque aunque tengamos errores, seguimos siendo valiosos y dignos de cosas buenas. Te pedimos por cada persona que hoy siente inseguridad, tristeza o miedo de no ser suficiente. Abrázalo, Señor. Recuérdales lo importante que son y ayúdalos a volver a creer en ellos mismos. Papito Dios, también queremos pedirte que nos ayudes a amar mejor a quienes nos rodean, que podamos valorar más a nuestra familia, a nuestros amigos y a cada persona que comparte la vida con nosotros. Que nuestras palabras puedan sanar y no herir. Que nuestras acciones reflejen bondad y que nunca nos falte empatía. Hoy dejamos atrás el rechazo, la culpa y el desprecio hacia nosotros mismos. Hoy elegimos caminar con más amor en el corazón, con más gratitud y con más paz. Gracias, Papito Dios, porque aún en nuestros días más difíciles, tu amor nunca nos abandona. Gracias, porque nos recuerdas que somos importantes, valiosos y capaces de volver a empezar de cero. Y hoy, antes de terminar esta oración, queremos recordar algo importante. Merecemos el mismo amor, paciencia y comprensión que muchos damos a los demás, Señor. Te pedimos que el día de hoy no nos sueltes. Te pedimos el día de hoy que siempre nos des tu bendición y además también que puedas iluminar a cada uno de los oyentes. Saludar muy especial a Ana Lucía, que se encuentra en Santa María Huila, que el día de hoy está cumpliendo un añito más de vida. De parte de toda la familia, que Papito Dios la bendiga, que le dé salud, que le dé esa alegría maravillosa para el hogar y además que siga siendo esa niña de seguir creciendo y soñando. Te pedimos, Señor, nuestra bendición para el día de hoy, que sea en el nombre del Padre, del Hijo y del Espíritu Santo.
1: Muy buenos días, Tropicana, la más bacana, para desearles un feliz día a toda la mesa de trabajo, a usted, Chavita. Mi devocional para el día de hoy es para oración por todos los soldados, policías, por nuestra patria, también por aquellos enfermos. Y en especial encomendar a mi hijo que es militar. Que Dios me lo tenga bien, me le dé salud, inteligencia, me lo cuide, me lo proteja, que lo amo mucho, que lo extraño, extraño sus mensajes, que muy pronto podamos volver a hablar, que lo amo mucho, Brian Adrián Perdomo. Gracias, feliz día.
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0: 6:21. Gracias a nuestros oyentes a través del WhatsApp de Tropicana que nos están reportando. 317-2600-983. Buenos días también. Un abrazo, un saludo para toda nuestra audiencia y nuestros seguidores en las plataformas. Estamos en el TikTok en vivo, estamos en Facebook y en el Instagram de Tropicana Neiva. 6:21. ¡Tropicana!
2: 6:22. Oiga, noche, doña Otilia. Primero, buenos días, señora. ¿Cómo me le va? No, que le iba a decir a Néstor que estamos también muy pendientes con las novedades en la Ruta 45, en ese sector de los altares, porque está como complicado, ¿no? Aunque ya las autoridades han hecho las intervenciones, están haciendo las intervenciones correspondientes, pero está bastante complejo el panorama, ¿no?
3: Yo no sé.
2: No, Néstor.
3: Me estaba preguntando a Ernesto.
2: A Néstor.
3: Dire, hágame el favor, mírame, dire.
2: Néstor. Sí, no, tener mucha paciencia, ¿no? Porque pues obviamente el tema de el trancón y demás, sí. Porque las autoridades han dicho que prácticamente el trancón es de más de una hora.
0: Confirme, puente festivo este fin de semana, ¿no?
2: Sí, ese fin de semana es puente festivo.
0: De la Ascensión del Señor. De la Ascensión del Señor Jesús.
2: Así es.
0: Es puente festivo. Si tiene programado para el viaje respectivo y pertinente hacia el sur del departamento de Huila, un poco de paciencia. O si quiere coger la ruta, te sale a Paicol, La Plata y ¡bum! Sale arriba Garzón.
2: Esa es como la única.
0: Sería,
2: ¿no?
0: la única opción.
2: Sería la única. Pero bueno, que tengan mucha paciencia porque ese tema de la Ruta 45, el tema de las lluvias, pues sigue generando muchas emergencias en el departamento.
3: Oiga, usted que tiene la podrida, ¿por qué no hace la ruta este fin de semana?
2: Disculpe, señora.
3: ¿Sí? Le va este fin de semana y va en la podrida y hace suavecito. Le va despacio.
2: ¿Sí?
3: Sí, y nos cuenta tu experiencia.
2: Sí, yo le hago el reporte desde allá.
3: Eso.
2: ¿Le parece?
3: Se para allá cuando llega. ¡Ay, estoy aquí en La Plata!
2: No, pero yo no me voy por La Plata.
3: No, haga ruta para que no se mame el trancón allá.
2: No, doña Otilia, a mí me da miedo. Pero porque es una ruta que yo no conozco.
3: Pero si el diablo le tiene miedo a usted.
2: ¡No! No, es una ruta que yo no conozco, entonces me da miedo. Y he escuchado que es una ruta que es muy sola, es una vía muy sola. Entonces, no, doña, si quiere yo le hago el reportero, soy yo, pero desde el... Estamos aquí en el sitio de la emergencia.
3: No, chimba, chimba.

0: Oyentes que hayan hecho esa ruta o que estén haciendo esa ruta, que nos cuenten cómo está la vía para saber si si meto o no mi motico por allá.
1: Esto, Otilia, sería entonces la ruta Tesalia, Paicol, La Plata, y hay una vía que conecta La Plata con el municipio de Garzón. ¿Cuánto es que hay de Garzón a La Plata? ¿O como 40 minutos?
0: Como 40 minutos, sí. Vea, nos está diciendo Dubán, dice: buenos días, Tropicana. En la vía a La Plata también está cerrado. Y dan paso cada 2 horas en el paso del puente El Colegio. Nos está diciendo Dubán por aquí, esa novedad sí no me la sabía yo. O sea que la hacia el sur del departamento del Huila la movilidad está bien compleja.
2: ¿Toca si la del avión?
0: ¿Cuál? Toca.
2: Joder, Rosa.
0: Toca irnos en avión a Zapitalito o alguna vaina así. Aunque no hay una ruta avión. Uy. Neiva Pitalito, ¿no?
2: No, toca ir en Neiva, Bogotá, Bogotá, Pitalito. No, sale un montón de plata, ¿no?
0: No, es que imaginé esa ruta.
2: No.
0: Sería bueno que implementaran una ruta Neiva Pitalito.
2: Sí, pero.
0: Para cuando ocurran ese tipo de novedades.
2: Pero usted es la que tiene plata, compre 3 aviones y hacemos. ¿Montemos una aerolínea?
0: No.
2: Montemos una aerolínea Chaotin.
0: Chaotin.
2: Claro.
0: Chaoti.
2: La Chaoti.
0: Chaoti Airlines.
2: Airlines,
0: Airlines.
2: Y damos a Chiras con Cola Cóndor.
0: A Chiras, sí. A Locomotor y Cotrahuila.
2: A Locomotor y Cotrahuila, eso. Y cuando vayamos sí. Por allá por Puerto Seco, damos el refrigerio. Y si tiene mucha hambre, no. Pues hablamos con el piloto y bajamos allá o a comer almojábana o a tomar café Ninco.
0: Pero, y también damos cobijitas.
2: Eso, sí.
0: Sí, a lo,
2: cuando
0: sí,
2: vayamos para allá en altares y.
0: Eso es. Sí, damos la cobijita, la respectiva cobijita.
2: Chaoti Aerolíneas.
0: Chaoti Airlines.
2: Sí.
0: Airlines. Tengo por aquí algunos oyentes.
2: Bueno, está bien, a ver, es que noticias y.
3: Amigos de Tropicana, yo les tengo una ruta mucho más agradable y es Yaguará, Íquira, Pacarní, Tesalia, Paicol, La Plata. Eso es un paseo fenomenal,
2: sí.
3: Delicioso. Vayan y conozcan. Pueden llegar hasta el santuario de Aranzazú, más allácito de La Plata. Es delicioso. Delicioso.
1: Es buena ruta, pero es más larga.
0: Claro, es mucho más
1: y
0: larga.
1: Entre Yaguaray e Íquira puede estar usted por ahí patinando un poquito. No, pero un pedacito, me dijeron nomás.
0: Pero, ¿vía destapada?
1: Hay algunos tramos.
0: Vea, porque nos dicen, motos viejas no sirven por ese lado.
2: O sea, la suya.
0: ¡No! No, mi motico es 2025. No, me extraña.
2: Chao.
0: Bueno, 6:27 a.m. Muy entonces bien. Estaremos muy atentos con esas novedades en la ruta 45, en las diferentes vías del departamento del Huila.
1: Hay que hablar con la mayor Liliana de la Policía de Carreteras para que nos apoye, nos dé el panorama. ¿Cómo estará el fin de semana? El plan de contingencia precisamente que tenga la Policía de Carreteras en el acompañamiento, al menos durante este fin de semana. 6:27 a.m, 6:27, noticias de Neiva y el departamento de El Huila. Gracias a, oiga, doña Ligia está reportando con nosotros a esta hora aquí en Tropicana, la más bacana, bacanísima. Tropicana por acá.
4: ¡Tropicana!
0: Hola.
5: Hola, amigos de Tropicana, la más bacana, bacanísima. Envío esta información. De verdad, no sé si sea cierta. No sé si, no, hasta dónde sea veraz la noticia. Quise compartirla con ustedes como medio de comunicación para que verifiquen, por favor, y poner alerta a la comunidad. Muchas gracias. Dios los bendiga. Un abrazo grande.
0: Doña Ligia, muchísimas gracias. Néstor, esta información nos llegó ayer muchísimas veces. Resulta que son unos encuestadores de una firma que se hace llamar Encuestadores del Tolima SAS. Ese es el llamado que están haciendo los padres de familia. Resulta que, según lo que nos cuentan, están abordando a los jóvenes, a los menores de edad, para hacer unos, unos formularios. Y muchas personas dicen que es una estafa, pues resulta que la policía, me estuve investigando, y la Policía Metropolitana de Neiva informó que ellos empezaron a verificar esos mensajes que se empezaron a hacer muy virales a través de las cadenas de WhatsApp sobre estos presuntos reclutadores ilegales, y ellos establecieron que las personas hacen parte de esta firma y según las autoridades es una empresa que adelanta un estudio relacionado con la protección de mujeres, niños, niñas y adolescentes contra la violencia en Colombia,

0: en coordinación con algunas organizaciones nacionales e internacionales. Pero pues obviamente el comandante de la policía, el coronel Héctor Jairo Betancur, él pidió a la ciudadanía mantener la calma primero que todo y evitar difundir información sin primero confirmar y reportar cualquier situación sospechosa a través de la línea 123.
1: O sea que si lo llegan a encuestar a uno, policía, venga a casa, no mane, pin.
0: No, porque ellos básicamente dijeron que primero que mantengan la calma,
1: sí.
0: Y ellos básicamente dijeron que efectivamente están haciendo unas encuestas con esa firma Encuestadores del Tolima SAS, pero que si por X o Y motivo, no sé, hay alguna irregularidad, la gente o la ciudadanía siente que hay alguna irregularidad, pues que de una vez a la línea 123. Pero que sí, efectivamente, ellos verificaron que son unas personas que hacen parte de Encuestadores del Tolima SAS.
1: Muy bien, 6 de la mañana, 30 minutos, 6 de la mañana, 30, en ¿Cómo amaneció? De Tropicana, la más bacana, buenos días.
0: Bueno, a esta hora, 6 de la mañana, 30 minutos, buenos días.
2: Buenos días, Tropicana, la más bacana, bacanísima. Saludos a la mesa de trabajo. Voy en rumbo a estudiar. Saludos a doña Otilia.
0: Oiga, doña Otilia. Qué saludo. Hola.
3: Buenos días. Papito, no. Mamita, un abrazo para usted. Dios la bendiga. ¿Ya? Se llama para el ¿qué juicio?
0: Nos vamos a estudiar, sí.
3: Hoy para el colegio. Pues así habla el niño, ¿no? ¿Cierto?
0: Sí. Nos vamos para el colegio.
3: Un abrazo. Claro que sí. Próximamente Aerolíneas Chaoti.
0: Airlines.
3: Sí, vamos a parar. Ah, no, mira, vale la pena hacer dos paradas.
0: A ver.
3: Ruta Neiva Garzón Pitalito. Atendidos por su propietaria.
0: Oiga, sí, está bueno. Sí.
3: Y vamos a poner unos snacks de la gorda Milena allá en el aeropuerto.
0: ¿Sí?
3: Claro, no, snacks. Doña. Entonces, ponemos una picadita así, puro bofe, tripa, chunchulla, chorizo, morcilla. Bien cargadito.
0: Ah, pero así. Bien cargado de grasa, Gerardo.
3: Pero pues, ¿se va usted bien?
0: Dios mío.
3: Claro.
0: Dios mío.
3: Y si cualquier cosa le damos. Ah, antes de subir le preguntamos, ¿se marea? Sí, pim, pastica de mareol.
0: No, y le damos la respectiva bolsita, entonces. Sí, no, doña Tilia, ¿ves?
1: Muy bien. Colabóreme, señora. Ay, dire. 6 de la mañana, 32 minutos. 6 de la mañana, 32. 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
0: Yo escucho, veo y comparto Tropicana 632. Mucha atención, porque se ha conocido en las últimas horas que está en firme la condena contra el expersonero de Altamira que propuso a un fiscal, al parecer, quedarse con droga. La pena de prisión de 6 años y 6 meses contra el expersonero del municipio de Altamira, Juan Camilo Gómez Muñoz, ya fue confirmada por el Tribunal Superior de Neiva. El exfuncionario y el conductor de la alcaldía, José Daniel Pimentel, le propusieron al fiscal local de Timaná cambiar la mitad de un cargamento de base de coca incautada. Le ofrecieron 100 millones de pesos para la vuelta, entre comillas, así lo dijo el fiscal en el juicio oral.
1: Un hombre que cuenta con amplio prontuario criminal fue capturado una vez más en Campo Alegre tras las múltiples denuncias relacionadas con el tráfico local de estupefacientes. Se trata de alias Pacheco, señalado por las autoridades como un actor recurrente dentro de las dinámicas delincuenciales del municipio, quien terminó nuevamente en manos de la policía, pues durante un operativo adelantado por unidades del Departamento de Policía Huila en el barrio San Carlos de la capital arrocera del Huila. El procedimiento se desarrolló luego de un minucioso seguimiento que adelantaron agentes encubiertos, quienes recopilaron suficiente material probatorio para que un juez avalara una orden de registro y allanamiento para intervenir su vivienda, donde presuntamente vendían sustancias alucinógenas. En medio de la diligencia, los uniformados hallaron cerca de 400 dosis de estupefacientes listas para su distribución, además de 600 mil pesos en efectivo y un arma traumática que habría sido utilizada para intimidar y facilitar las actividades ilegales. Alias Pacheco, tras ser presentado ante un juez de control de garantías, fue cobijado con medida de aseguramiento mientras avanza el proceso judicial en su contra. ¡Tropicana!
0: 6:34 minutos de la mañana, mucha atención, porque por el presunto delito de tráfico de moneda falsa fue capturado un hombre en el municipio de Baraya tras ser hallado con 20 billetes de 50 mil pesos que presentaban inconsistencias en sus características de seguridad. El dinero estaba siendo utilizado para pagar de manera fraudulenta en un establecimiento comercial de aquella localidad.
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1: Muy bien, en Tropicana, 6 de la mañana, 34.
0: ¡Don Fran!
1: ¡Perdido!
0: Llegó Don Fran. Hola, sí, llegó Don Fran. Póngale. Chiquita, chiquita, chiquita, chiquita, Don Fran. Sí, sí.
3: Póngale la canción, una canción a Don Fran.
0: ¿Cuál?
3: La canción del viejo. Póngale que va a bailar así, así, así. Así le decía anoche a Nicolás.

0: bien, oiga usted.
1: Hola, don Fran.
0: ¿Cómo así, señora? Que menéalo. Menéalo.
1: No.
2: Menéalo.
3: ¡Esa!
2: Menéalo. Menéalo.
3: Dígame, sí, señor. Yo voy a machomar.
1: Hola, don Fran. Andaba muy perdido.
0: Bueno, un saludo especial a toda la gente. A esta hora está escuchando Tropicana. Oiga, gracias.
1: Qué bueno.
0: Bueno, pues aquí estamos, noticias del mundo, del espectáculo.
1: Ajá.
0: Saludos, hola Leiva, ¿cómo estás? Buenos días. Pláceme en saludarlo. Esto...
1: Oiga, don Fran, ese fin de semana se va a ir a tomar algunas politas con Nico o algo así. ¿Cómo está la relación ahí entre ustedes dos?
0: Es una relación
1: tan inestable.
0: Está espectacular, estamos muy bien.
1: Muy bien. Recuerde que ese fin de semana es festivo, ¿no, don Fran? Entonces, para que aproveche ahí.
0: Bueno, sí. Bueno.
1: Nico trabaja domingo y lunes, entonces, para que lo venga a acompañar.
3: Ay, pero usted, cule chismosa, dijo él. Dijo la costeña, cule chismosa, tú, oye.
1: Pues, para que lo venga a acompañar, yo lo digo.
0: No tengo necesidad ya.
1: Ah, bueno.
0: Tendremos nuestros espacios.
1: Ah, bueno.
0: Esto, Jorge Celedón. Abrió oficialmente las puertas de su cafetería Ayombe Coffee.
1: ¿Cómo la ve?
0: En un centro comercial en la ciudad de Bogotá. Bueno, pues Celedón viene impulsando su propia marca de café.
1: Buenísimo. La inauguración reunió a muchos seguidores, don Frank, que llegaron para acompañar al cantante colombiano en este nuevo proyecto empresarial, donde, bueno, la música y el aroma del café, recordemos que Jorge Celedón desde muchos años le ha cantado al café, le ha cantado al campo, a Colombia y demás. La marca presenta 5 mezclas exclusivas bautizadas con títulos de los éxitos de Jorge Celedón. Por ejemplo, usted va a tomar un cafecito que se va a llamar La Invitación.
0: Tiene las marcas con su canción.
1: Exactamente. O un cafecito que se llame Esta Vida. Otro cafecito que se llame Cuatro Rosas.
0: Bueno.
1: Otro que se llame Parranda en el Cafetal.
0: Qué bien.
1: Buenísimo. Dice Jorge Celedón que el café siempre ha marcado su vida. Siempre. Y expresó estar muy emocionado. El ganador de 5 Latin Grammy recordó su infancia en Villanueva, La Guajira. Durante el evento también interpretó en vivo algunas canciones. Y bueno, con Ayombe Coffee, Jorge Celedón busca ofrecer más que una cafetería, don Frank. Un espacio donde el vallenato, la cultura colombiana, el sabor del café, pues se convierten en una sola experiencia para compartir. Me parece espectacular, don
0: Bueno,
1: Frank.
0: Pues ahí te voy a invitar para que te tomes un café. Ayombe Coffee.
1: Ayombe.
0: Jorgito Celedón, qué bueno por él.
1: Muy bueno. ¡Wow!
3: Oiga esa. Triste. Este invierno.
0: Eso regalar.
3: Tini, tini, tini, tini.
1: Qué buena canción.
3: 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Uy.
4: Jesús Manuel Estrada, esto es buen clásico con el alma en las manos. Buenos días, Tropicana.

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1: Muy bien, yo escucho Meo y comparto Tropicana. Oiga esto, Isabel. Es un alfandoque.
2: 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Y a Lopita que me escucha le dedico esta canción.
1: Mire, este próximo 16 de mayo,
3: ¿sí?,
1: nuestro querido amigo Franco y Mesa va a ser el lanzamiento de la camisa 2026. 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Camisa de Franco Mesa, una más dos entradas para el evento el próximo 16 de mayo, o sea, pasado mañana.
3: Pero, o sea, el que se gane la camisa se gana las dos entradas.
1: Se gana camisa y las dos entradas para el evento.
3: Hágale, de ¿listo? Una. ¿Qué hay que hacer?
1: En caliente. Hágale. Nombre, cédula, barrio y número de contacto.
3: ¿Y qué talla es,
1: por favor?
3: Sí, sí, sí.
1: Camisa de Franco Mesa y dos entradas. ¿De una vez?
3: Además que la camisa está muy bonita.
1: Muy bonita, muy bonita, muy bonita.
3: Muy linda. Entonces, nombre, cédula, teléfono, barrio y qué talla es.
1: La talla.
3: Sí, sí, es
1: M, L. Y le damos dos entradas para que se estrene la camisa y vaya bien acompañado.
3: De una. Además que va a estar Elder Dayan.
1: Sí.
3: Que por primera vez, ¿no? Según lo que él decía ayer, es la primera vez.
1: No,
3: que
1: ya había estado
3: ya
1: con
3: había estado
1: sí,
3: acá.
1: Sí, Elder Dayan ya había dado
3: bueno,
1: su
3: vueltica. Bueno, Elder Dayan. Alfandoque.
1: Sí.
3: Va a estar. Hay un tributo a Shakira con Yo Me Llamo Shakira.
1: Sí.
3: Que es una cantante espectacular.
1: Sí, sí, sí.
3: Y nos contaba ayer que también van a tener algunas comparsas.
1: Una escenografía
3: muy bonita.
1: Una puesta en escena de más de 250 artistas. Estará también este Grupo Poder y Chucho y Leo.
3: Chucho y Leo.
1: Sí,
3: ole,
1: sí.
3: Chucho.
1: Que ole, Leo. Ole, Leo.
3: ¿Qué pasó, Chucho? Entonces, para que participe, nombre, cédula, teléfono, barrio y qué talla es.
1: Sí, ¿qué talla es?
3: ¿Listo?
1: Y se lleva la camiseta de Franco y Messi, dos entradas para el evento. Dos entradas para el evento. Son las 6 de la mañana, 46 minutos. 6 de la mañana, 46, viejo Will.
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0: nombre, cédula, barrio, número de contacto y la talla, Isabel. Este detalle que tenemos con gracias a nuestro amigo Franco y Mesa. Para los oyentes de Tropicana, la más bacana, bacanísima, que tiene la invitación especial en el Parque de la Música, en este show cultural. Entonces regalamos la camiseta,
1: ¿sí?,
0: y dos entradas para que vaya, estrene camisa y vaya acompañado. ¡Eso! Este próximo 16 de mayo, o sea, el sábado.
1: El sábado.
0: Qué bueno. Muy bien, 6:49, yo escucho, veo y comparto Tropicana. Yo escucho, veo y comparto Tropicana, la más bacana. ¿Qué dicen los oyentes a esta hora? Tropicana, Tropicana, Tropicana, buenos días.
1: Néstor, por acá, la gente ya se empezó a activar de una vez con la camisa. Recuerde, nombre, cédula, teléfono, barrio y qué talla es. Don Víctor, buenos días.
2: Tropicana, Tropicana, muy buenos días. Quiero participar por la camisa.
1: De una, ahí están enviándonos los mensajitos. Elizabeth Lazo, barrio Las Mercedes, también está participando. Doña Marlene Palencia, barrio Limonar, también está por aquí reportándonos sintonía. Dice, buenos días, Tropicana, bendecido día. Alfredo Díaz, dice, barrio Las Palmas, quiero participar. De una, nombre, cédula, teléfono y barrio. Y Néstor por aquí, don Luis, nos dice, chavita Néstor, ¿qué posibilidad hay de que me complazcan con una canción?
0: Sí.
1: Dice, Yolanda, interpretada por Guayacán Orquesta. Oh,
0: buenísima, original de Pablo Milanés. Pero llegó Alexis Lozano y le puso su toque especial.
1: Su toque.
0: 6:50, 6:50, yo escucho, veo y comparto. Tropicana, la más bacana, buenos días, póngale salsa, escuche Tropicana. ¡Pro!

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8: Son las 7 de la mañana. 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

0: 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Tropicana, la más bacana, 7-5 minutos. Los oyentes también a través del 317-2600-983. Lo que está pasando en Neiva y el Huila se lo contamos en Tropicana.
1: ¡Tropicana! 7 de la mañana, 5 minutos en Tropicana. Mucha atención porque consternación y dolor dejó en el municipio de La Plata la muerte de Javier Pipi Calvache, un joven motociclista que sufrió un aparatoso accidente en la vía que conduce hacia la vereda El Salado. Al parecer, una camioneta lo arrolló y huyó del lugar sin auxiliarlo. Las autoridades avanzan en las investigaciones para dar con el paradero del conductor.
0: ¡Tropicana! Atención, Oído Tropicana, la Policía Nacional en desarrollo de actividades de registro y control contra el tráfico local de estupefacientes. Pues uniformados del grupo de guías caninos de Neiva lograron el hallazgo de sustancias narcóticas y un arma de fuego en el barrio El Triángulo, Comuna 1 de Neiva. El procedimiento se llevó a cabo en una zona boscosa ubicada a orillas del río Magdalena, donde con el apoyo del canino Odil, especializado en búsqueda de sustancias narcóticas, se realizó una inspección en el sector. Durante la intervención, el ejemplar canino emitió señal positiva sobre un bolso color gris con azul. Al verificar el elemento, los uniformados encontraron en su interior 3 bolsas con marihuana, 2 paquetes de cigarrillos artesanales de marihuana, para un total de 500 gramos. Asimismo, un recipiente metálico que contenía una bolsa y 7 papeletas pequeñas con base de coca, con un peso cercano a los 80 gramos. En el mismo bolso fue hallada un arma de fuego tipo pistola calibre 32 con un proveedor. Estos elementos incautados fueron dejados a disposición de la autoridad competente mientras continúan las labores investigativas para poder dar claridad a los hechos ya mencionados. 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
1: 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La Lotería del Huila sigue desarrollando alianzas estratégicas en busca de mejorar la vida de los hombres y mujeres que a diario salen a las calles de Neiva a comercializar el billete de la lotería del departamento. En articulación con una empresa óptica ubicada en la capital del Huila, se realizó la entrega de gafas formuladas a 61 loteros, quienes venían manifestando problemas de visión, siendo pues una dificultad a la hora de vender los billetes y entregar el cambio a los clientes. El gobernador del Huila destacó esta alianza pensada para los vendedores de la lotería del departamento del Huila.
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0: Chaval. Chaval.
1: A ver.
0: ¿Gordito y sabrosito o cómo es que es que es?
1: Gordita y sabrosita.
0: No, gordito y sabrosito.
1: Ah, claro.
0: ¿Flaco o gorditos?
1: No, el chicharrón bien.
0: ¿Para dónde agarrar,
1: claro,
0: cierto?
1: Claro, ¿para dónde agarrar? Entonces.
0: Y después se baja con limón, ¿cierto?
1: Sí, doña Tía, porque qué. Claro.
0: Gordita y sabrosita.
1: ¿Pero qué sigue? Chiquita. Pero si ¿sí, doña Tilia, que el chiquita queda con todo?
0: No, eso sí sale perfecto.
1: Por eso.
0: Los cuatro del pomo de Adelgecidas. La formulita se llama.
1: Uy, vea.
0: La formulita. 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Son las 7 de la mañana, 11 minutos. ¿Qué dicen los oyentes a través del 317-2600-983 Tropicana?
2: Tropicana, la más bacana. Muy buenos días. Para informar de la movilidad aquí en la ciudad de Neiva, acá en la avenida Circunvalar, frente al Bienestar Familiar, en la zona de los estancos, un estrello, una volqueta, golpeó por detrás a un taxi y pues en este momento se está originando un gran trancón. Urge la presencia de los señores agentes de tránsito para que puedan descongestionar la zona. Tropicana, la más bacana, gracias por su colaboración. Muy bendiciones.
0: Amable, muy amable. Isabel, si el accidente fue solo latas, papi, abran campo.
1: Ah, sí, claro. Si es solo latas, usted pa' un ladito y ya.
0: Puede estar incurriendo en una infracción de tránsito que se llama obstrucción a la movilidad.
1: O sea, si no me
0: hay
1: la sabía.
0: Una normativa, o sea, si el accidente o el percance vial solo fue latas, si tienen que arreglar o van a cuadrar, hagan a un ladito y no hagan el trancón.
1: Porque si no, entonces el comparendo para los dos.
0: Si es que la autoridad de tránsito reacciona rápido.
1: Sí, claro.
0: ¿Sí? Sí. Pero no pueden obstruir el tráfico por una negociación. O sea, hagan a un ladito y ya. Si ya la cosa hay herido, lesionado, claro. Ay, si ya que quieto,
1: ya es otra
0: papá,
1: cosa, claro.
0: Ya es otro nivel. Pero eso está contemplado en la norma. Así que bueno, 7 de la mañana, 13 minutos. Es como los accidentes que se forman ahí en la glorieta de Unicentro.
1: Uy.
0: Me perdonan la palabra, pero unos accidentes tan chimborrios.
1: Y se quedan ahí en toda la mitad.
0: Y con el pleno. Hombre, si no, si fue solo latas. Dijo un amigo, echen para un lado y no obstruyan el tráfico.
1: Sí, man. Sí. ¿Ah? Pero más en toda la mitad se hace.
0: Toda la mitad o en toda la curva, qué cosa tan aburridora. Yo sé que es un percance vial y en algún momento de la vida yo tuve mi percance y cuando estaba, yo lo único que hice fue levantarme, yo andaba en motocicleta y le dije, venga, hablemos acá, no paso a mayores y arreglemos, ya.
1: Para evitar precisamente el trancón, el dolor de cabeza y demás.
0: Pero bueno.
1: Vea, aquí nos dice Jason, si es solo latas pueden hacer comparendos por obstrucción, lo que usted dice, Néstor. Si el agente llega, él decide si van a arreglar un desistimiento, un documento de no intervención y que muevan los vehículos.
0: Claro.
1: Sí.
0: De una.
1: Bueno. 714, buenos días, Tropicana.
3: Buenos días, Tropicana. Quiero hacer hoy una denuncia. Llevamos 3 días sin agua en la urbanización Terrazas del Garrobo, en el barrio La Trinidad, en el norte de la ciudad, y la empresa de acueductos no se pronuncia, tampoco informa cuál es el motivo, pues para uno prever la reserva de agua. Les agradezco mucho en lo que nos puedan ayudar. Tropicana, la más bacana.
0: Terrazas bacanísimo. De Algarrobo. Dice que eso es comuna número 2, ¿no?
1: Comuna número 2,
0: barrio, sí. La Trinidad, dice la oyente.
1: Que ya llevan 3 días sin el servicio de agua.
0: Está largo.
1: Vamos a averiguar qué es lo que está pasando, si de pronto hay algún pronunciamiento por parte de la empresa de Ceibas, Empresas Públicas de Neiva. 715. Oiga, doña Otilia.
0: ¿Qué pasa?
1: Quiero que, por favor, si usted me puede saludar a una persona que nos escucha desde el intercomunicador, en el casco. ¿Usted se ha visto en los cascos ahora de los motociclistas que se ponen unos intercomunicadores?
0: ¡Claro!
1: Pues resulta que el mano nos va escuchando en ese momento.
0: ¿Cómo se llama ese man?
1: Se llama José Calderón.
0: ¡Joselita!
1: Vea, nos envía fotico y todo que nos está escuchando ahí en el intercomunicador y demás.
4: Buena, Joselito, yo lo bendiga, papito. Con cuidado, con calma, sí, mi amor. Sí. Yo que lo están esperando en la casa. Si no llega, bueno, usted pone con vaina de estrella, ¡pum! Llega a la casa y le pega a la mujer.
1: No, no, no, no, no diga eso.
4: Eso. Ay, no, tan bello. Un abrazo.
1: Con mucho cuidado.
4: Sí, con calma, mi amor. Lindo. Besito. Así es. Si quiere, le digo a Frank que también te mande besito.
1: Tropicana, hola.
5: Tropicana, la más bacana, bacanísima. Aquí con los compañeros de trabajo, vea.
0: ¡Esa!
5: Estamos aquí en sintonía.
1: Vea, qué bueno. Nuestro guarda Chavarría.
0: Eso.
1: Dice saludos.
0: ¿Chavarría o Chavarría?
1: No, dice Chavarría.
0: Bueno.
1: Dice guarda Chavarría.
0: Muy bien.
1: Nos dice saludos desde el SENA de Tecno Academia de Cándido.
0: Muy bien.
1: Qué bueno, muchísimas gracias. Muchas gracias.
0: Esa es la que queda por la primera, ¿no?
1: Oh, la primera, así es.
0: Le tengo pregunta, Isabel. Isabel Muñoz, don Fran, hágaseme por aquí, por favor, si es tan amable.
1: Venga, siéntese aquí al lado.
0: ¿Cómo se imagina usted la vejez? ¿Cómo se imagina usted su vejez? ¿Cómo le gustaría pasar la vejez? Otilia ya lo reveló.
1: Sí.
0: Otilia ya lo reveló y bueno.
1: Qué buena pregunta. Yo creo, Néstor, que mi vejez, espero pasarlo. Bueno, que yo ya esté pensionada, obviamente, sin preocupaciones ni nada.
0: Sí.
1: Me gustaría pasarlo viajando, conociendo el mundo.
0: Bien.
1: ¿Por qué?
0: Don Fran, venga para acá a ver, señor, y nos cuenta a esta hora qué es lo que está pasando.
6: Bueno, Néstor, pues gracias, director, muy amable. María Isabel, Leiva, a propósito, Leiva, tú que eres, ven acá y me cuentas.
1: A ver.
6: ¿Cómo te gustaría tu vejez? ¿Cómo te la imaginas? Cuéntanos un poco de esos detalles de cómo le gustaría tu vejez.
7: Don Fran, una espectacular finquita en San Agustín o al sur del Huila.
6: Bueno.
1: Haciendo chiquita.
7: Lo duro es que ella va solita.
6: Usted va, niña, yo le recomiendo que maneje tus emociones.
1: No, ya. ¿Pero por qué?
6: No remedes, por favor.
7: Sí, sería eso. Poder disfrutar al sur del Huila. Siendo todo el departamento maravilloso, Neiva maravilloso, pero el clima es espectacular, don Fran.
6: Bueno.
7: Lo invito para que conozca San Agustín.
6: Me invitaría.
7: La ruta del café.
6: Oh.
7: Usted me dirá cuándo vamos.
6: En tu carro.
7: Sí, claro.
6: Bueno.
7: Le tengo cositas nuevas para mostrarle dentro del carro.
6: Oh.
1: Le tiene nuevas calcomanías al carro.
7: ¿Usted, don Fran, a dónde?
6: Bueno, pues ya estoy trabajando en eso. Estoy trabajando en una zona de playa y bueno, después les cuento. Pues Isabelo, una pareja jubilada, estaban en un ancianato. Habían pagado un ancianato donde usted paga y todo.
1: Sí.
6: Imagínate, María Isabel, que reservó 51 cruceros consecutivos, descubriendo que vivir en el mar era más barato que un ancianato.
1: No, yo con lo miedosa que yo soy en el mar.
6: 51 cruceros, María Isabel.
1: Oiga, don Frank, pues resulta que sí, como usted lo dice, es una historia que se ha vuelto muy viral a través de redes sociales de esta pareja jubilada que pasó más de 500 días navegando alrededor del mundo, según ellos. Vivir en el mar les resultó incluso más barato que pagar pues una residencia. La pareja asegura que el crucero tienen comida, tienen entretenimiento, limpieza, atención médica y obviamente pues tienen muchos amigos, todo incluido. Dice, ya olvidamos cómo tender la cama, según lo que bromearon pues ellos en las entrevistas. Su historia, don Frank, se volvió muy viral porque demuestra que para algunas personas la jubilación no significa detenerse ahí, como quedarse ahí estancado, sino que es empezar a vivir diferentes cosas, ¿no? Y más en pareja. Mientras muchos imaginan que el retiro como una es, digamos, como una etapa tranquila y rutinaria, ellos eligieron convertir el océano en su hogar y cada puerto en una nueva aventura. Así que la verdad nos parece genial, nos parece increíble. Y obviamente es una historia que se está volviendo muy viral a través de redes sociales. Lo que comenzó como unas vacaciones después de la pandemia. Porque después de la pandemia, don Fran, me imagino que todo el mundo comenzó a salir. Bueno, ya se acabaron las restricciones. Vámonos, démonos un rosito por ahí. Y vea, terminaron prácticamente viviendo en medio del mar. Me parece genial.
6: ¿Le parece, María Isabel? Si preguntamos.
1: ¡Hágale!
6: Numeral, numeral, Tropicana.
1: ¿Qué es eso? Pero está marcando.
6: Estoy marcando, numeral Tropicana. Mi vejez, numeral Tropicana. La vejez me gustaría pasarla en... ¿En dónde te gustaría pasar la vejez? Ve a estos señores, 51 cruceros, y en el mar, y más barato, más sabroso, y vea.
1: Y vea que tienen, es que lo tienen todo, tienen atención, van y les limpian las la habitación, tienen entretenimiento, tienen comida, mejor dicho, tienen un todo incluido. Tienen un todo incluido. Entonces, pues, ¿qué más? Oiga, don Fran, ¿usted estaría dispuesto en esos cruceros a estar de pronto en una playa nudista con Nico?
6: Esas son preguntas de Cristian Leiva. Esas son preguntas tipo Cristian Leiva por el WhatsApp. Esto no.
1: ¿No?
6: No.
1: Imagínese usted su vejez, pensionado ya, en una playa nudista con Nico, sin preocupaciones, tiene comida. Piénselo, don Fran, piénselo.
8: Buenos días, Tropical, la papá, la rebacanísima. Bendiciones para Chavita, el Cuchi Barbie, la Cuchi Barbie. Nico, Néstor.
0: Señor.
8: No, Néstor, la vejez es lo que uno siembre ahora. Si usted no siembra nada bueno, su vejez va a ser jodida. Si usted siembra algo bueno, va a ser mucho mejor, la verdad, porque así como vamos, jodida la vaina, jodida la vaina. Entonces, tenemos que sentarnos a pensar qué sembramos para recoger después. Bueno, Tropicana, va a ganar rebacanísima. Bendiciones para todos. Chao.
1: ¿Qué se
8: pues
1: siembra para recoger después? Bueno, esa está buena.
6: Ahí está.
1: Sí, sí, sí.
6: Ahí está.
1: Sí, sí. A mí alguna vez me preguntaron, ¿usted realmente se ve pensionada? Porque como ahorita todo está cambiando, don Frank.
6: Es verdad, y con este zaperoco sí, de las pensiones, no. Bueno, pues algunos no sé si tendrán esa opción, pero bueno, ¿cómo te gustaría tu vejez?
1: Numeral Tropicana, mi ve. ¿Cómo es el numeral? Numeral Tropicana.
6: No, pues ¿cómo te imaginas en tu vejez? ¿Vas a estar en la playa? ¿Vas a estar en la finca? ¿Cómo te gustaría, no?
1: Así, don Fran, con el bronceado así, don Fran, bien marcado, así como las brasileras, así.
6: ¿Brasileras de quién?
1: Las brasileñas o las brasileras. Usted no se ha dado cuenta que por redes sociales...
6: Anita, usted como que ella... ni se pone brasilera porque es que la brasileña... No me la imagino en Lili Pink que están de remate. No. Señora, hágame un favor, dame unas tangas brasileñas.
9: Yo escucho, veo y comparto Tropicana, la más bacana, bacanísima. Yo me veo en mi vejez viajando por el mundo, disfrutando de las cosas bonitas que tiene el mundo. Dios me los bendiga.
1: Viajando, es que yo también me lo imagino así, don Frank, viajando, conociendo Estados Unidos, París, España.
4: A mí que me lleven a la Ulloa, yo me conformo.
1: No. Yéndome para Santa María, por allá en una finquita. No sé. Viajando. A mí me gusta mucho viajar.
6: Bueno.
1: Hola, buenos días.
10: Tropicana, la más bacana, Chavita.
1: Hola, don Héctor.
10: Te saluda el viejo Héctor. Y cómo me les acaba de ir. Y espero que súper bien. Y los veo felices en su trabajo.
1: Chiquita.
10: Mi vejez la pasaría muy feliz en compañía de mis hijos, de mi familia,

0: Estoy repartiendo las hojas de vida.
1: ¡Ah, bestia! Un abrazo, don Héctor. Muchísimas gracias. Bueno, don Frank. Ah. Ahí está. Algunos oyentes que nos están contando cómo les gustaría pasar su vejez. Ojalá, ¿sabe qué? Yo sí lo pienso, don Fran, ojalá que mi vejez y me gustaría no pasarla sola. Esa sería otra.
2: Bueno.
1: O sea, me gustaría realmente pasarla con mi pareja. O con, sí, con la persona que tenga al lado en ese momento.
2: Bueno.
1: Pero sí no me gustaría pasar una vejez con mucha soledad. A eso sí le tengo miedo, don Frank. A eso sí le tengo miedo.
2: Bueno, pues deje el mal genio y verá que no me queda sola.
1: Don Frank, no diga eso, pero no, no me pues. Exponga de esa manera.
2: Isabel, de una forma, pero no tiene que cambiar.
1: Voy a orar por ti.
3: Hola, tropicana, la más bacana, bacanísima. Muy buenos días. Dios me bendiga.
1: Buenos días.
3: A todos. Tropicana, yo me imagino en mi vejez, me veo en mi vejez viviendo en una casa de campo con Chavita, así se llama mi esposa.
1: Ah, ¿ya?
3: Entonces me imagino viviendo en una casa de campo con ella.
4: ¿Vea? La jeta, sí.
1: No, yo no estoy diciendo nada, me parece muy bien. Don César, un abrazo, muchísimas gracias, qué bueno. 7:26 a.m. Bueno, pues don Fran, ahí está. A Néstor, ¿cómo le gustaría a usted pasar su vejez?
5: Sí, está bien, un viajecito.
1: Pero, ¿recorriendo todos los días el mundo o de vez en cuando?
5: Sí, por lo menos que yo pueda llevar a mi esposa, que ella quiere ir a un sitio que se llama Medjugorje.
1: ¿Medjugorje? ¿Eso acá en Colombia?
5: No.
1: ¿Dónde es?
5: Eso es por allá, creo que en la época, el popular y conocido Yugoslavia.
1: Ah.
5: Por allá en esos lados.
1: Uy, o sea, al otro lado del mundo.
5: Averígüese qué es Medjugorje.
1: Medjugorje.
5: Muy bien.
1: Me la voy a averiguar.
5: 7:27 a.m. ¿Cómo amaneció de Tropicana? Esto se llama.

0: Yo escucho, veo y comparto Tropicana. 7 de la mañana, 32 minutos. Yo escucho, veo y comparto Tropicana. Muy bien, muchas gracias, compañera Alejandra, que nos ha traído la primera ración de cafecito. Muy bien.
1: Vea, usted toma café y empieza a ser chiquita, chiquita, chiquita, chiquita.
0: Eso. Muy bien, 7:32. ¿Qué dicen los oyentes? Vamos a...
1: A ver.
0: Oye, ¿qué pasó aquí? Ese silencio sepulcral.
1: Cuidado.
0: Alfandoque, esa agrupación del Huila. Recuerden que estamos hoy, vamos a entregar a los oyentes de Tropicana camisa de Franco y Mesa 2026, más dos entradas para el evento que será este próximo sábado. Mi amigo Franco y Mesa. Y aquí firme, de frente con Alfandoque también, que es una agrupación del departamento del Huila. Aquí todos son bienvenidos. Gracias, mire, está sonando Neighbor Star, suena Pueblo que Encanta de Alfandoque. Estuvo el maestro Carlos Vega.
1: También.
0: Madera de la Buena, la orquesta M Madera de la Buena, que también han estado con nosotros. El maestro Reinaldo Bermúdez. Palomos Orquesta. ¿Qué me dice de La Fabulosa?
1: ¡La Fabulosa!
0: ¡En acción!
1: Esa, La Fabulosa.
0: El grupo Bachín. La chéverísima, bueno, todas las agrupaciones.
1: Falta el grupo Tsunami. ¿Cuál?
0: Dorita la parrandera del Huila. Todos. Aquí con Tropicana, la más bacana, bacanísima. 7:33, recordemos los datos, Isabel.
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0: Sí.
1: Ahorita en San Pedro.
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1: Como tiene que ser. Y recuerden que aparte de la camisa, usted se va a ganar dos entradas para este gran evento, que va a estar Elder Dayan Díaz.
0: Sí.
1: Va a estar Alfandoque.
0: Sí.
1: Va a estar los de Chucho y Leo.
0: Sí.
1: Van a tener también el grupo Poder.
0: Sí.
1: Va a estar ahí Alfandoque también. 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
0: Muy bien, 7:35. Yo escucho, veo y comparto Tropicana. Quiero saludar a su amigo Oscar. ¿Cómo es que saluda a Oscar, chavita?
1: Tropicana.
0: Ojo, porque nos hablaban de sector de la Comuna 2, Trinidad sin agua.
1: Sí.
0: Don Oscar, ¿qué otro sector, qué otro barrio? Oscar, buenos días.
2: Tropicana, bacana, cariño. Bueno, muchacho, una denuncita ahí, dale cuidado. Esto, Alberto Galindo, nada de agua. Estamos 3 días lo mismo sin agua. Me tocó bañarnos con Cola Cóndor. Confirme, ¿qué pasa con el agua en la Comuna 9?
0: Comuna 9.
2: Escuchando Tropicana, la bacana calísima.
0: Gracias, Oscar, es muy amable. En el barrio Alberto Galindo, yo escucho, veo y comparto Tropicana. 7:35, ¿qué dicen nuestros oyentes a esta hora? 317-2600-983. Ojo, camisa de Franco Mesa, Franco y Mesa, con las dos entradas para el evento este próximo 16 de mayo, o sea, pasado mañana.
1: Así es. Este sábado, oigan esto, vea, por aquí me están enviando nuestra querida Angie con el tema del servicio de agua. Dice por aquí, informa a la comunidad Las Ceibas. Debido al grave daño causado en la tubería principal de 18 pulgadas perteneciente a la línea Express Fase 2 Norte proveniente de la planta del Recreo, ha sido necesario suspender de inmediato el suministro de agua para sectores Comuna número 1, Comuna número 2, Comuna 9 y Comuna 10 de Neiva. Dice que el incidente fue causado por personas ajenas a la entidad en el sector de Ipanema, calle 8 con carrera 52, durante la ejecución de algunas obras por parte de la empresa constructora, quienes en medio de labores originaron la perforación de tuberías.
0: Muy bien.
1: Así que comuna número 1, 2, 9 y 10, según lo que informa precisamente la empresa, estarían sin el servicio de agua potable. Muchas gracias a Angie, que nos ha enviado ese comunicado por aquí.
0: La 2 y la 9 están sin el servicio, pero me preocupa porque este sector de la comuna 2 ya lleva más de 3 días y el daño fue ayer.
1: Imagínese.
0: El de la Trinidad, el barrio que es Terrazas de Algarrobo, nos dijo el oyente.
1: Sí, sí, sí.
0: Entonces, he ahí el tema, 3 días. 7:37 a.m, yo escucho, me voy y comparto Tropicana, la más bacana, bacanísima. Canta, canta, cacique. En esta buena mañana, recuerde, yo escucho, veo y comparto Tropicana.
3: El cacique suena.

0: 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Son las
1: 7:41.
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1: Muy bien, en Tropicana, 7:42, noticias de Neiva y el departamento del Huila en Tropicana.
4: Yo escucho, veo y comparto Tropicana, mucha atención. A esta hora les contamos que Neiva figura entre las 10 capitales del país donde la radiación ultravioleta tipo B alcanza niveles asociados al desarrollo de cáncer de piel. La advertencia no se relaciona únicamente con el calor característico de algunas regiones, sino con las condiciones geográficas y atmosféricas que se mantienen durante todo el año y que elevan así la intensidad de los rayos solares sobre el territorio. En el listado también aparecen Bogotá, Medellín, Cali, Bucaramanga, Cúcuta, Tunja, Manizales, Pasto, Popayán y Neiva. En varias ciudades la altitud también permite que los rayos del sol recorran con menor distancia a través de la atmósfera, lo que incrementa también su intensidad al llegar a la superficie.
1: ¡Tropicana! Atención, oído Tropicana. En el barrio Alberto Galindo de Neiva, la Policía Nacional capturó en flagrancia a un hombre de 28 años por el delito de tráfico, fabricación o porte de estupefacientes. Los hechos ocurrieron durante actividades de patrullaje, registro y control cuando uniformados observaron a un ciudadano con actitud sospechosa. Al notar la presencia policial, el individuo intentó evadir el procedimiento siendo interceptado de inmediato. Durante el registro personal, los uniformados le hallaron 40 dosis de bazuco, por lo que se procedió a su captura y se le informaron sus derechos como persona detenida. ¡Tropicana!
4: 7:44 minutos de la mañana, mucha atención porque la situación jurídica y social alrededor de la finca La Paz, ubicada en el municipio de Tello, continúa generando controversia tras el orden de desalojo contra varias familias campesinas y víctimas del conflicto armado que permanecen en el predio desde febrero de este año. De acuerdo con el abogado Ney Sarmiento, representante de algunas de las asociaciones involucradas, el terreno de 406 hectáreas había sido entregado provisionalmente para la Sociedad de Activos Especiales a la asociación Asochapuro y que la cooperativa multiactiva Red de Cafeteros, mediante un acta expedida el 3 de diciembre del 2024, según explicó, esa entrega estaba ya condicionada al cumplimiento de requisitos para formalizar un contrato de comodato destinado a la explotación agrícola de este predio.
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1: Muy bien, 7:45. Franco y Mesa, mi querido Frank.
4: Así es.
1: Franco y Mesa, la
4: Franco
1: camisa.
4: Y Mesa. Yo veré Don Frank este sábado para que se ponga bien bonito, se ponga la camiseta, lindo, bello, el sombrero.
5: Bueno, pero sí. ¿Usted qué? Oiga.
4: Ah, ya la compró, ya se la compró a Nicolás también.
5: Por favor, por favor.
4: Ah, vea. Lo que hace la plata.
5: Bueno, por lo menos aquí voy a contarte una noticia positiva de este personaje.
4: A ver, sí.
5: Giovanni Ayala.
4: Su gran amigo.
5: Giovanni Ayala, a sus 50 años, pues planea ser papá nuevamente.
4: Oiga.
5: Lo que nadie se esperaba, María Isabel.
4: Oiga, sí, el máximo exponente de la música popular confirmó que se casa. María Gómez, muy linda ella, muy joven, y bueno, que están buscando un bebé. El artista confesó que no quiere negarle el sueño a su pareja de ser mamá y que él está más que listo que para volver a cambiar pañales a sus 50 años. A pesar de que dice estar muy... de estar secuestrado por el amor de su prometida, Giovanni Ayala ignora las críticas y bueno, se prepara para lo que sería el proyecto más importante de su vida personal este año, que es ser papá. Bueno, pero eso está bien. No... ¿Usted a sus 50 años haría lo mismo, don Frank?
5: Bueno, primero ya pasé por ahí, pues, no, ya madure.
4: Pero, no, pero pues si él quiere darle esa posibilidad a su mujer, no. Me parece bien. ¿Cuántos hijos tiene Giovanni Ayala? ¿Uno?
5: Tiene varios.
4: ¿Ah, tiene varios?
5: Tiene varios, este señor.
4: A ver. Bueno, si tiene 50 años. A ver, dice... ¡Uy, tiene 7 hijos!
5: Entonces quiere el octavo.
4: ¡No, hombre! Tiene 7 hijos.
5: Señora Viviana Andrea, gerente de Caracol Radio Neiva, me permito por medio de la presente que Cristian Leiva esté en el programa. Me molesta esa manada de monachas, como si uno fuera divino. Ahora manda por el WhatsApp, señora, hable.
4: Sí, no, porque pues yo no hablo lenguaje de señas.
5: Bueno, pues le picó el rabo al Giovanni allá, le quiere hacer papá a los 50 y le están dando duro.
4: A los 50, así es, don Fran. Pero bueno, ¿sabe cuántos años tiene la novia de Giovanni Ayala?
5: A ver.
4: 31 años de edad.
5: Bastante joven. Muy atractiva. Joven.
4: No, es muy linda.
5: Bastante joven,
4: es
5: atractiva.
4: Es muy linda. Son 18 años de diferencia.
5: Bueno, pues ahí está.
4: Bueno, eso está muy bien.
1: El Chacal del Sur, 7:48 minutos. 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
9: 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Son las...
0: Son las 8 de la mañana. 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

0: 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En Tropicana son las...
1: Muy bien, en Tropicana 8 de la mañana, 11 minutos.
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1: Muy bien, son las 11 de la mañana. 11 de la mañana, no. 8 de la mañana, 11 minutos. Muy bien, 8 de la mañana, 11 minutos. 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Bueno, a las 11 de la mañana estaremos en vivo en Póngame de Tropicana. Muy bien, a esta hora información, noticias de Neiva, del departamento de Huila y de Colombia. Miren, muchísima atención porque momentos de tensión y preocupación se registraron el día de ayer en inmediaciones de la institución educativa José Eustacio Rivera, en la sede Jardín, luego de que varios estudiantes fueron atacados con armas blancas hacia las 6 y 15 de la tarde en la carrera 32 con calle 15 aquí en Neiva. Pues de acuerdo con denuncias de la comunidad, desde hace ya varios días, grupos externos estarían rondando la zona a la salida de los alumnos, generando temor entre padres de familias, docentes y habitantes del sector. Información, noticias a través de Tropicana, la más bacana, bacanísima, 8 de la mañana, 12 minutos. Muy bien, mucha atención porque se ha confirmado el inicio de operaciones de la nueva ruta aérea directa entre Neiva y Medellín, cuyo primer vuelo despegará el próximo 24 de junio. La conexión aérea operará inicialmente los días lunes, miércoles y viernes, así convirtiéndose en una nueva alternativa de movilidad para viajeros, empresarios y turistas entre ambas ciudades. ¡Tropicana! Información, noticias a esta hora de la mañana. Con los buenos días, yo escucho, veo y comparto Tropicana, la más bacana, bacanísima.
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0: 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Son las
1: 8 de la mañana, 17 minutos. 8:17. 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
1: Señor Vázquez de los Vázquez, ¿cómo vamos? Buenos días, ¿cómo vamos?
2: Muy amable, Néstor. ¿Qué tal nuevamente? Buenos días para usted y para todos los oyentes de Tropicana. Bueno, pues, como se está mencionando en este momento, los deportes. Y se habla muchísimo de la Liga Betplay 1 2026. Antes de que inicie el Mundial, ¿no? Porque están agilizando rápido el tema de los campeonatos, porque pues ya ahorita nos concentramos con el tema del Mundial en el mes de junio. Ajá. Pues anoche ya se han definido los resultados oficiales de los partidos que estaban ya programados para ayer miércoles 13 de mayo entre Deportivo Pasto y Deportes Tolima. Le fue muy bien al Vinotinto y Oro 2-0 desde el Estadio Libertad de Pasto. El Deportes Tolima ganó la serie 3-0, había ganado 1-0 en el partido de ida, ¿no? Entonces quedó 3-0 Deportes Tolima frente a Deportivo Pasto. También dato importante, el Pasto terminó complicado tras la expulsión de André Estupiñán en el segundo tiempo. No tuvo un buen partido el Deportivo Pasto, pero bueno, hasta luego. Nos veremos el próximo año o bueno, ya en el segundo semestre.
1: Segundo semestre, sí.
2: Sí, señor, efectivamente. Y también Junior de Barranquilla tuvo juego anoche contra el Once Caldas. Resultado 2-2. El clasificado fue Junior de Barranquilla. Recordemos que ganó 3-2, había vencido 1-0 en la ida a Manizales. Entonces, los clasificados hasta el momento a semifinal serían Atlético Nacional, Independiente Santa Fe, Junior de Barranquilla y Deportes Tolima. Hasta el momento.
1: 8 de la mañana, 19. ¿Tiene datico de Giro de Italia, joven? ¿Cómo estamos con el Giro de Italia?
2: No, ese sí se lo debo, la verdad.
1: Tranquilo, tranquilo,
2: cachorro. Sí, señor. Se lo debo, don Néstor.
1: Pague ponchera, Coca-Cola, cero. No me preocupes.
3: Oiga, Néstor. Señora. Pues yo sé que no es un tema deportivo, pero nos habían reportado que había temblado, ¿no?
1: Uy. Ah, uy, ¿cómo así?
3: Se había presentado como un sismo a las 7:48.
1: Entonces, ahorita. Permítame, one moment please, dijo el gringo, por favor. ¿Qué reporte tenemos entonces? Perdóneme. ¿Algo por agregar más en deporte, mi amigo Nicolás?
2: Sí, señor. Hablemos rápidamente entonces de el Giro de Italia.
1: Ah, bueno,
2: rápidamente. Sí, pues lo más importante en el Giro de Italia hoy 2026 fue la espectacular y accidentada victoria del español Igor
1: Arana. 19. ¿Tiene datico de Giro de Italia, joven? ¿Cómo estamos con el Giro de Italia?
2: No, ese sí se lo debo, la verdad.
1: Tranquilo, tranquilo, cachorro.
2: Sí, señor. Dale. Se lo debo, don Néstor.
1: Pague ponchera, Coca-Cola, cero. No me preocupes.
3: Oiga, Néstor. Señora. Pues yo sé que no es un tema deportivo, pero nos habían reportado que había temblado, ¿no?
1: Uy. Ah, uy, ¿cómo así?
3: Se había presentado como un sismo a las 7:48.
1: Entonces, ¿ahorita? Permítame, one moment please, dijo el gringo, por favor. ¿Qué reporte tenemos entonces? Perdóneme. ¿Algo por agregar más en deporte, mi amigo Nicolás?
2: Sí, señor. Hablemos rápidamente entonces de el Giro de Italia.
1: Ah, bueno,
2: rápidamente. Pues lo más importante en el Giro de Italia hoy 2026 fue la espectacular y accidentada victoria del español Igor
3: Se había presentado como un sismo a las 7:48.
1: Entonces, ¿ahorita? Permítame. One moment, please, dijo el gringo, por favor. ¿Qué reporte tenemos entonces? Perdóneme. ¿Algo por agregar más en deporte, mi amigo Nicolás?
2: Sí, señor. Hablemos rápidamente entonces de el Giro de Italia.
1: Ah, bueno,
2: rápidamente. Pues lo más importante en el Giro de Italia hoy 2026 fue la espectacular y accidentada victoria del español Igor Arana.

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1: No hay nada más hermoso que la mujer.
2: Este sismo de 5.6 a las 7:48 hora local, según lo que reporta el Servicio Geológico Colombiano.
3: Muy bien, la ciudad de Cali también fue sentido. Ahí estaban reportando también.
2: Así es.
3: 8 de la mañana, 24 minutos, 8:24. 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

0: Muy bien, 8 de la mañana, 29 minutos. Yo escucho, veo y comparto Tropicana, la más bacana, bacanísima, en esta mañana del jueves, hoy 14 de mayo. Esto va avanzando muy bien. Nuestros oyentes de Tropicana también activos en la mañana al 317-2600-983. Pero también tenemos información, Chavita, para nuestros oyentes que deseen estrenar, ¿no? Mire, les vamos a estar entregando muy pronto. Los vamos a premiar con una camisa elegante, una camisa con unos detalles originales, una camisa que definitivamente está en furor para esta temporada del mes de junio. ¿De qué se trata, Chavita?
1: Así es, Nico. Nuestros amigos de Franco y Mesa nos han obsequiado unas camisas para entregar a los oyentes de Tropicana. Así que hoy vamos a entregar la primera. Los daticos son muy fáciles: nombre, cédula, teléfono, barrio y también qué talla es usted.
0: Sí.
1: ¿Qué talla es? Aparte de la camisa, usted se va a llevar 2 entradas para este gran evento que será el día sábado, para que usted aproveche. 16 de mayo, el Derdayan, va a estar Alfandoque, Yo Me Llamo Shakira, va a estar el grupo Poder, por supuesto, bandas del departamento del Huila, y bueno, va a haber una escenografía muy muy linda, alusiva precisamente a todas nuestras fiestas de San Juan y San Pedro. Así que de una vez, nombre, cédula, teléfono y barrio y qué talla es usted, para que usted participe el día de hoy por esta camisa que entrega Franco y Mesa y Tropicana.
0: Oiga, muy buena noche.

0: Yo la estuve viendo por ahí, la estuve stalkeando en la página oficial de Franco y Mesa, y muy linda. A propósito, es una camisa también alusiva a las festividades, al folclore, a Neiva, al departamento del Huila. Definitivamente muy original lo que ha hecho este gran artista, la verdad. Franco y Mesa, definitivamente por el departamento del Huila, ¿sí o no?
1: Así es. Es una camisa alusiva, precisamente como lo dice Nico, a todas las tradiciones del departamento del Huila, nuestro querido folclore, pero también, obviamente, es una representación ya desde hace 4 años, según lo que nos contó él. Ya esta sería la cuarta versión, la cuarta camisa que sacan, y obviamente es un éxito total. Y bueno, hoy con Tropicana les vamos a estar obsequiando esta camisa el día de hoy, más 2 entradas a este gran evento para que usted vaya el sábado en familia, disfrute el de Dayana Alfando, que mejor dicho, es que la fiesta el sábado en el Parque de la Música va a estar espectacular, Nicolás.
0: Bueno, pues no se lo puede perder. Hay camisas tanto para dama como para caballero, sí, ¿no? Sí, muy sí. Lindas, muy lindas. A propósito, cualquier cosa ahí para que se echen un vistazo en la página oficial, en el Instagram. Arroba camisas Franco Mesa, ¿no? Ahí está, camisas Franco Mesa, ahí todo pegadito para que usted le eche un vistazo. Y bueno, yo sé que se va a enamorar y se va a animar mucho más a participar por esta camisa espectacular que estamos entregando aquí en Tropicana, la más bacana, bacanísima.
1: No, pero dígalo bien, espectacular.
0: Le va a quitar el trabajo a don. Oiga,
1: así como don Frank,
0: ahorita viene, ¿no? Ahorita viene ahorita don Frank viene. Soluano. Oiga, está perdido el hombre, pero ahorita no, estará con nosotros.
1: Pero mire que esa mañana estuvo muy activo.
0: ¿Qué dijo? ¿Qué dijo de mí? Porque yo la verdad esta mañana sí no pude escucharlos.
1: Dijo que se iba con usted a una playa nudista. A una playa nudista.
0: Con,
1: así que prepárese,
0: con, ¿oyó? Con una de las camisas de Franco Mesa, ¿no? Sí, me imagino, ¿no?
1: Una playa nudista.
0: No, por eso. Es que se va con la camisa y de ahí para abajo, pues obviamente que no va a tener absolutamente nada. Y ya después se quita la camisa el hombre. Muy bien, 8:32 en Tropicana.

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1: Muy bien, presentamos la hora en Tropicana 8:35.
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0: calle, las hermanitas básquet. Calle,
1: las hermanitas calle, ¿no?
2: No, pero como que hermanitas calle.
0: Ay,
2: no.
0: Diga que sí, no sea gallina.
1: Sí, las hermanitas calle.
0: Cante el coro conmigo. Para Nicolás.
1: Versión,
0: si
1: versión
0: no
1: pobre.
0: Si me querés, te corto la cara con una. Pero cante.
2: No, hágale, hágale. Iba a decir, de eso te afecta.
1: No, no, no. El bueno, dúo de dos dijeron por ahí.
3: El saludo de cumpleaños. Estaba en cómo amaneció tropical en la mamacana.
2: A ver, Dios mío. Buenos días.
0: Ah, es acá.
4: Sí. Bueno. Tropicana, hágame un favor para felicitar a mi hija que está de cumpleaños hoy. Ani Gabriela Mosquera Vargas.
0: Gabriela.
4: Está en la zona industrial.
3: En la zona industrial.
4: Okay. Los cumpleaños muy feliz. Que Dios y la Virgen la proteja de donde quiera que esté, donde quiera que vayas.
2: Esa es.
4: Feliz cumpleaños, un fuerte abrazo. Que lo queremos mucho. De parte de sus hijos y mamá.
2: ¡Viva, qué bueno!
4: Gracias, buen día.
2: Un abrazo. ¡Feliz
0: cumpleaños! ¡Soy tu abuela!
1: Ya saben a qué se pueden dedicar, ¿no? Los fines de semana.
2: Sí, sí, sí. Sí, sí, sí. Otra de las hermanitas calle.
0: Otra de las
2: hermanitas. ¿Tiene otra?
0: Esto.
2: Pero dígame para yo buscar aquí la letra.
0: El puente roto la traigo yo.
2: Pero póngala.
0: Cuando me debe.
2: La tiene ahí, póngala.
0: Sí, ay, espere, pero usted sí.
2: Pero póngala.
0: Deje que el mocho mío, ¿vale? Pero usted sí que
2: la. Póngala.
0: Suéltala, carepalo. Dice. Ah, no, esta ya la acabamos de
2: hágale,
0: cantar.
2: Hágale. Pero póngala.
0: Esta me gusta.
2: A ver, ¿pero
0: aquí
2: cómo se
0: está?
2: Llama?
0: La gaviota traidora. ¡Oiga esta!
2: ¡Ay!
0: ¡Sáquela, chaval!
1: ¡Echa plomo!

0: Las de Temu, las de Temu.
1: No, mano. Chiquita, chiquita, chiquita. Oyentes,
2: doña Cilia, no. Pero, buenos días. Aquí presente la machita amarilla. Hágame un favor para felicitar en sus cumpleaños a los niños Camilo y Samara. Oh. En el barrio José María Carbonel, los hijos de Adriano y Jessica.
0: Bueno, muy bien. Sí,
2: pero qué bueno. La más bacana, bacanísima.
3: Cumpleaños feliz.
1: Chiquita, chiquita. Chiquita, chiquita, chiquita. Ahí viene doña
4: Otilia. Y dice: queremos pastel. Ya queremos pastel.
1: Chiquita, chiquita.
4: Aunque sea un pedacito.
1: Chiquita, chiquita.
4: Queremos pastel.
1: ¡Eso!
0: Tan bonito que pintaba el día de hoy.
5: Bueno, me parece, director, espectacular este dúo.
1: Buenísimo.
5: Bueno.
1: Oiga, don Fran, nos están escuchando. Dice: hola, Chavita, don Fran, Nico, Néstor, doña Otilia. Voy saliendo para la ciudad de Neiva desde Santa María. Saluditos para la 034 de Cotransamaria, ¿será?
6: Cotransamaria, sí.
1: Cotransamaria. Ahí nos están escuchando, sí. Un abrazo para ellos.
6: O sea que ya no es calle, ya no es 039.
0: ¿Por qué?
6: 034 hace el año.
1: Un abrazo a toda la gente del municipio de Santa María.
5: Bueno,
1: don Fran.
5: A ver, muchas gracias.
1: Imagínate, ¿qué ha pasado? ¿Qué ha pasado?
5: Imagínate tú, qué bueno, el pasado Festival de la Leyenda Vallenata.
0: Sí.
5: El pasado Festival de la Leyenda Vallenata, pues bueno.
0: ¿Qué pasó?
5: El binomio de oro, Israel Romero, Giancarlo Centeno, Jorge Celedón. Bueno, pues todos ellos homenajeados en esta edición. Y pues les cuento que Israel David, Israel Romero,
0: sí, sí, sí,
5: y otro integrante, pues el binomio de Oro América sacó canción.
0: Okay.
1: Sacaron canción.
5: ¿Vía? Álbum y canción nueva, María Isabel.
1: Buenísimo, así es, don Frank. Por aquí les estaba preparando el audio precisamente para que usted lo escuche de esta nueva canción del binomio de Oro de América, precisamente en la voz del hijo del Pollo Irra, que por supuesto se ha convertido en un éxito a través de redes sociales.

0: Don Fran, esa canción se llama Si tú no estás aquí. Fue precisamente en Valledupar, en medio de la fiesta, en medio del homenaje, que decidieron hacer el anuncio de un nuevo trabajo discográfico, del cual, bueno, se ha dado a conocer que se llama así, Si tú no estás aquí, la primera de sus nuevas canciones. Se trata precisamente de una composición que es interpretada por el propio Israel David. Es compuesta por Chuto Díaz. Y bueno, contacto con una propuesta sonora que trasciende las distintas generaciones de los seguidores del Binomio de Oro. Es tan solo el primer lanzamiento, Don Frank, de lo que será el tan esperado próximo álbum de estudio del Binomio de Oro de América, que se va a llamar Vamos que Vamos Binomio. Así se va a llamar el álbum.
1: Bueno,
0: así es.
1: Reinaldo El Chuto Díaz, un compositor y cantautor vallenato, nacido en Vadillo, Valledupar.
0: Así es.
1: Vadillo, bueno, cantautor de Vadillo.
0: Muy bueno, en redes sociales les ha gustado mucho la canción, les ha gustado mucho la interpretación del hijo del Pollo Irra. Y bueno, obviamente eso ha sido tema de conversación por todo lado. Recordemos que él se llama Israel David. En el acordeón está obviamente el Pollo Irra. Y también hay otro acordeonero que se llama Sammy Binomio, así se hace llamar en redes sociales, que también hace parte precisamente de toda esta era del Binomio de Oro de América, que han presentado su nueva canción.
1: Bueno, pues ahí está.
0: Muy bien por el Binomio. Pero ¿sabe qué? El Pollo Irra todavía no le ha contestado a Giancarlo Centeno. Bueno. Si se van a unir para hacer un nuevo álbum o qué. Está calladito.
1: A esta hora quiero enviar un saludo.
2: A ver.
1: A doña María Teresa Zuleta, doña María Teresa. Los más deliciosos y exquisitos almuerzos con ella también.
0: A ver, ah, qué rico.
1: Doña Teresa escuchando Tropicana.
2: Vea.
1: Que si les van a pedir almuerzo, muchachos.
2: ¿A cómo?
1: 13,000.
2: Vea. Viene completico, ¿no? Sopita, todo. Juguito.
1: Hoy el menú es sopa de arroz.
2: Sí,
1: los principios escoges o espaguetis o verdura fría.
0: Uy, qué rico.
1: Y si aguanta. Tú quieres de proteína, tienes albóndigas, pollo frito y cerdo al vino. Ah, bueno, y el jugo.
0: ¿Jugo de qué?
1: No tengo acá el sabor de la exquisita bebida que va a acompañar tu almuerzo con Doña Teresa.
0: ¡Doña Teresa! Un abrazo para Doña Teresa, muchas gracias.
3: Es el muñeco.
0: Bueno, pues Don Fran, ahí está entonces el nuevo lanzamiento de lo que se viene con esta nueva era del Binomio de Oro, que no quiere pasar desapercibido luego de semejante festival que le hicieron. Ese legado, ¿no?
1: Ah, bueno.
0: ¿Cómo queda? Bueno.
1: Bueno, muy bien.
0: Mano.
2: ¿Usted cómo lo ve?
1: No, pues,
2: al hijo de él.
1: No, pues tiene.
2: ¿Pinta o no pinta?
1: ¿Cómo? ¿Usted qué cree? ¿Que es que yo estoy echándole los perros a todo el mundo?
2: No, pero yo digo
1: artísticamente. ¿Usted qué cree? ¿Que yo me parezco a usted?
2: Pero este man sí, mano.
1: Que usted ve un ventilador y ya. ¡Oh!
0: No, pero
2: si usted le echa al perro a todo el mundo, mano.
1: No.
0: Pero Nicolás solamente le está preguntando que usted cómo ve.
2: Sí, cómo lo ve artísticamente, sí. Si tiene talento, ¿no? El muchacho.
0: Pero cómo que.
1: ¿Tú sabes qué me dijo mi mamá?
2: ¿Qué dijo tu mamá?
1: Hágase el pendejo.
2: Bueno, muy bien, avanzamos.
4: La 034 de Cotransamaria. Nos están escuchando. Cotransamaria, me dicen acá.
0: Cotransamaria.
4: Muchas gracias por la sintonía. 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
7: Muy bien, 8.54 minutos. 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
3: Son las 9 de la mañana. 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

0: 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Son las 9 de la mañana, 6 minutos, 9, 6 minutos. Nos quedan, atención, oído, Tropicana, suénela, suénela. Nos vamos con la llamada de minutos. La camisa de Franco y Mesa.
1: Franco y Mesa. Doña Tile ya la tiene, ¿no?
2: No.
1: ¿No? ¿Y qué está esperando?
2: Sí. Estoy esperando que es que yo. ¿Usted cree que yo me la paso fiando camisas como una amiga? Pues, ¿usted cree que yo? ¡Ay, venga, no!
3: Yo así se crédito.
2: Estoy haciéndole el trabajo al Darico para que reporte con la camisa de Franco y Mesa.
3: ¡Uy, madre!
2: Claro.
3: Allá no fían, ¿no? Allá no dan crédito, sí. No, allá toque chan con chan.
4: Bueno, pues si tú quieres, yo te hago el puente.
1: Como chan con chan.
3: No, mano.
1: Como chucurucuchucuchu.
0: En minutos. ¿Cuál es la clave? ¿Cuál es la clave? ¿Cuál es la clave?
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0: ¿Y se van a fiestar ese próximo 16 de mayo? ¡16 de mayo! Yo escucho, veo y comparto Tropicana. 9 de la mañana, 7 minutos. Si no se ha inscrito, hágalo de una vez. ¿Cómo es la vuelta, chavita?
1: Vean, Héctor. Nos van a regalar nombre, cédula, teléfono y barrio. Y también nos van a decir qué talla son ustedes. Si son M, S, L, X, L, XXL. La talla que ustedes utilicen. ¿Listo? Para que nos cuenten ahí a través del WhatsApp. Nombre, cédula, teléfono, barrio. ¿Y qué talla son? Para que participen. En unos minuticos, don Fran, vamos a estar haciendo la llamadita ganadora.
4: Muy bien, muy bien.
1: Así que muy, muy atentos. Bueno,
4: espectacular esta camisa.
3: Sí, ya la tiene, ya la tiene.
4: Sí, muchas sí, gracias. Sí, sí. A mi querido Franco, gracias. Espectacular este diseño.
3: Muy lindo,
4: con los
3: muy lindo.
4: Colores de Colombia, la bandera de Colombia, la figura del sanjuanero. Y bueno, ahí algunas cositas de San Agustín.
1: Sí, muy sí, bueno, sí.
4: Espectacular, mi querido Franco.
1: Nos también vemos, está la referencia del desierto de la Tatacoa.
4: Nos vemos este sábado.
3: ¿Le puedo hacer una pregunta así, don Frank?
4: A ver.
3: O sea, la camisa está genial, está espectacular.
4: Espectacular.
3: O sea, no tiene ningún detalle malo, pero ¿usted le hubiera agregado algo más? ¿O lo hubiera dejado así?
4: Está en su punto, sí, porque está en su temática está perfecta y okay, definida. Okay. Está bueno, perfecta y
3: no,
4: definida.
3: No, no, no. No solamente quería saber eso, un punto de vista suyo, nada más.
4: Gracias. 9-8, Isabel. Recuerde entonces, señora, ¿qué hay que hacer?
1: Bueno, ya mismo a través de nuestro WhatsApp, don Frank, para que nos regale nombre, cédula, teléfono, barrio y qué talla son. Para que participen en unos minuticos, vamos a estar haciendo nuestra llamada ganadora. Aparte de la camisa, ustedes se van a llevar dos entradas para este gran evento que se va a realizar el día sábado.
4: Pregunta el periodista Nicolás Vázquez, a ver.
3: Don Fran, por favor, ¿usted me regalaría la camisa de Franco Mesa? Yo soy XL.
4: Te la pasas despreciándome.
3: No, pero esa sí se la puedo recibir.
4: Te la pasas despreciándome, Nicolás. Yo te digo a ti, no te vistas que no vas.
3: Ah, pero es que, ¿qué pensarán? ¿Qué pensarán hacia el norte? ¿Qué pensarán hacia el sur?
1: No, mamá. ¿Ah?
4: Pídaselo a su ganado. Pídaselo a su ganado. Está Carola, ahí sí no llama a Carola,
3: sí,
4: ¿no?
3: Sí, no, ahí sí no se reporta Carola.
4: Ahí
3: claro.
4: La contadora
1: ahí está,
4: tampoco.
1: Ahí está Carola enviando.
4: La de los tamales tampoco.
3: Sí, ¿cuáles tamales? Unos
1: voy
3: tamales
1: a decir
3: con un huevo.
1: Una cosa que siempre dice don Fran. ¿Tienes huevo, Nicolás?
3: Es que los tamales vienen con un huevo grande.
1: No.
4: Bueno, entonces ahí.
1: Y después, ay, no me calienten el parche y eso ahorita se lo calienta.
4: A ver.
3: Estamos hablando de los tamales.
4: Pida juga al ganado suyo, a mí no me gusta.
3: Yo estoy hablando de los tamales.
4: Niño, señorita, usted, contadora, que el niño quiere la camisa de Franco Mesa.
3: Bueno, muy bien.
4: La de los tamales.
1: La de garzón.
3: La de Palermo, has dicho, la de todo Neiva, en todo Neiva.
4: La viejita que lo viene a buscar acá.
3: Uy, que esa no volvió a parar. Uy, no.
1: La del restaurante también.
3: No invoquemos el mal, por favor.
1: No, la que le trajo qué día una avena.
4: Oígame.
3: No, pero estaba pinchada avena, ¿verdad?
1: No, estaba
3: pinchada avena.
1: No.
3: Dijo Néstor la vez pasada. Eso dijo Néstor, ¿no?
1: No, digamos.
0: Ahora me metió al baile.
3: La de los buñuelos y la avena picha, digo.
4: Cuando
3: usted.
4: Un no. hombre, sí, sí, María Isabel, aprendete esto.
1: No, pero con la comida no se
3: no, no, no, no, no.
4: Aprendete sí, esto, María Isabel. Cuando un hombre está enredado y mete a otro hombre, ya tú sabes.
3: Sí. Ya habla, man. Nada, no, mano, ya ¿qué pensarán? ¿Qué pensarán?
1: Sí.
3: Ah, pero esos tamales con huevo completo son chimbas.
4: Vean, hablando de tamales, hay doña Claudia.
1: Uy, uy, vea, también, acabo también. De escribir, doña Claudia.
4: Buenos días, don Néstor, el saldo pendiente.
1: Oiga,
3: no.
1: A mí me escribió otra cosa diferente.
3: Las culebras lo persigran esto.
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3: Muy bien, nueve. Corra, Néstor.
0: Un abrazo, doña Claudia, a toda su familia. Tamales del Huila y algo más.
1: Vereda Normandía.
0: Una belleza, una delicia la Vereda Normandía. Yo escucho, veo y comparto Tropicana. 9:12 a.m. Noticias a esta hora. Queremos resumirles lo que ha pasado en las últimas horas aquí en Neiva y el departamento del Huila a través de Tropicana.
1: 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Mucha atención. A esta hora les contamos que la Fiscalía en las últimas horas expuso nuevas imágenes y algunos videos extraídos de celulares en el juicio por la desaparición de Kelly Joana Plazas Maná. La investigación continúa y, por supuesto, sus familiares, amigos y allegados están a la expectativa.
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3: Muy bien, 9:12 a.m. en el barrio Alberto Galindo de Neiva, la Policía Nacional capturó en flagrancia a un hombre de 28 años, esto por el delito de tráfico, fabricación o porte de estupefacientes. Los hechos ocurrieron durante actividades de patrullaje, registro y control, cuando uniformados observaron a un ciudadano con actitud sospechosa, pues al notar la presencia policial, el individuo intentó evadir el procedimiento, siendo interceptado de inmediato.
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1: 9:13 a.m, mucha atención porque uniformados del grupo de guías caninos de la Policía Nacional realizaron el hallazgo de un arma de fuego y estupefacientes en el barrio El Triángulo, comuna número 1, durante un operativo de registro y control. El procedimiento se adelantó en una zona boscosa a orillas del río Magdalena con el apoyo del canino Odil.
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3: Muy bien, yo escucho, veo y comparto Tropicana, la más bacana, bacanísima. Mucha atención porque en firme condena contra ex personero, más bien de Altamira, propuso a fiscal quedarse con droga, pues la pena de prisión de 6 años y 6 meses contra el ex personero del municipio de Altamira, Juan Camilo Gómez Muñoz, fue confirmada por el Tribunal Superior de Neiva.
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1: 9:13 a.m. en Tropicana, la Policía Metropolitana de Neiva informó que tras verificar mensajes difundidos en redes sociales y cadenas de WhatsApp sobre presuntos reclutadores ilegales haciéndose pasar por encuestadores, se estableció que las personas corresponden a una firma identificada como encuestadores del Tolima SAS. El comandante, el coronel Héctor Jairo Betancur, pidió a la ciudadanía mantener la calma.
0: Muy bien.
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0: 9:14 a.m. 9:14, yo escucho, veo y comparto Tropicana.
6: Yo escucho, veo y comparto Tropicana. Buenos días, habla con Carola. Ay, no, terrible, mi flaco hermoso, mi Nico Guasqui, me salió perrazazo. Quien lo ve ese flacote con carita de yo no fui y de lo que uno se entera y uno sana. Esta canción le cae como anillo al dedo a mi flacote.
3: No.
7: No. Se me enojó porque le dije me voy para la cantina.
6: Ay, no, terrible, mi flaco, don Fran, tenemos que poner las pilas porque tiene mucho ganado ese hombrezote, ese flacote.
1: No, pero eso fue con producción y todo.
4: Me uno a ti, Carola, oiga esto.
3: Le ganaron a Leiva en la producción.
4: Esta es tu canción. El perrazazo, no, Nico Vázquez.
3: Muy buena canción, muy buena.
4: Acá es el pendejo.

0: lo decimos Carola, no lo decimos, no lo digo yo.
1: No lo dice Chavita.
2: No lo digo ni yo lo digo. Ni Leiva lo dice nadie.
1: No lo dice ni Yesid, ni Lizardo, ni nadie aquí. Nadie.
0: Lo dicen nuestras oyentes, su público, su fanaticada. Nicolás, oiga.
3: Buenos días, Tropicana, Tropicana. De pronto es como el chatarrero, recoge lo que encuentra. Viejas, tuertas, charetas, tortillas, de todos los tamaños. Ese es como el chatarrero. Tropicana, Tropicana.
2: Voy a decir dos cosas.
1: Nico Vázquez, con todo el respeto, alias el chatarrero.
2: Con todo el respeto, vamos a mirarle la foto de perfil.
4: Ay, no.
2: Y la recogemos también, ¿listo?
1: Nico, ¿pero qué es eso?
2: No, nada, no lo digo yo, lo dicen los oyentes.
0: Bueno, pues usted, pero
2: de alguna forma me tengo que defender, ¿no?
1: Sí, pero pues,
2: no, nada, Chavita, pero, no, nada.
1: Pero
2: no.
1: Maneje los tiempos.
2: Las cosas como son.
0: Agresivos.
2: No. También tengo derecho a mi defensa.

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0: Vaquita amarrada.
1: Pero ¿cuál vaquita? Yo no, yo te hubiera ganado por lo menos. Eso sería un negociazo.
2: Bueno, hagas el pendejo.
1: Ya me están escribiendo. Un abrazo, un saludo para la gente del norte en la ciudad de Neiva y hacia el sur.
3: Pero
1: también.
3: Diga el nombre.
1: Pero vale, pero mire, y después dicen que no es antena repetidora,
0: pero,
1: ¿sí ve?
0: Pero es que, hermano.
1: Es el chisme.
0: Si usted está pretendiendo.
1: Solamente envío salud y ya.
0: Si usted está pretendiendo, si usted tiene algún interés sexo cuatro sentimental.
3: Uy, cuidado.
0: Sí. Salude.
3: Salude a la vaquita y ya.
1: A la vaquita.
3: Salude al ganado, salude.
1: Dejemos así, ahí los voy a dejar con la a Chavita, sobre todo que está que se averigua.
0: Se ponen con esas.
1: No, está que no.
0: Se ponen con esas pendejadas, yo no le suelto ni un hola, hijo de madre.
4: A esta hora yo escucho hoy, comparto Tropicana 9 de la mañana, 27 minutos. ¡Suéltelo!
3: ¡Suelta la vaca!
1: ¡Viene la vaca!
0: ¡Dale, güey!
4: ¡Viene la vaca!
1: Uy, sería colocar la canción, en serio. Uy, sería un fenómeno.
4: Vaca,
3: bueno, vamos a hacer la llamada ganadora. Recuerden que estamos entregando la camisa de Franco y Mesa, la camisa edición 2026. Adicional de la camisa de Franco y Mesa, estamos entregando dos manillas para el evento de este sábado, precisamente en la inauguración de todo lo que tiene que ver con esta importante celebración, por supuesto, de nuestro festival. Así que bueno, ¿estamos listos, don Frank?
4: Muy bien, a esta hora, venga para acá, don Frank, no se me vaya, por favor.
1: A ver.
4: Estamos listos.
2: Bueno, pues ahí está.
1: Sí.
3: Uy, dice aquí un oyente, si no es Karen, es Erika, alguna de esas dos. Uy.
1: No, pero eso hay una cantidad. Tengo una que llama
3: Kelly
1: también, sí. Tengo una. Ay, fue madre, se me olvidó el nombre.
3: Bueno.
1: De Yulixa también. ¿Se acuerda? Doña Otilia, usted la ha saludado. Yo tengo una cantidad de amigas y amigos.
0: Oiga, y la bilocha esa queda
1: que me preguntó. También, si ve, entonces no digan nada.
4: Bueno, muy bien, a las 9.
1: Se armó eso. No, mandan huevo.
4: 9.28. ¿Listo, Isabel?
3: ¡Hágale!
4: El sistema elegido, nombre va. ¡Nos fuimos!
3: A lo Fernay.
4: Bueno.
3: Yo escucho Tropicana. A ver. Pero que lo salude don Frank.
5: Yo escucho hoy, comparto Tropicana.
4: ¡Eso!
1: Se lleva camisa más Frank Soluano.
3: Eso está bien.
1: Así ve.
2: Bueno, buenos días.
5: Buenos días.
2: ¿Con quién hablamos?
5: Con José Calderón.
2: Hola, José. ¡Mua! Buenos días.
5: Buenos días.
2: Pero no se ponga serio. ¿Dónde está? Me estás contestando.
1: Lo puso nervioso.
5: ¿Señor?
2: ¿Dónde andas? ¿Dónde me estás contestando?
5: De aquí de la casa ahora. Pero esta mañana lo he escuchado por auriculares en Bluetooth.
2: Ah, tú eras el de la run.
3: Ah, vea.
5: Sí, señor.
3: ¡Qué bueno!
2: Bueno, pues ahí está, nombre completo entonces, María Isabel.
3: Así es, don Fran, él nos escucha desde el barrio Los Parques. Se llama José Calderón. ¿Qué más, Josecito? Bienvenido a Tropicana.
5: Gracias, Chavita, bien, gracias a Dios, escuchándolo siempre desde las 6 de la mañana.
0: Eso, Joselito Carnaval.
3: Qué bueno, Josecito, nos alegra muchísimo. Bueno, ¿está listo para este sábado, sí o qué?
5: Sí, señora, claro que sí.
3: Bueno, ¿listo?
4: Pues qué bueno saludarlo a nuestro querido José en el barrio Los Parques por contestarnos la clave, por escuchar Tropicana, por darnos la oportunidad de acompañarlo. Siempre se lleva la camiseta y la toma la
1: mesa.
5: Gracias.
4: Mi amigo José, atento entonces, ya le vamos a tomar por interno los daticos, la talla y todo el tema, y ya mañana, en las horas de la tarde, viene a reclamar su camiseta y sus dos boletas para que vaya bien acompañado, compa.
5: Bueno, gracias, Néstor.
4: Un abrazo especial para nuestro querido ganador, él es José en el barrio Los Parques. José Calderón del
3: así
4: barrio.
3: Así es, así es.
4: Muy bien, yo escucho, veo y comparto Tropicana, la más bacana, bacanísima. Viene la vaca.
1: ¡Tiene la vaca! ¡Suéltela!

0: Erin Luna. Esto se llama Se me acabó la suerte. Yo escucho, veo y comparto Tropicana. Ya venimos, Nico, compóngame, póngame.
1: Sí, señor, después de las 10 de la mañana vayan programando sus canciones favoritas. Y bueno, aquí les damos gusto, aquí los complacemos. Siempre compartimos con los oyentes de Tropicana.
0: 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Marcos Díaz, Los Pechichones.

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1: Son las 10 de la mañana. 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
1: Aquí estamos nuevamente reuniéndonos con ustedes, los mejores oyentes de Tropicana, la más bacana, bacanísima en esta mañana que ha avanzado muy bien. Hoy, 14 de mayo del año 2026. Una edición más de este programa que los acompaña, donde ustedes tienen la opción, la oportunidad de programar sus canciones favoritas. Aquí estamos en la mañana de hoy, la dirección y programación a cargo de Néstor Hoyos, Nico Vázquez, acompañándolos hasta las 12 del mediodía. Ya pueden programar sus canciones. ¿Qué nos dicen de una vez de entrada? 317-2600-983. Hola, buenos días, ¿qué tal?
2: Tropicana, Tropicana.
1: ¿Cómo me le va?
2: Póngame, póngame Borracho te recuerdo de Vicente Fernández. ¿Sí? Y me hace daño verte en la salsita. Dios lo bendiga, bendiciones, full sintonía.
1: Bueno, muy bien, full sintonía. ¿Desde dónde? Es importante también que nos recuerden desde dónde nos escuchan en la mañana de hoy. 317-2600-983. En minutos, desde las calles, estaremos con información. ¡Pendientes!
3: Póngame, póngame, Así eres tú, de Maelo Ruiz. 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
1: Muy bien, es 10 de la mañana, 8 minutos. Yo escucho, veo y comparto Tropicana, la más bacana, bacanísima.

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1: Muy bien, en Tropicana 10 de la mañana, 11 minutos.
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1: Muy bien, en Tropicana, 10 de la mañana, 14 minutos.
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1: Nuestra móvil de Tropicana en las calles en la mañana de hoy, con buena información. A ver dónde se encuentra nuestro compañero Cristian Leyva en la mañana de hoy, 10 de la mañana, 14 minutos. Don Leyva, buenos días. Don Leyva. Bueno, muy bien, ya estaremos de regreso entonces en instantes con la Tropi Móvil de Tropicana, la más bacana, bacanísima. Vamos a escuchar a los oyentes en la mañana de hoy, 317-2600-983. A ver, ¿qué dicen por acá los oyentes? Buenos días.
6: Nico, muy buenos días, Nico. Para programar una cancioncita, Nico, Mi Fantasía de los Tigres del Norte.
1: Bueno, más
6: que
1: adelante.
6: Un maravilloso día, Tropicana, la más bacana, bacanísima.
1: Bueno, listo, muy bien, ahí está, ya viene en camino, por supuesto, esa canción. ¿Qué dicen por acá? Hola, buenos días.
7: Tropicanísima, yo escucho y comparto Tropicana. Póngame. Qué difícil fue de Armando Hernández. Que estén bien, un saludo para Nico. Cuídense mucho, Dios me lo bendiga. Muchas bendiciones para la emisora Tropicana, que es la mejor de Colombia.
1: Bueno,
7: cuídense, Dios me lo bendiga.
1: Un abrazo, 10 de la mañana, 15 minutos.

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1: Muy bien, en Tropicana 10 de la mañana, 20 minutos.
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0: Muy bien, 10 de la mañana, 27 minutos. Póngame al aire acompañándolos y con información desde las calles, también información de interés para nuestros oyentes. Esa información la tiene nuestro compañero Cristian Leiva desde las calles con los amigos de Autoshop. Don Cristian Leiva, buenos días.
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0: Ya estaremos de regreso, mi queridísimo amigo Cristian Leiva, 10 de la mañana, 29 minutos. ¿Qué dicen los oyentes? ¡Buenos días!
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0: Hola, ¿qué tal?
3: Póngame, vagabundo, borracho y loco de segundo rosero, por favor, si la tiene. Full sintonía desde Peñas Blancas.
0: Peñas Blancas.
3: Dios me bendiga, gracias.
0: Peñas Blancas, escucha Tropicana, la más bacana, bacanísima.

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1: Muy bien, 10 de la mañana, 34 minutos.
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1: Vamos a regresar a las calles en la mañana de hoy, 10:39. Yo escucho, veo y comparto a Tropicana, la más bacana, bacanísima, don Cristian Leyva. Don Leyva. 10:39, yo escucho, veo y comparto Tropicana, la más bacana, bacanísima. Ya estaremos de regreso, por supuesto, con toda la información. Voy con los oyentes a esta hora que se activan con nosotros. Hola, buenos días.
2: Buenos días, Tropicana, Tropicana, la más bacana. Quiero mandarle un saludo muy especial a mi esposo, John Jaymar, que está trabajando.
1: Ok, bueno, ¿qué pasó ahí con el audio? Hola.
2: Gracias, Tropicana.
1: Bueno, listo, muy bien. ¿Qué dicen por acá rápidamente? A ver, 317-2600-9813 en la mañana de este jueves, hoy 14 de mayo. A ver, ¿qué dicen por acá los oyentes en la mañana de hoy? Oh, sí, venga por acá, creo que ya lo escuchó, ¿no? ¿Este es otro?
3: 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Nico, por favor, póngame de Rodolfo. Limoncito con ron,
1: bueno, listo, muy bien. A ver, 10:41, don Cristian Leyva desde las calles, mi amigo Leyva.
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4: Muy bien, presentamos la hora en Tropicana 10:48. 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
1: Estamos de regreso desde las calles con la Tropimóvil de Tropicana, la más bacana, bacanísima, don Cristian Leiva, con toda la información de Leiva.
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21: 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De información, ahí estamos a través de Tropicana, la emisora más bacana.
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2: Hola, ponga Tropicana y tomémonos unos aguilones, ahorita para lo de San Pedro, que ya viene, ya viene.

0: 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Son las...
1: Muy bien, 11 de la mañana, 9 minutos. 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
1: Aquí avanzamos en la mañana de hoy con buena música, entretenimiento y también información que no puede faltar. Don Néstor Hoyos, nuestro director en las calles, nuestro tropirreportero con información de movilidad a esta hora de la mañana. Néstor, ¿qué tal? Bienvenido, buenos días.
4: Una feliz mañana para usted, Nico, y oyentes de Tropicana, la más bacana, bacanísima. Les tengo novedad de movilidad. En esta hora hay lentitud en el carril de la carrera 15, lentitud en la movilidad carrera 15. Se está interviniendo precisamente este puente sobre el Río del Oro. Puente de la 15 está siendo intervenido en la mañana de hoy por el equipo de Vías e Infraestructura. Recordemos que hay unos huecos bastante grandes. En este momento un equipo de la Secretaría de Vías e Infraestructura está interviniendo este punto de la ciudad. Carrera 15, puente sobre el Río del Oro, está siendo intervenido. Y se lo informamos aquí a través de Tropicana, la más bacana, bacanísima.
5: 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En Tropicana son las...
1: Muy bien, 11 de la mañana, 11 minutos.
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0: se va. Oiga, muy buena canción, definitivamente la que han hecho este junte entre Fonseca y Juanes, antes que el tiempo se vaya, 11 de la mañana, 19, yo escucho, veo y comparto Tropicana, aquí estamos al aire.
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0: Ese soy yo, el que está al aire acompañándolos en Póngame, Póngame, Tropicana. Muchísimas canciones buenas que se han programado y las que faltan todavía, Dios mío, son muchos, pero muy amables, muy queridos, de verdad, por participar, por estar siempre con Tropicana. Buenos días.
2: 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Muy buenos días, Póngame, Póngame, Amor Verdadero de Alzate. Muchas gracias, Dios los bendiga.
0: Ok, bueno, Amor Verdadero, el señor Alzate, papá. Oiga, esta canción fue escrita, ¿no? Fue dedicada justamente a los hijos, ¿no? A ese esfuerzo, a ese entusiasmo, a ese ánimo todos los días con el cual se levantan los padres, por supuesto, para sacar adelante a sus hijos. Aquí está Alzate, 11:20 minutos. En

0: 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En Tropicana son las...
1: Muy bien, 11:23 minutos en Tropicana.
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0: Muy bien, aquí está lo nuevo de Calibre 50. Me enamoré solo. 11 de la mañana 31. 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Y como todos los días, siempre traemos grandes invitados, buenas noticias para nuestros oyentes de Tropicana. 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
2: Muy bien, presentamos la hora en Tropicana, 11 de la mañana, 40 minutos.
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0: En Tropicana, son las...
1: Son las 12 del mediodía. 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
3: Al mediodía nos encontramos en las noticias del momento con la buena música, con toda la información, todo lo que ha sido noticia. Lo conocemos aquí a través de la emisora más bacana, bacanísima, Al mediodía. Chavita, como siempre, feliz y contentísima de acompañarlos un día más. Gracias a nuestro Padre Celestial por este gran y maravilloso día. Y bueno, siempre con la mejor actitud, con los mejores oyentes del mundo, que son ustedes. 317-26-0983. Ahí estoy muy pendiente de sus reportes a esta hora a través del WhatsApp de la emisora más bacana, bacanísima. Bueno, esta mañana estuvimos hablando del tema del sismo, un temblor que se registró a eso de las 7:48 más o menos aproximadamente de la mañana. Ya las autoridades del departamento del Huila confirmaron que no se registran afectaciones ni personas lesionadas en el departamento tras el sismo de magnitud 5.6 ocurrido en la mañana de este 14 de mayo con epicentro en Chocó. De acuerdo con el reporte oficial, el movimiento telúrico se presentó a eso de las 7:48 de la mañana y fue percibido en varias regiones del país. En Neiva, debido al fuerte sismo, varios edificios fueron evacuados de forma preventiva y ya la Oficina de Gestión del Riesgo de Desastres se indicó que continúan activos todos los protocolos de monitoreo y seguimiento en coordinación con el Servicio Geológico Colombiano. Aire, la emisora más bacana, bacanísima. Mucha atención. En otras informaciones les contamos a esta hora que hay alerta en la ciudad de Neiva por presunta estafa con falsas ofertas de empleo. Una grave denuncia sobre esta presunta modalidad de estafa laboral encendió las alarmas en la ciudad de Neiva luego de que una persona asegurara haber sido engañada tras aplicar a una supuesta oferta de empleo publicada en redes sociales. Según el relato, el supuesto contratante le confirmó que el empleo era suyo, pero le exigió el pago de 300,000 pesos para la entrega de un uniforme antes de iniciar labores. Por necesidad económica, la víctima consiguió el dinero prestado y se lo entregó. Días después, al no recibir ninguna respuesta ni información sobre el supuesto trabajo, la persona afectada intentó volver a contactarlo utilizando la excusa de vincular a una amiga al empleo, pues durante el encuentro le reclamó la devolución del dinero, pero asegura que recibió amenazas y el hombre huyó del lugar.
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3: Al mediodía, la información, la buena música, los mejores oyentes, que son los de Tropicana.

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1: Muy bien, 12-10 minutos en Tropicana.
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1: Seguimos al mediodía con las noticias del momento en la emisora más bacana, bacanísima. Avanzamos, estamos muy pendientes, muy atentos, por supuesto, de todas las novedades en la Ruta 45. Recordemos que en el sector de Los Altares, a esta hora, bueno, desde ya hace algunos días, se está presentando este tema de la pérdida prácticamente de la vía, precisamente a consecuencia de las lluvias. Trancones, me imagino que muchísimos, monumentales, pero las autoridades han hecho el llamado a la paciencia. 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En otras informaciones, les contamos que en un operativo contra el tráfico de estupefacientes, la Policía Metropolitana de Neiva logró la incautación de cerca de 5 kilos de marihuana que eran transportados mediante encomiendas. El procedimiento fue adelantado por uniformados del grupo de guías caninos en bodegas de mensajería utilizadas en la zona industrial y ubicadas en la zona industrial sur de la capital como parte de las acciones del plan Encomiendas. La emisora más bacana, bacanísima, nos vamos para el municipio de Tello porque se cumple el desalojo de familias campesinas que habían invadido predios a cargo de la Sociedad de Activos Especiales. Pues a esta hora campesinos manifiestan que se encuentran frente a autoridades quienes buscan desalojar diferentes familias que se habían, recordemos, asentado desde hace ya algunos meses en el predio de la Hacienda La Paz, ubicada al ingreso del municipio. Familias manifiestan abandono por parte de la administración municipal en cabeza del alcalde, quien no brindó ningún tipo de acompañamiento ni solución a esa problemática. 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
2: 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Son las
3: 12:25 minutos. 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
1: Yo escucho, veo y comparto Tropicana con la información a esta hora y por supuesto con la buena música al mediodía. Recuerden que también nos encontramos a las 5 de la tarde a través de Cómo Atardeció Neiva de la emisora Babacara bajo la dirección de Néstor Hoyos. Mucha atención, les tengo una buena noticia. Satena confirmó el inicio de las operaciones de la nueva ruta aérea directa entre Neiva y Medellín. El primer vuelo va a despegar el próximo 24 de junio. La conexión aérea operará oficialmente e inicialmente los días lunes, miércoles y viernes, convirtiéndose en una nueva alternativa de movilidad para pasajeros, para algunos viajeros, empresarios y turistas entre ambas ciudades. Los pasajes ya están listos y tendrán algunas tarifas cercanas a los 320 mil pesos, dependiendo obviamente de la anticipación de compra y las condiciones del viaje. 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Momentos de angustia se vivieron este miércoles en inmediaciones de la institución educativa José Eustacio Rivera Cede Jardín, luego de que varios estudiantes fueran atacados con armas blancas sobre las 6:15 de la tarde en la carrera 32 con calle 15 de Neiva. Según denuncias de las comunidades, desde las primeras y desde la semana pasada, grupos externos estarían acechando a los menores a la salida del plantel educativo, generando temor entre padres de familia y residentes de ese sector. Y ante la situación, la ciudadanía pues exige mayor presencia de la policía y vigilancia permanente en esta zona para evitar que se registre una tragedia.
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0: 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Son las...
1: Muy bien, 12.36 minutos en Tropicana.
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0: 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En Tropicana son las...
1: Muy bien, 12:42 en Tropicana.
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2: Muy bien, 12:47 en Tropicana.
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0: A la hora en Tropicana. Son las...
1: Es la una de la tarde. 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

0: 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Son las...
1: 21 minutos en Tropicana.
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1: 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Son las...
2: 1:40. 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
2: Muy bien, 1:51 p.m. 51 minutos en Tropicana.
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15: 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Son las...
2: Son las 2 de la tarde. 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

0: Una agüita de coco a esta hora no quedaría nada mal, ¿no? Aquí están los fantasmas del Caribe, de Venezuela y para Colombia y para el mundo. Aquí están con agüita de coco a las 2 de la tarde, 8 minutos. Lo escucho, veo y comparto Tropicana, la más bacana, bacanísima. ¿Qué tal, mis amigos? ¡Feliz tarde! ¡Aquí estamos al aire!
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0: Muy bien, bueno, pues ya, como es costumbre, nos reunimos todas las tardes, después de las 2 de la tarde, con buena música, entretenimiento, llevándoles a ustedes información, muchos premios, a través de Tropicana, la más bacana, bacanísima, la dirección y programación a cargo de Néstor Hoyos, Nico Vázquez, estará acompañándolos hasta las 5 de la tarde, para compartir con ustedes, para escucharlos, para que se empiecen a reportar, para que levanten la mano, dijeron por ahí, presente, presente, para que me digan presente, presente. Por favor, 2 de la tarde, 8 minutos. Recuerden nuestro WhatsApp de Tropicana 317-2600-983. Si tienen mensajes, felicitaciones, dedicatorias, saludos de cumpleaños, no olviden enviarme la nota de voz. Listo, nota de voz o el mensaje escrito. Ya saben, entonces 317-2600-983. Recuerden que todavía seguimos celebrando el mes completo, ¿no? Este es el mes completo. Para mamá, más adelante traeremos un nuevo knockout con canciones para mamá. Así que bueno, pues para que se vayan preparando los amigos, los conductores, nuestros amigos conductores, los choferes, los profesionales al volante, escuchando Tropicana, la más bacana, bacanísima en la tarde hoy. Por ahora, Frankie Ruiz, aquí está con Deseándote.
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0: 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En Tropicana son las...
1: Muy bien, en Tropicana 2 de la tarde, 14 minutos.
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1: 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En Tropicana son las...
2: Muy bien, en Tropicana 221. 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
1: Muy bien, 2 de la tarde, 25 minutos en Tropicana.
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1: Bueno, aquí estamos en la tarde de hoy acompañándolos. Yo escucho, veo y comparto Tropicana, la más bacana, bacanísima. Mire, por acá se me están reportando a esta hora de la tarde desde el municipio de Campo Alegre. Un abrazo grande, qué bueno, ahí están escuchando Tropicana, la más bacana, bacanísima. También por acá se están reportando con nosotros desde el municipio de Yaguará. Qué bueno, hace rato no los saludaba. Que Dios los bendiga, un abrazo grande para nuestros amigos de Yaguará, Yaguará. Oiga, allí es donde pues uno disfruta del mejor quesillo, ¿no? Uno de los mejores quesillos que se preparan en el departamento del Huila. Pues usted lo va a encontrar allí en el municipio de Yaguará. Bueno, muy bien, un abrazo grande por acá para Dolly. Un abrazo grande por acá para nuestra querida amiga Juliet, también está por acá con nosotros. Desde San Antonio Alto, en la comuna número 5, por acá se están reportando desde muy temprano, escuchando Tropicana, la más bacana, bacanísima. Pendientes porque ya traigo también saluditos de cumpleaños que no pueden faltar. Los mensajes de cumpleaños son bastante importantes. 2 de la tarde, 27 minutos. Yo escucho, veo y comparto Tropicana, la más bacana, bacanísima. Mire, también hay programas en las noches, antes de ir a dormir, antes de ir a descansar, para que se entretengan. ¡A que no me duermo!
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2: Yo escucho, veo y comparto Tropicana, la más bacana, bacanísima de la tarde de hoy. Las tardes bacanas, en minutos desde las calles también estaremos con información con la Tropimóvil. Se prepara la Tropimóvil, se prepara el dúo de la historia. Tendremos información en la tarde de hoy, así que pendientes, atentos. 2 de la tarde, 44 minutos. Mire, tengo por acá un servicio social, la pérdida de una cédula. Está a nombre de María Nelly Mejía Tejada. Si usted conoce a María Nelly, por favor indíquele que por aquí dejaron la cédula aquí en los estudios de Tropicana, pues para que venga y la reclame, porque pues el tema de perder los documentos sí es algo muy complejo, ¿no? Eso es un proceso de que nuevamente que haga la denuncia, que lo uno, que lo otro. Entonces, pues bueno, si usted conoce a la señorita María Nelly Mejía Tejada, vinieron hasta aquí, encontraron el documento, lo dejaron por acá. Entonces la idea es que lo puedan reclamar. ¿Listo? Bueno, muy bien, ahí está. Un servicio social a esta hora, un clasificado en Tropicana, la más bacana, bacanísima. Tengo algunos saludos por acá pendientes, los oyentes levantando la manito como siempre. Presente, presente, presente. Escuchando Tropicana. Por acá, a ver qué dicen por acá. Full sintonía desde Colombia, Huila. Desde la panadería Rico Pan. Uy, no. Me acaban de antojar, ¿eh? Me acaban de antojar. Uy, un pancito a esta hora como con cafecito o con chocolatico. Uy. Bueno, muy bien. Un abrazo grande para la gente querida, la gente linda del municipio de Colombia, Huila. Escuchando Tropicana, la más bacana, bacanísima. Ahí está, número nuevo. Por acá lo vamos de una vez agregando. Se va vinculando a nuestra familia de Tropicana, la más bacana, bacanísima. Vamos leyéndolos a esta hora. A ver. Por acá también se están reportando desde Baraya. Desde muy temprano vienen por acá escribiéndonos, levantando la manito, escuchando Tropicana, la más bacana, bacanísima. Hoy es jueves, oiga. Los que dan serrucho, los que no han dado serrucho, ¿qué están esperando? Mr.

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2: Muy bien, 2:49 en Tropicana.
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11: Muy bien, yo escucho, veo y comparto Tropicana, la más bacana, bacanísima. 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

0: San Pedro. Oigan, que viva la fiesta, señoras y señores. Aquí está el grupo Bache. Oiga, tremendo éxito, definitivamente. Ya estamos calentando motores, señoras y señores, porque ya viene en camino las fiestas del San Juan y el San Pedro. Es con Tropicana, la más bacana, bacanísima. Mire, quiero aprovechar para saludar a todos nuestros oyentes en la capital arrocera del departamento del Huila. Nuestros amigos en Campo Alegre, Huila. A todo volumen, a todo taco. Escuchando Tropicana. Un abrazo grande para mi queridísima amiga Yulixa, Mayra Yulixa. Ahí está escuchando Tropicana, la más bacana, bacanísima en la tarde de hoy. 3:01. Aquí está la familia Andre de Oro. 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

0: en Tropicana. Son las...
1: Muy bien, llegamos a las 3:14 minutos en Tropicana.
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1: Muy bien, llegamos a las 3:15 minutos. Yo escucho, veo y comparto Tropicana, la más bacana, bacanísima. Nos vamos a trasladar a las calles de la ciudad de Neiva. Don Cristian Leiva, nuevamente lo saludamos y esta vez desde Honda Motoragro. Leiva, buenas tardes.
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5: 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Información a esta hora de la tarde a través de Tropicana, la más bacana, bacanísima.

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1: Muy bien, llegamos a las 3:32 minutos. Yo escucho, veo y comparto Tropicana, la más bacana, bacanísima, desde las calles. 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
5: Muy bien, 3:40 minutos, yo escucho, veo y comparto Tropicana.
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1: Nuestra móvil de Tropicana en la tarde de hoy, 3:43 minutos. Yo escucho, veo y comparto Tropicana desde Honda Motoragro, don Cristian Leiva. Don Leiva. Sí, señor, por ahí anda, 3:43 minutos. Yo escucho, veo y comparto Tropicana, la más bacana. Bacanísima, a las 3 de la tarde, 43 minutos. Bueno, voy por aquí rápidamente a saludar a más de nuestros oyentes en la tarde de hoy. Nuestros amigos desde el municipio de Colombia, Huila. Ya voy a escuchar su nota de voz a nuestros amigos que me están por ahí programando una muy buena canción. Mi amigo Cristian Leiva, buenas tardes, ¿cómo vamos?
2: Venga, Nico, muy bien. 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

0: En Tropicana, son las...
1: Son las 4 de la tarde. 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

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Oiga, un bonito homenaje que en su momento le hizo también Jason Jiménez a su querida madre, ¿no? Aquí está. Esta canción va dedicada para esas madrecitas queridas, por supuesto, para todas ustedes. De verdad, las queremos muchísimo. Siempre deseándoles lo mejor. Aquí está Jason Jiménez. Lo seguimos recordando también a este gran artista, sin duda. Oiga, nos ha dado duro, ¿no? Yo me incluyo, la verdad, porque he sido muy seguidor y sigo siendo seguidor de él. Pero la verdad, esta pérdida de este gran artista nos sigue doliendo muchísimo, la verdad. No sé si seré el único, yo creo que muchos seguidores, muchos fanáticos extrañan muchísimo a este gran artista. Pero bueno, pues así es la vida, ¿no? Así es la vida, hay que aceptar este tipo de situaciones. Todos vamos para allá en algún momento. Son las 4 de la tarde, 4 minutos. 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Aquí estamos en una nueva hora de música, compartiendo con ustedes con un sol impresionante. Dios mío, está bueno el clima, está bueno el clima. A esta hora, 4 o 5 minutos, yo escucho, veo y comparto a Tropicana, la más bacana. Bacanísima, prepárense, oyentes queridos, porque en instantes vamos a hacer nuestro knockout, que no puede faltar. El knockout con canciones dedicadas.

0: La tarde, 10 minutos.
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0: Muy bien, 4-10 minutos en Tropicana, la más bacana, bacanísima. Desde Colombia, Huila, están activos, ¿no? Vean nuestros amigos, los pasteleros, los panaderos, ¿no? Escuchando Tropicana, amasando el pan. Y pues me han solicitado esta canción de los Doctores de la Carranga, ¿no? Oiga, tremendo clásico, pero escuchemos la nota de voz. Ellos están activos. Buenas tardes.
4: Tropicana, Tropicana, la más bacana, bacanísima. ¿Me puede regalar dos canciones? La del sermón de mi mujer de los Doctores de la Carranga y la del estrato 8 de los Doctores de la Carranga. Muchas gracias.
0: Bueno, mi hermanazo, un abrazo grande, bendiciones. Ahí están los oyentes de Tropicana en Colombia, Huila, en la tarde de hoy.

0: 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En Tropicana son las...
1: Muy bien, en Tropicana 4:17 minutos.
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1: Ha llegado el knockout de Tropicana. Bueno, el knockout de especial, ¿no? Esta semana hemos tenido varias canciones homenaje, varias canciones que son dedicadas para mamá. Y bueno, en la tarde de hoy, por supuesto, antes de irme, porque yo no me puedo ir sin hacer este knockout de madres, por supuesto, para que ustedes se activen también y pues elijan su canción favorita. Listo, a las 4 de la tarde, 18 minutos, 4:18. Siempre felicitando a mamá, deseándoles lo mejor. Espero la estén pasando muy bien, de verdad. Espero que, por supuesto, las estén consintiendo o las hayan consentido muchísimo este fin de semana y que las sigan consintiendo durante toda esta semana y durante todo este mes de mayo. Mire, uy, traigo dos canciones bastante fuertes, canciones durísimas, la verdad. En Tropicana, la más bacana, bacanísima. Vamos a ver cuál gana. No sé, vamos a ver cuál gana. Les voy a presentar a nada más y nada menos que este gran artista. Este artista que ya hace ya muchísimos años ya nos dejó, partió, pero nos dejó una muy buena canción, una letra, una canción bastante conmovedora, dedicada a las madres, a esas madres que, por supuesto, también se preocupan muchísimo por sus hijos, ¿no? Por sus hijos, y también los hijos se preocupan muchísimo por sus madres. Bueno. Pues les estoy hablando justamente de nada más y nada menos que de este cantante y compositor colombiano. Estamos hablando de Rómulo Caicedo. Esta canción es muy tradicional, es muy popular, la verdad. Bastante popular en Colombia para este mes de mayo. ¿Cuál es la canción? ¿Cómo se llama? Pues aquí está. Los Clavelitos, Clavelitos con Amor. Don Rómulo Caicedo, lo recordamos.

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1: Bueno, arrancamos bastante fuerte, la verdad. Vamos a ver si el artista que viene en camino le da la pata, digámoslo de esa manera, ¿sí? Si le da competencia o no. Puede que sí o puede que no. Ya ustedes deciden, la verdad. Ustedes serán los encargados de elegir en este Knockout. El siguiente artista también es colombiano, es muy querido el hombre. Y la verdad, yo digo que se tomó el tiempo, la verdad, en escribir esta canción. Esta canción fue lanzada oficialmente en el año 2016. Es una canción dedicada a las madres y habla del agradecimiento de un hijo hacia el amor, el sacrificio y el apoyo de su mamá. Esta canción se volvió muy popular, muy, muy popular también, y se escucha muchísimo, especialmente para el Día de la Madre y para este mes de mayo. Pues les estoy hablando de este gran artista de la música popular, que también es muy querido, muy querido, muy querido por todos los colombianos, y ha sacado muchísimas canciones para tomar, para beber, para celebrar lo uno, lo otro, pero realmente se fajó con esta canción. Estoy hablando de Jesse Uribe. Jesse Uribe con Gracias Madre. ¡Ah! El intro de esta canción, definitivamente es un fenómeno, vea. Es un fenómeno. Para mí, ¿no? No sé de pronto para ustedes. Pero es muy buena, la verdad. Este es el intro, ¿no? La voy a adelantar un poquitico por acá rápidamente, aquí en el coro.

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1: No hay duda que las dos canciones son muy buenas, pues una ya tiene bastante tiempo, ¿no? Ya es un éxito, eso es un himno nacional, la verdad, pero pues la canción de Jesse Uribe también es muy buena, ¿no? Pero bueno, vamos a ver qué pasa, vamos a ver qué pasa. Ustedes son los encargados de elegir. En la tarde de hoy me van a enviar nota de voz al 317-2600-983, ¿listo? Solamente puede sonar una canción, a ver, buenas tardes.
2: Tropicana, Tropicana, la más bacana, buenas tardes. Tropicana, me voy con la primera, Rómulo Caicedo, Claritos con amor.
1: Bueno, listo, muy bien, ahí está, buenas tardes.
3: Me voy con la primera, viejo Nico. La primera dice Cobli.
1: Bueno, con todo gusto, creo que le hizo falta un buen competidor a Rómulo Caicedo, la verdad. Y teníamos otra canción, la verdad, en mente, pero pues había que dividir este momento, la verdad. Había que dividir este momento. Buenas tardes.
4: Uy, Tropicana, Tropicana, sin duda, Rómulo Caicedo. Ganó, ganó, ganó.
1: Sí, sí, sí, sí, buenas tardes.
5: Tropicana, la más bacana. Suelta la primera, Carepalo, la primera, Tropicana, la más bacana, bacanísima.
1: Bueno, listo, muy bien, a ver, buenas tardes. Uno más y nos fuimos.
6: 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Voy por la primera, primera, primera.
1: Bueno, muy bien, a ver.
7: Buenas tardes, Tropicana, la primera, eso no pasa de moda.
1: Bueno, listo, muy bien, a ver, uno más y nos fuimos.
8: Viejo Nico, muy buenas tardes, ¿cómo están? ¿Cómo les ha ido?
1: Bien, bien, bien, bien.
8: La primera, como dijiste, es como el himno nacional.
1: Sí, sí, sí, total.
8: La primera, el señor Rómulo Caicedo.
1: Muy bien.
8: Bendiciones.
1: Muy amables, muy amables a cada uno de ustedes, de verdad, por participar, por estar escuchando la mejor, se llama Tropicana, la más bacana, bacanísima. Y bueno, desearle siempre lo mejor a nuestras madrecitas queridas en este mes de mayo, oyentes de Tropicana.
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1: Muy bien, 4:46 minutos.
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1: Son las 5 de la tarde. 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
4: Ya son las 5 de la tarde en punto. ¿Cómo está la gente linda? ¡Feliz tarde! Qué rico saludarlos en esa buena tarde, como siempre, con la mejor actitud. Aquí estoy en la emisora más bacana, bacanísima. Estamos bajo la dirección de Néstor Hoyos, por aquí ya llegó esa mujer.
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4: Bueno, los invito ya mismo para que a través de nuestro WhatsApp 317-26-00983 a esta hora usted me diga presente, presente con Tropicana. ¿Dónde andan? ¿Qué ha pasado? ¿Qué hay de nuevo? Si tiene novedades en la vía, en la ruta 45, novedades en las diferentes vías de la ciudad de Neiva, también para que usted me lo cuente.
5: Sí, señor.
4: Sí, señor. De una, claro que sí, sí, señor. 317-26-00983. Hola, buenas tardes.
6: Tropicana, Tropicana, la más bacana. Chavita, y un saludito para Lester Parra.
4: Lester.
6: Dígale que debe ser tan negrero.
4: Oiga,
6: que vámonos
4: Lester
6: a trabajar, que deje dormir los paritos. Yo escucho y comparto Tropicana, la más bacana, bacanísima.
4: Pero ¿cómo así? ¿Pero por qué me le dice así a mi amigo Lester? No sea así, no. 5 de la tarde, 1 minuto. Yo escucho, veo y comparto Tropicana. Bueno, ahí está el WhatsApp de la emisora más bacana, bacanísima, para que usted me cuente dónde anda, qué ha pasado, qué novedades hay en las diferentes vías. Mi amigo Kofli, ¿cómo vamos?
7: Chavita de la Chavita, buena tarde.
4: Hola, hola.
7: Ya de fierro y el de Jopo.
4: Oiga, oiga.
7: Presente.
4: Qué bueno, qué bueno.
7: José Rivera de Iba City, le dice el Kofli.
4: El Kofli.
7: Reporte.
4: ¡Qué bueno, qué bueno! Mi amigo Kofli, un abrazo. Vea, por acá nos dicen buenas tardes, Tropicana. Fiel sintonía o full sintonía de la vereda Potrero Grande del municipio de Colombia, Huila. Para que por favor nos coloque una canción de género llanero. Muchísimas gracias. Bueno, con muchísimo gusto, vea. ¡Uy! Vea, nos envía videito y todo. Oiga, qué bonito. Muy verde eso. Espectacular, como diría don Frank Solvano. Espectacular. Yo escucho, veo y comparto Tropicana. Mi amigo Leito también está por aquí en sintonía. Hola, buenas tardes.
8: Chavita, Chavita, buenas tardes, Chavita.
4: Hola, hola.
8: Reportando sintonía.
4: ¿Dónde andamos?
8: Chavita, Chavita, para enviarle un saludo de cumpleaños a Pachito Francisco.
4: Oiga, Pachito.
8: El papá Pitufo, el de la 1295 que se encuentra de cumpleaños hoy.
4: No, ¿cómo que papá Pitufo?
8: A papá Pitufo, Pachito, no. Francisco, feliz
4: Dios
8: cumpleaños,
4: mío.
8: Francisco,
4: feliz cumpleaños, conocido Pachito.
8: En el mundo como Cabecelengua. Yo escucho
4: no.
8: platicar una maracana carísima, Chavita, Chavita, me lo saluda.
4: Oiga, ustedes me dejan, pero es que me dejan quieta con todos esos apodos que ustedes se dan, Dios mío. ¿Cómo que cabeza lengua? Ay, Virgen Santísima. Bueno, mi querido Jerry, mi amigo Jerry.
9: Chavita, Chavita, Chavita, buenas tardes.
4: Chiquita,
7: Chavita,
4: chiquita,
7: Dios
4: chiquita.
7: Bendiga con el viejo Jerry.
4: Amén, amén.
7: Chavita.
4: A ver.
7: Algo intolerante acá en Neiva, los trancones por la circunvalar.
4: Ay, Dios mío.
7: Horrible, horrible.
4: Oye, eso está terrible.
7: El alcalde Germán Casagua, como ya está por entregar, ya se está tirando todas las calles y llega el San Pedro rompiendo calles por todos lados. Necesitamos legalizar rápido eso, legalizando dinero.
4: Cuidado, cuidado.
7: Qué tristeza con ese señor, dañando todas las calles de Neiva ya cuando se aproxima el San Pedro. Chavita, chavita, chavita.
4: Un abrazo, mi amigo Jerry.
7: Quiero mucho, la mamá de las emisoras. Tropicana, la más bacana, bacanísima.
4: Ay, yo también los quiero muchísimo. Muchísimas gracias por ese bonito reporte de sintonía. Tropicana, hola, hello.
0: Chavita, full, full, full sintonía acá desde Vega Larga, la vereda Medio Oriente.
4: ¡Epa!
0: Sabroso.
4: ¡Ay, qué rico!
0: Está llovinando esta tarde, ay, chavita.
4: Vea, Paulita, muchas gracias. Y eso que ahorita que venía, estaba viendo yo así como por algunos lados de la ciudad de Neiva que estaba como medio oscuro y yo dije, Virgen Santísima, ¿en qué momento se viene esa agüita?
5: La chavita, presente, presente, presente.
4: Hola, mi amigo Luis.
5: Que llevo unos usuarios y se pusieron bravos conmigo porque yo no voté por Jesse Uribe.
4: ¡No,
5: gracias por darme a mí la vida! Uy, colabóreme con esa chavita, hágame el favor. Yo escucho
4: la de Jesse Uribe.
5: Tropicana, tropicana, tropicana, tropicana, tropicana.
4: Listo, don Luis. Con muchísimo gusto. Ya le voy a poner la de Jesse Uribe con mucho gusto. 5:00 p.m, 5 minutos. Hola, buenas tardes. Por aquí nos envían videíto. A ver.
9: Tropicana, la tropicana, bacanísima.
4: Mi amiga Shirley.
9: Por acá, no,
4: Bromwich. Oh, Bromwich.
9: Reportando sintonía.
4: Vea.
9: New Jersey.
10: Qué bueno, qué bueno.
4: Oiga, qué bueno. Mi amiga Shirley, vea, me envía videito y todo. Qué bonitos los paisajes por allá, vea. Por acá Leito nos dice, reportando sintonía desde Natagaima a Neiva. Ya llegando por aquí a la ciudad. Qué bueno, Leito. Muchísimas gracias a todos los oyentes a esta hora que nos están diciendo presente, presente con Tropicana.
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4: Cinco de la tarde, 6 minutos, yo escucho, veo y comparto Tropicana. Bueno, si usted me quiere compartir su videíto de dónde anda, su paisaje en ese momento, si usted me quiere enviar el videíto, con muchísimo gusto, yo lo voy a estar colgando en nuestros estados de WhatsApp para que la gente también se una a esa jornada de enviar videos con Tropicana. Así que los invito ya mismo para que me regalen ahí su mensajito. 5:00 p.m, 6 minutos, en noticias, mucha atención, porque 6 disidentes neutralizados en combate entre el ejército y estructura armada en límites del Huila y Cauca. Fuertes combates se registran a esta hora entre tropas del Ejército Nacional y esta estructura residual Ismael Ruiz, perteneciente, recordemos, al bloque Isaías Pardo, en zona rural del municipio de Belalcázar, en límites entre el Cauca y el Huila. De acuerdo con el reporte oficial, la ofensiva militar deja hasta el momento 6 integrantes de ese grupo armado neutralizados. Las autoridades señalaron que esta estructura sería liderada por alias Fernando Gómez. ¡Tropicana! Yo escucho, veo y comparto Tropicana. Les contamos a esta hora en más informaciones que se ha conocido precisamente que el departamento del Huila entra en fase decisiva de jurados ya listos, seguridad completa, miles de cédulas por reclamar. Ya la Registraduría Nacional del Estado Civil está afinando algunos de los detalles para garantizar unas elecciones presidenciales transparentes, rápidas y con voto libre en todo el departamento del Huila. ¡Tropicana! 5:00 p.m, 8 minutos, yo escucho, veo y comparto Tropicana. Mucha atención porque el Tribunal Administrativo de Cundinamarca ordenó garantizar el derecho al voto también de las personas privadas de la libertad sin condena que pertenecen, recordemos, recluidas en centros de detención transitorio de la ciudad de Neiva, al considerar que las barreras administrativas no pueden impedir el ejercicio de sus derechos políticos. La decisión judicial revocó un fallo de primera instancia y respaldó una acción de tutela presentada por la Defensoría del Pueblo contra la Registraduría Nacional con el fin precisamente de evitar que esta población quede excluida de las elecciones presidenciales de este 2026. ¡Tropicana! 5:00 p.m, 8 minutos, yo escucho, veo y comparto Tropicana, la buena información, la buena música, los mejores oyentes a través de los 98.3.
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0: 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Son las... Llegamos a las 5 de la tarde, 17 minutos.
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0: La tarde, 18 minutos. Yo escucho, veo y comparto Tropicana. Bueno, como si viendo que Nicolás ahí formó como una especie de knockout y perdió esta canción, me la habían solicitado, así que ustedes saben que sus deseos son órdenes conmigo. 5:18 en Tropicana.

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1: 5:22 PM, con esta linda canción de Jessy Uribe para todas nuestras mamitas tropicanas, para las mamitas que están en embarazo. A ustedes también les enviamos un abrazo muy especial, las queremos muchísimo, las mamitas primerizas, un abrazo para todas ustedes, a todas las mamitas que por ejemplo por X o Y situación están privadas de la libertad, a ustedes también las queremos muchísimo, un abrazo en este gran, gran y maravilloso mes, que es el mes de las mamitas, pero ojo porque no solamente hay que celebrarlas en este mes, sino que hay que celebrarlas todos los días, 24/7. Junto a mí. 5:23 PM. Yo escucho, veo y comparto Tropicana. Tengo saluditos por aquí de los oyentes a esta hora. Hola. Hola
2: Tropicana, buenas tardes.
1: Buenas tardes.
2: Yo escucho, veo y comparto Tropicana, la más bacana, bacanísima.
1: Epa, qué bueno.
2: Aquí con Alonso Bustamante de Villapinzón, Cundinamarca.
1: Alonso. Uy, Cundinamarca, vea.
2: Chavita, para pedir una canción. Mi novia y mi pueblo, del binomio de
1: Rafael Orozco. Con muchísimo gusto, claro que sí, ya viene mi novia y mi pueblo, Rafael Orozco. 5:23 PM, con esta buena música, esta buena programación, los acompañamos en esta buena tarde con la emisora más bacana.

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1: 5 de la tarde, 26 minutos. Yo escucho, veo y comparto Tropicana en esa buena tarde espectacular, increíble. Siempre con la emisora más bacana, bacanísima. Los acompañamos con esa buena información y bueno, todas las noticias que han sido noticias durante este día, aquí las conocemos en Tropicana. Mucha atención porque uniformados de la Policía Metropolitana de Neiva capturaron a un hombre de 49 años en el barrio Carbonel, comuna número 9, señalado del delito de tráfico, fabricación o porte de estupefacientes. El procedimiento se realizó durante labores de vigilancia y patrullaje sobre la calle 83 con carrera 8, alguna donde los policías observaron al ciudadano en actitud sospechosa. Según las autoridades, al notar la presencia de la patrulla, pues este hombre se mostró nervioso, arrojó una bolsa al suelo e intentó evadir el registro. Al verificar el contenido del paquete, los uniformados hallaron más de 35 dosis de bazuco. Yo escucho, veo y comparto Tropicana. La Secretaría de Salud del Huila informó que continúa el seguimiento a una situación de salud pública registrada en una comunidad indígena del departamento luego del fallecimiento de un niño de 10 años en zona rural de la Argentina Huila el pasado 9 de mayo, quien presentó síntomas de fiebre y dificultad respiratoria. Según el reporte, el Hospital Departamental San Antonio de la Plata ha atendido 19 pacientes entre menores y adultos. Hasta el momento, 2 adultos y 9 menores fueron dados de alta tras evolucionar favorablemente. Las autoridades señalaron que la mayoría de los casos presentan cuadros compatibles con infección respiratoria aguda y síndrome febril sin complicaciones severas. ¡Tropicana! 5 de la tarde, 28 minutos. 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La buena música está aquí en los 98.3.
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0: 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Son las... Llegamos a las 5 de la tarde, 34 minutos en Tropicana.
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0: 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Son las...
1: Son las 6 de la tarde. 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
5: Una muy buena tarde, una excelente noche en este maravilloso jueves que está finalizando. Y vamos a acercarnos a nuestro papito Dios en este preciso instante. Si se encuentra en su trabajo, si está en este momento camino a su casa, si apenas va a iniciar su labor, dile: Padre Celestial, aquí me encuentro, me presento ante ti. Y quiero todas las bendiciones que tú me vas a entregar, no solamente para mí, sino para mi hogar, para mi familia, para absolutamente todo lo que pueda realizar el día de hoy. Si terminaste el día de hoy jueves con grandes bendiciones, con poder lograr ese reto, esa meta, ese sueño, ese anhelo, te cuento que eres un valiente. Te cuento que tienes las agallas de poder lograr y realizar lo que te propones. Y el día de hoy es el tema, la valentía. Ser valiente no significa no tener miedo. Significa seguir adelante aún con el corazón temblando. En esta noche de jueves, Señor, queremos agradecerte porque aunque hubo momentos difíciles durante esta semana, durante el día de hoy, aquí seguimos, de pie y avanzando. Papito Dios, hoy te pedimos valentía, valentía para enfrentar los problemas, para tomar decisiones difíciles, para empezar de nuevo y para no rendirnos cuando las fuerzas parecen acabarse. ¿Tú sabes cuántas veces sentimos ganas de detenernos? ¿Cuántas veces hemos dudado de nosotros mismos? ¿Y cuántas veces hemos pensado que no podemos más? Pero aún así, tú nos has sostenido. Aún así, tú nos has ayudado. Te pedimos, Padre Celestial, que nos sigas ayudando a confiar más en las capacidades que tú pusiste dentro de nosotros. Danos valor para luchar por nuestros sueños, para sanar nuestras heridas y para seguir caminando aunque cuando el camino no sea fácil. Cuando el camino sea difícil, cuando veamos dificultades, cuando veamos esos momentos de no poder seguir adelante. Gracias, Señor, por este jueves que está para finalizar. Porque cada día vivido es una prueba de que tu amor nos ha dado fuerza para continuar. En esta noche, Señor, descansamos confiados en que mañana traerán nuevas oportunidades y nuevas razones para seguir creyendo, para seguir luchando, para seguir echando para adelante con mucha valentía. Que el día de mañana sea un día lleno de bendición, de prosperidad, de felicidad y de muchas, pero muchas bendiciones de parte de nuestro Padre amado. Gracias, Señor, por este día y te pedimos de todo corazón que le dé la bendición a cada uno de los oyentes, que le dé la oportunidad a cada uno de ellos recibir esta noche una gran noticia, un gran momento para cada uno de los oyentes de Tropicana. Que Papito Dios te bendiga hoy, mañana y siempre.
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1: Llegamos a las 6:06. Yo escucho, veo y comparto Tropicana. Gracias a todos por estar en sintonía, por continuar aquí en la emisora más bacana, bacanísima. Estamos, por supuesto, muy, muy atentos con todo lo que tiene que ver con la movilidad. Sus denuncias también a través de nuestro WhatsApp, 317-26-00-983. Tenemos por aquí oyentes. Hola, buenas tardes.
2: Señora Tropicana, buenas tardes.
1: Buenas tardes.
2: Para reportar la placa de este colectivo.
1: A ver.
2: BXI 086 de,
1: ¿sí?,
2: de autobuses con el número interno 0028. Es una estufa de petróleo andante.
1: A ver,
2: ahorita le botó un poco de humo a una señora que iba con un niño en una Biwis.
1: ¡Qué peligro!
2: Quedaron todos oscuros con ese ACPM que bota ese colectivo.
1: Sí.
2: Sí. Igual el 006. Número BXI 341. Son un par de colectivos que ya han cumplido más de 10 años de funcionamiento y siguen andando. ¿A dónde está la Secretaría de Movilidad y la Procuraduría del Medio Ambiente y la policía con el código de policía, hacer parar los colectivos?
1: Vea.
2: Eso pasa en plata para que pase la tecnomecánica. Entonces, ponerle mucho cuidado a un comparendo ambiental. ¿Sí?
1: Sí.
2: Y revisarle la tecnomecánica. Ahí para la señora secretaria de tránsito para que los haga parar.
1: Son las famosas chimeneas
2: de petróleo.
1: Ay,
2: muchas
1: Dios
2: gracias.
1: Mío. Un abrazo, don Jaime, muchísimas gracias por ese reporte de sintonía a esta hora a través de nuestro WhatsApp. Tropicana, hola.
3: Tropicana, buenas tardes. Pablo, para saludar a Francis de la 1395, el famoso Cacho Negre.
1: Ajá, vea. Muchísimas gracias. 6:08. Yo escucho, veo y comparto Tropicana. Gracias a todos por esos reportes de sintonía a través de nuestro WhatsApp, 317-2600-983. A esta hora les contamos, por supuesto, en temas de información, todo lo que ha sido noticia en el departamento del Huila. Lo conocemos aquí a través de la emisora más bacana. ¡Tropicana! 6:08. Yo escucho, veo y comparto Tropicana. Mucha atención a esta hora. Les contamos que, bueno, crece la alarma por algunos casos de suicidio en el sur del departamento del Huila. Según las autoridades, ya 12 hechos en menos de 24 horas se han registrado. La preocupación por los casos de suicidio en el departamento del Huila sigue creciendo tras conocerse este nuevo hecho ocurrido en el municipio de San Agustín, donde una mujer desafortunadamente fue hallada sin vida en un presunto caso de autoeliminación. La víctima fue identificada como Karen, según información preliminar, conocida en las últimas horas, aunque las autoridades aún no entregan un reporte oficial detallado. El caso ha sido, ha causado mucha conmoción entre los habitantes de la región. Este episodio se registra apenas horas después de otro hecho similar reportado en el barrio Venecia de Pitalito. ¡Tropicana! 6:09. Yo escucho, veo y comparto Tropicana. Bueno, en la mañana del día de hoy fueron activados los protocolos de monitoreo y seguimiento tras el sismo registrado en el suroccidente de Colombia. Por fortuna, el departamento del Huila no registró afectaciones. Así lo confirmó la Oficina para la Gestión del Riesgo de Desastres, luego de que sobre las 7:48 de la mañana el Servicio Geológico Colombiano reportara un sismo de magnitud 5.6 con epicentro en el litoral de San Juan, departamento del Chocó, localizado a 41 kilómetros del municipio de Calima, en el Valle del Cauca. En ningún municipio del Huila, afortunadamente, se reportaron personas afectadas ni daños en la infraestructura. La gobernación del Huila mantiene activos sus mecanismos de monitoreo. ¡Tropicana! 6:10. 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

0: 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Son las... Llegamos a las 6 de la tarde, 19 minutos, 6:19.
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0: 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Yo escucho, veo y comparto Tropicana. Bueno, quiero que me cuenten qué hay para hacer ese fin de semana. ¿Dónde andan? ¿Qué ha pasado? Vea, yo sé que muchos oyentes ya están llegando, o bueno, ya más bien recibieron su turno. Hay otros que salieron ya de su lugar de trabajo, que están ahí full en sintonía. De pronto que están en el trancón para que me lo cuenten a esta hora. ¿Dónde se complica la movilidad a esta hora? ¿Dónde está compleja la movilidad en la ciudad de Neiva? ¿En qué punto? 317-26-0983. Vea, por acá me están reportando carrera 16 a esta hora. Se está presentando congestión vehicular, así como por la avenida Carrera 15, en ambos sentidos, bastante, bastante congestión vehicular, así que tener un poco de paciencia, así como también por la calle 19, esto es ahí cerca a la gobernación del departamento del Huila, tengan mucha paciencia porque hay bastante congestión vehicular, o también lo mejor es que tomen vías alternas. 6 de la tarde, 21 minutos, 6:21, llega Pipe Trujillo. Eso se llama Punto Final en Tropicana.

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1: Ya llegamos a las 6 de la tarde, 28 minutos. Yo escucho, veo y comparto Tropicana. Quiero saludar a esta hora a los oyentes que nos dicen presente, presente con Tropicana. Hola, doña Nidia.
2: Buenas noches, Tropicana. Buenas noches. Estéreo, aquí escuchándolo desde Metálicas y Creaciones Anderson. Ajá. Buenas noches.
1: Vea, qué bueno. Un abrazo, doña Nidia. Dios me la bendiga a usted, a todo el equipo que está ahí siempre en sintonía con Tropicana. Bueno, les tengo esta canción. Vea, si usted está de pronto pasando por una tusa, voy a echarle un poquito más de sal a esa herida. Esta canción es una canción del año de 1978, hace parte del álbum Los Elegidos. Rafael Orozco con el Binomio de Oro. Básicamente es una canción que traduce en el dolor de olvidar una relación profunda. Que yo sé que muchos hemos pasado por ahí, pero bueno, seguimos, hay que seguirla, porque ¿qué más se puede hacer? Uno no se puede morir por alguien, hay que seguirla. 6 de la tarde, 29 minutos, y ojo, porque esa canción tuvo mucho impacto en Venezuela. Recordemos que Rafael Orozco tenía mucho reconocimiento y era muy admirado por el pueblo venezolano, y esta canción fue un éxito total, una de tantas que tiene el maestro Rafael Orozco. Aquí está Relicario de Besos en Tropicana.

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1: 6:33 en Tropicana, 6:33.
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1: 6:34. Yo escucho, veo y comparto Tropicana con esta buena programación. Oiga, recuerden que luego de las 8 de la noche viene A Que No Me Duermo, para que usted esté ahí muy pendiente de la emisora más bacana, bacanísima. Quiero enviarle por acá un saludo. Dice, presente, presente con Tropicana, mi amigo Jefferson. EMR Sublimación, un abrazo a mi amigo Jefferson ahí, camellándole fuerte. Un abrazo, Jefferson. Aquí los acompañamos siempre con la emisora más bacana, 6:34. También tengo por aquí un saludo para la señora Cecilia Ramos y para la niña Noah Samara. Un abrazo para las dos. Para mi amiga de las amigas, Gloria Camargo, que hoy vino y no me trajo cafecito. Mal ahí. Pero bueno. Un abrazo a doña Cecilia, para Noah Samara. Dios me las bendiga. Qué bueno que estén por aquí reportando sintonía. Para Gloria, mi amiga Gloria, que no se pierda.

6:43. Bueno, el amor de los dos. Peter Manjarre, espero que usted la haya dedicado a esa persona especial que tiene ahí al ladito, a esa persona de pronto que está por ahí como tirándole los perros. Ay, esa canción es buena para eso, ¿yo? 6:44. Yo escucho, veo y comparto Tropicana. Oiga, también un abrazo para mi amiga Camila, que anda por ahí también escuchando Tropicana. Un abrazo, se me juntaron aquí mis amigas, pues. 6:44, yo escucho, veo y comparto Tropicana.

0: 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Son las...
1: En Tropicana son las 6:51, 6:51.
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1: De la tarde, 52 minutos. Yo escucho, veo y comparto Tropicana. Vamos a saludar rápidamente por aquí a los oyentes. Hola, buenas tardes.
5: Tropicana bacana, carísima, Tropichavita.
1: Hola.
5: Soy la niña mía que estoy poniendo hoy 16 años de vida, gracias a Dios.
1: Qué bueno.
5: No, Valery Contreras Ríos. Valery Contreras Ríos.
1: Valery Contreras Ríos. Qué bueno. Vea que hoy está de celebración. Un abrazo, mi Valery. Feliz cumpleaños. 6:52, llega el cacique.

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0: 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Son las...
1: Son las 7 de la noche. 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